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13: Muy bien, Garbanzo, hemos escuchado, te decía el otro día, de personas que asesinan, pero cocinan a sus víctimas. ¿Qué tenemos el día de hoy?
14: Choco, el día de hoy tenemos un caso de verdad también espeluznante. Esto sucede aquí en California, Stockton, California, para ser exactos. Mayo, un mes de mayo del año 2005, parecía un mes cualquiera, pero algo rompe la rutina en esa comunidad que es muy bonita. El 16 de mayo, los vecinos notaron la ausencia de un señor que se llama, o se llamaba, Samuel Torres. Un hombre conocido por su fuerte carácter, era una persona muy enojona, y siempre estaba arreglando su carro afuera, pero de repente, un día, ya no lo encontraron. Cuando no lo encuentran, la policía empieza a investigar el porqué y Verónica da su primer testimonio. Escucha lo que pasa y cómo dice ella qué le estaba pasando.
12: La verdad, no sé por qué me acusan de esto. Yo solo vendo tamales porque mi madre las preparaba muy ricas. I wouldn't hurt my child's father. No sé qué me creen, as if she were crazy.
13: Wow, no sé por qué me acusan, yo solo vendo tamales.
14: Así es, Choco. Estamos hablando de Verónica Morales. Ella era su esposa, era una mujer discreta que vendía tamales caseros los fines de semana. Y lo que pocos sabían era que detrás de esa imagen tradicional se escondía una historia y un abuso y desesperación. Aparentemente Samuel la abusaba muchísimo, la golpeaba, le pegaba. Y aquí es donde empieza a desarrollarte esa historia, Choco. Escucha cómo un vecino dice que Samuel era una persona, pues, un poco especial. Escucha al vecino lo que dice.
15: Samuel siempre fue complicado. Todos lo sabíamos. A veces lo escuchábamos gritarle a Verónica, pero ya sabes, uno trata de no meterse en problemas ajenos. Ella siempre estaba callada, aguantando.
13: Okay.
14: El 14 de mayo fue la última vez que alguien vio a Samuel. Aquella noche hubo gritos y golpes en la casa y luego hubo un silencio que no volvió a romperse después de algunos meses. Chocó los vecinos, notaron que Verónica seguía vendiendo tamales, pero su actitud había como cambiado, estaba ya como más tranquila. Incluso cuando la gente iba a comprar los tamales era pues más amable, y era raro en ella porque como siempre tenía broncas con su esposo, siempre se veía una persona como estresada. Pasaron los días y Samuel ya nunca apareció. ¿Qué pasa ahí? Los detectives empiezan a levantar las cejas como diciendo, a ver, espérame, ¿cómo es que Samuel no está? Esto cambia. Van y le preguntan a Verónica, oye, de pura casualidad, ¿no sabes dónde está tu esposo Samuel? Eso es lo que dice la detective cuando encuentra a Verónica.
15: Cuando hablé con Verónica por primera vez, fue cordial, pero su historia tenía vacíos. Dijo que Samuel había salido en la noche tras una discusión y que no volvió. Lo curioso fue que no parecía preocupada en lo más mínimo.
14: Después de eso, Choco, pasaron los días y Samuel pues obviamente no apareció. Su hermano preocupado fue a la policía y así llegó el caso a la detective Laura Bennett, experta en desapariciones en comunidades latinas, y de inmediato algo llamó la atención. Verónica no mostraba ni siquiera un gramo de angustia o preocupación. Durante una visita a la casa, la detective Bennett notó pues cosas extrañas. Empezaron a ver situaciones que nadie podía creer y fue cuando dijo a la detective, ¿sabes qué? Tenemos que hacer una revisión de cámaras, pero de aquí de la casa no hay nada que pueda incriminarla. Vamos a revisar las cámaras a ver si pasó algo raro en la comunidad. Y eso es lo que dijo la detective cuando revisan cámaras de la calle.
16: Revisamos las cámaras de seguridad de las calles cercanas. La noche en que Samuel desapareció, alrededor de las 3:15 de la mañana, una cámara captó sombras moviéndose en el patio trasero de la casa. No se veía con claridad, pero era evidente que alguien estaba arrastrando algo pesado.
13: Oh my God.
14: Esto se pone cada vez más extraño, Choco, porque los rumores entre la comunidad pues seguían creciendo. Porque algunos vecinos decían y aseguraban que habían escuchado movimientos extraños en la madrugada. Otros decían haber visto a Verónica cargando bolsas pesadas o a alguien. Mientras tanto, sus tamales se seguían vendiendo como nunca ahí. La gente seguía comprando y era como que un chismecillo. La gente ya sabía que algo estaba pasando ahí, pero cuando estaban con ella, pues nada más se saludaban y cotorreaban con ella. Pero ellos ya sabían que aquí había, como dicen, ¿no?, gato encerrado. La detective Bennett empieza a investigar más. Después de ver lo que pasa en las cámaras de la calle, dice, aquí en esta casa tiene que haber algo. La detective encuentra unas bolsas negras que se encontraban en el garaje de la propiedad, y así lo describe.
17: Algo llamó la atención de la detective, una pila de bolsas negras, cuidadosamente cerradas, dentro del garaje. Al abrirlas, encontraron restos orgánicos, pero no eran humanos. Eran restos de carne y huesos, aparentemente de animales. Aunque esto desconcertó al equipo, un análisis de laboratorio fue solicitado.
13: O sea, ¿eran de animales, no eran de humanos?
14: Eso es lo que... Hasta el momento es lo que arrojaba la investigación, Choco. Los vecinos se empiezan a preguntar, oye, ¿qué está pasando aquí? ¿Qué está sucediendo ahí? Ven las bolsas, el detective obtiene la orden para excavar en el patio y en la parte trasera de la casa, pero no encontraron ningún cuerpo. En el garaje se encuentran estas bolsas negras con restos orgánicos y pedazos de animales muertos que no sabían que por qué estaban ahí, la verdad. O sea, simplemente eran animales muertos. Pero al analizarlas, sucede algo extraño. Escucha lo que dicen algunos vecinos, que son los que dan una pista clave para este caso.
18: Una noche, creo que fue después de que Samuel desapareció, vi a Verónica limpiando su cocina a fondo. Era tarde, como la 1 de la mañana. Lo raro es que sacó varias bolsas al callejón. Y ese olor era extraño. Pensé que tal vez había matado un animal o algo.
13: ¡Wow!
14: Al regresar, Choco, continuamos con más de Asesinos Inesperados.

0: Una noche, creo que fue después de que Samuel desapareció, vi a Verónica limpiando su cocina a fondo. Era tarde, como la una de la mañana. Lo raro es que sacó varias bolsas al callejón. Y ese olor era extraño. Pensé que tal vez había matado un animal o algo.
1: Ahí está la testigo de cómo es que su vecina, después de cocinar, sacaba algo por ahí raro que se asume era su esposo, Garbanzo.
2: Algunas personas no sabían, Choco, todavía, pero los policías, al ver esta acción, agarran algunos fragmentos de las bolsas que tenían ahí, se las llevan para analizarlas y se confirma un fragmento de tejido humano que correspondía a Samuel Torres. La policía vuelve con una orden de arresto en la casa. Sobre la mesa encontraron varias hojas escritas, pero escucha cómo fue que encontraron este ADN de Samuel.
3: En el laboratorio, la sorpresa llegó. En uno de los fragmentos encontrados, las pruebas de ADN revelaron la presencia de material genético humano. Coincidía con el de Samuel Torres.
4: Era un fragmento pequeño, pero suficiente para confirmar que se trataba de Samuel. Aunque no teníamos el cuerpo completo, la evidencia biológica era innegable.
1: Wow, o sea que ella como que mezcló la carne de él con la de animales.
2: Es lo que se cree, Chocó, la verdad no se sabe con certeza, pero continúan las cosas. Los oficiales ahora sí ya pueden entrar a la casa y investigar exactamente todo lo que hay dentro de la casa, y cuando entran a la casa se encuentran con situaciones y cosas terroríficas.
3: Al ingresar, notaron algo inquietante. Sobre la mesa de la cocina había varias hojas escritas a mano con recetas antiguas de tamales. Verónica fue detenida sin oponer resistencia.
5: Le pregunté directamente si sabía dónde estaba Samuel. No dijo nada por varios minutos. Luego sonrió levemente y dijo: él está donde debía estar desde hace tiempo. Fue en ese momento que supe que la historia iba más allá de lo que imaginábamos. Sabíamos que faltaba algo. Verónica no pudo haber hecho todo sola. Por eso revisamos las cámaras de seguridad de la zona, ampliando el radio de búsqueda. Y ahí fue cuando lo vimos.
1: O sea, no lo acepta, pero dice está donde debería de estar.
2: Acuérdate que ella decía que era maltratada mucho por su exesposo. Y, claro. Y eso fue lo que la obligó y la orilló a quitarle la vida prácticamente de una manera, pues la verdad, muy cruel. Pero aquí no termina todo esto, Choco. Los detectives empiezan a darse cuenta de que era imposible o muy complicado que ella pudo haber hecho esto sola, pero se dan cuenta que alguien la ayudó, y ese alguien era su hijo Diego. Escucha lo que dijo Diego cuando su mamá le dijo...
3: Las imágenes tomadas la madrugada del 17 de mayo, apenas unas horas después de la desaparición de Samuel Torres, se observa a un joven acercándose a un contenedor industrial en un parque cercano. Lleva guantes y lleva un contenedor grande. El hallazgo fue impactante. ¿Había ayudado Diego a encubrir el crimen? Cuando fue citado a declarar, al principio negó cualquier implicación. Sin embargo, tras ver las imágenes, rompió en llanto.
6: Yo, I didn't know what to do. Mamá estaba desesperada esa noche. Me despertó llorando y me pidió que la ayudara. Dijo que había sido un accidente. That dad had become violent again, but this time... It was different. He didn't want the police to take everything away from us. Yo solo quería protegerla.
1: Okay. No quería perder todo, ¿no?
2: Sí, él tenía miedo y dijo, pues no quiero que nos quiten todo, y fue por eso que él decidió ayudar a su mamá, y esas fueron las imágenes que vieron en las cámaras de la calle a las 3 de la mañana. Pero cuando los policías están haciendo su investigación dentro de la cocina, empiezan a investigar todos los utensilios que usaba Verónica para hacer sus tamales, y escucha lo que encontraron en estas cosas.
3: Durante la inspección de la cocina, los forenses hallaron restos microscópicos de tejido orgánico en la maquinaria con la que Verónica preparaba los tamales. Oh. Aunque al principio no era concluyente, las pruebas posteriores confirmaron que algunos restos coincidían con el ADN de Samuel. La detective Bennett, impactada, recordó otro caso que años atrás estremeció a México, Trinidad Ramírez, la tamalera, quien usó métodos similares para ocultar su crimen. Aunque en contextos distintos, ambas mujeres habían cruzado la línea entre víctimas y victimarias.
7: Es inquietante cómo la desesperación puede llevar a repetir crímenes similares, incluso sin conexión directa. Verónica creció entre dos culturas, y quizás esos ecos oscuros de historia.

0: historias pasadas la influenciaron en su momento más vulnerable.
1: Es verdad, o sea, habíamos escuchado la historia de la señora de México que también hacía tamales, ¿no? Pero aquella, bueno, asesinaba a jóvenes y todo.
2: Sí, Choco, y fíjate que después de que pasa esto, obviamente Verónica fue acusada de homicidio en segundo grado y manipulación de evidencia. Su defensa, pues, alegó años de abuso a ella para que no le dieran tanto. La llevan a un... la entrevistan, la le preguntan, la sientan y le dicen, mira, ya todo esto, ya tenemos todas las pruebas en tu contra, dinos, dinos de verdad qué hiciste, qué pasó. Y aquí Verónica dice cómo usó partes del cuerpo de su esposo para ponerlo en los tamales.
3: Yo no quería que esto pasara, no planeé nada de esto, pero cuando vi lo que había hecho, me asusté. No sabía cómo ocultarlo. I thought about my children en todo lo que habíamos soportado. Y sí, usé partes del brazo para los tamales, pero no fue todo. Solo lo hice con algunos para abaratar costos. Yo no estaba pensando claro. Oh my God, what am I going through?
1: Oye, estoy viendo la cara de esta mujer, se ve media, sí, muy media creepy, ¿no?
2: Medio extraña, Choco, medio extraño todo este caso, y este es un caso, la verdad, espeluznante. Y obviamente esto pasa a ser otro caso de otro asesino inesperado. Gracias por el tiempo, Choco.
1: Totalmente asesinos inesperados. Ya regresamos con más aquí en el show de Erasmo y la Chocolata. Ya regresamos.

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12: Muy bien, nos vamos con el chocolatazo a Veracruz. Tenemos a Lázaro. Lázaro, le vamos a hacer el chocolatazo a Rosa María. Ella viene siendo tu novia desde hace 3 años, pero solo por teléfono. Nunca la has visto en persona.
13: Exactly, ajá, así es.
12: Oye, Lázaro, tienes tú 70 años, pero tu voz escucha como que eres más joven.
13: Es lo que me dicen muchas, las de los bancos y de todos lugares dicen lo mismo, que tengo una voz muy, muy bonita, muy varonil, pero yo no les creo.
12: Es que no te escuchas como de 70, pero bueno, a ver, tú con Rosa María tienes hablando 3 años, pero ¿dónde la conociste? ¿Por teléfono o en Facebook?
13: No, por Facebook la conocí. Digo, la encontré después de 50 y tantos años.
12: ¿Cómo? O sea, ¿que tú la conocías a ella desde que eran niños?
13: Sí, de niños conocimos, sí. Fuimos vecinos.
12: Sí, la última vez que la viste fue hace 50 años y ella tiene 64. O sea, que la última vez que la viste era cuando ella tenía 14 años.
13: Ah.

0: Ajá, así, así es.
1: Y pasaron 50 años sin verla en persona.
0: Cuando yo iba al pueblo, a ese pueblo donde es también mi pueblo natal, pues la busqué, pero no, dijeron que estaba casada, y dije, ah, bueno, pues no la voy, ya no. Pero ella se dejó hace mucho tiempo, tuvo dos hijas, yo tuve tres hijos, y ella pensaba que estaba casado, que por eso decía que no, se escondía, pues.
1: Y finalmente hace 3 años la viste en el Facebook, empezaron a hablar, son novios, y tú ahora la mantienes, le mandas dinero.
0: Le he mandado dinero, pero son para hacer algunos pagos de cosas que está haciendo ella para mí.
1: ¿Estás construyendo una casa?
0: Es una herencia que está intestada, entonces ella está buscando la forma de que me la hagan buena para mí.
1: A ver, Lázaro, tú la amas a ella, ella dice que te ama a ti, ¿por qué le vas a hacer el chocolatazo entonces?
0: Pues para ver si no tiene por ahí algo que no esté por ahí bien.
1: ¿Quieres saber si no tiene a otro?
0: Sí, estoy pensando ir para allá, ir a verla y pues digo, ¿qué tal si de repente sale por ahí un tal Juan, no?
1: Pues ojalá que no.
2: Oiga, don Lázaro, ya tiene 70 años, ¿a poco 2 noches seguidas y la deja sin caminar?
0: Claro, claro. Y si no, pues ponines, pues pucha.
1: Bueno, a ver, vamos a llamarle a Rosa María. Lázaro, no haga ruido, ahí se está marcando.
3: Oiga.
1: Bueno, ¿hablo con Rosa María?
3: Sí.
1: Hola, Rosa María. Mira, mi nombre es Carla, te estoy llamando de una compañía de chocolates. Tenemos una promoción donde le mandamos chocolates a alguien especial que tú tengas. Es solamente una promoción, los chocolates son totalmente gratis. ¿Te gustaría enviárselos a alguien especial?
3: ¿A alguien? ¿Aquí cerquita o lejos?
1: Bueno, en cualquier parte de la República Mexicana o Centroamérica, no sé dónde esté tu novio, tu galán.
3: Hijo, no, sí, tengo un galán, pero hasta Estados Unidos.
1: ¿O él está allá?
3: Hasta allá me lo manda, se los manda.
1: ¿O te los mando a ti y se los llevas, o cuando te visites se los entregas?
3: Ah, bueno, yo se los entrego.
1: Los chocolates vienen en forma de corazón y podemos escribir algo ahí para él. ¿Qué escribimos?
3: Ah, pues, aquí están los chocolates para tu galán, que vive en Estados Unidos. Eso es lo que quiero que diga.
1: No, la nota no es para mí, la nota es para él. ¿Qué le dirías a él?
3: El corazón, aquí te mando unos chocolates en forma de corazón para que los degustemos cuando estemos juntos y que yo pueda ir después del coronavirus a visitarte. Tuya Rosa, y ya. Tuya Rosa María.
1: Tuya Rosa María, o sea, le estás diciendo soy tuya, mi amor.
3: Exactamente.
1: ¿Y cómo se llama el galán?
3: Se llama Lázaro. No, me los vendes a ti y me haces el favor de etiquetarlos para Los Ángeles, California.
1: ¿O él vive allá?
3: Uh-huh.
1: Okay, ¿y qué edad tienes tú?
3: Yo tengo 55 años.
1: ¿Tú andarías con alguien mayor que tú, como de 70 años, por ejemplo?
3: Sí, para que me trajera paseando, sí.
1: Oye, pero siento como que tú ya sabías que te estamos llamando de parte de Lázaro.
3: Ah, qué bueno, ¿me lo saludas?
1: Sí, claro, yo te lo saludo. Él ya me platicó tu historia con él y él quiso hacer esta llamada para ver si tú lo engañabas o para ver si tenías a otro.
3: Bueno. Pues, dile que se equivocó.
1: ¿De qué se equivocó?
3: De percepción, porque las cosas no son como él pensaba.
1: ¿Te da coraje de que él dude de ti?
3: Ándale. No, pero no duda. A lo mejor te lo comentó a ti.
1: Sí, por eso hice la llamada. Él estuvo escuchando. Aquí te lo paso. Adelante, Lázaro.
3: Ok, está bueno.
0: Hola. Gracias. Hola, Carecita. Hola.
3: ¿Qué onda?
0: ¿Cómo estás?
3: Estoy aquí, bien acalorada.
1: Oh, no.
0: Sí, pero ¿por qué?
3: No hay luz en mi pueblo.
0: No. Okay. Oye, ¿y qué? ¿Cómo has estado?
3: Gracias a Dios, bien. Te voy a conseguir los chocolates en forma de corazón.
0: Ajá, ¿está bueno?
3: ¿Está bueno?
0: Okay. Bueno. Muy bien, muy bien.
3: Okay.
0: O sea que,
3: está bueno.
0: Y no lo, para comérnoslos juntos, para que escuches sí, aquella canción, la canción que te gustaba.
3: Ándale, pues, que nos gustaba a los dos.
0: Está muy bien.
3: La más reciente también, ¿eh?
0: Ah, ¿la más reciente?
3: Pues,
0: ahí sí. A lo mejor te la pones.
3: Ok, la más reciente.
2: ¿Cuál es esa canción nueva, la más reciente, que quiere escuchar la señora que tiene voz de señor?
3: Ya quisieras llegar a la edad de nosotros.
1: Erasno, cálmate con eso. Oye, pero ¿qué canción reciente nueva es la que quieren escuchar?
0: La de la mafia.
3: La de la mafia.
2: La de me estoy enamorando hoy de ti.
0: ¿Esa, esa?
3: No, es la de vive dentro de mí.
4: Tiene 70 años, denle chance, cree que esa canción es nueva.
1: Ya cállense, aquí va la canción.
3: Andale.
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3: ¿Qué tal?
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0: Ojalá.
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0: 2 horas.
1: Órale.
0: Mucho calor.
2: Oiga, pero está la canción, está la canción y ustedes hablando del calor. No, no manches, así no, Choco.
0: No, le estoy diciendo que siquiera estoy escuchando la canción, porque acá, ¿qué hago? No hay televisión, no hay radio, no hay nada, no hay ventilador. Tenemos 2 horas que no tenemos luz, acá en Veracruz, al lado de Tampico.
1: Te tienes que venir para acá, definitivamente.
0: Sí, yo creo que sí.
3: Oye, Lázaro, hace 50 años que no la ves en persona. La última vez que la viste tenía ya 14 años. ¿A ti ya te gustaba cuando tenía 14?
1: Sí.
3: Rosa María, él tenía 20 años cuando tú tenías 14. ¿A ti ya te gustaba él?
0: No, fíjate que le tenía miedo.
3: Oh, no. Hello, pues claro, eras una niña.
0: Sí, se me quedaba viendo, pero pues no, yo le tenía miedo.
3: ¿Y ahora que lo viste en el Facebook, qué sentiste?
0: Dije, ay, sí, dije, ay, ahora sí lo quiero ver. Ahora sí que se me pone enfrente y no voy a correr.
4: Ya ahorita muy calenturienta la señora.
3: Doggy, cálmate.
0: Muchas gracias a ustedes.
3: ¿Lo último que le quieras decir, Lázaro?
1: Que la quiero mucho, eso es todo.
3: Qué aguado eres, Lázaro. A ver, tú, Rosa María, ¿qué le quieres decir?
0: Yo le quiero decir lo que dice la canción. Vives dentro de mí, en mi alma te llevo. Por eso me gusta la canción.
4: You suck.
0: Y que te estoy esperando.
2: Oye, qué bonito canta la señora, Choco.
0: No llegué a La Voz México porque, pues, la verdad, no había tren para transportarme. Lo quitaron, por eso no llegué.
3: 50 años sin verse en persona, Lázaro. Ahora, ¿cuál es el plan?
1: Pronto allá en México y ya a ver, hacer el siguiente paso sería para venir a los Estados Unidos, acá rumbo al paso.
3: Perfecto, pues que tengan mucho éxito en su relación. Cuídate.
0: Ay, adiós. Les agradezco la llamada. Son un equipo de profesionales. Gracias.
3: A ver, Rosa María, ¿tú ya sabías que te íbamos a hacer esto del chocolatazo?
0: ¿Cómo?
3: ¿Tú ya sabías que te íbamos a hacer esta llamada?
0: ¿Ustedes?
3: Sí, nosotros.
0: Tiene como un año.
3: Oh, no. A ver, ¿Lázaro tiene un año diciéndote que te iba a hacer esta llamada con nosotros?
0: Sí, que un día te voy a llamar y un día te voy a llamar para decirte que te quiero.
2: No, con razón.
0: Que todo México se entere. Un año.
3: Oh, my God, con razón te mandó los chocolates y todo. No, Lázaro.
1: No sabía. Es que yo le digo que voy a ir y que... No.
0: Él nada más me está amenazando desde hace como un año.
3: No, aquí terminamos, bye.
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panas que me están preguntando. Puro pedo, nadie les pregunta nada. A mí sí me están preguntando, Erasno, ¿cuándo vas a hacer la parodia de los Super Amigos? Pues bueno, aquí se las tengo.

0: señores. ¡Vámonos con la parodia! Me la están pidiendo esta parodia, así que aquí les va. Ay, me están pidiendo nada.
1: Ahorita están felices todos ya, miren, ya nos cumplieron.
0: ¡No ha quedado nada!
2: De
0: aquel mentiroso,
2: lo supe.
0: De aquel rompe corazones, de aquel mentiroso. Y es que tú me dejas.
3: ¡Ay, queridos hermanos! ¡Ay, queridos hermanos! Les saluda el más rorro de Zacatecas. Estoy muy rorro y muy contento.
4: Pero, ¿por qué estás contento si a Ángela todavía la siguen atacando?
3: Pero sí, querido hermano, mira. Perdemos por un lado, pero ganamos por otro.
4: ¿Por cuál lado estás ganando?
3: Mijo, querido hermano, mi nieto. Le llegó el éxito. Le llegó el éxito finalmente a mi hijo. Perdona, a mi hijo, a mi tocayo.
4: A Antonio Aguilar Junior le llegó el éxito.
3: Así es, querido hermano.
4: ¿Con cuál canción?
3: Con ninguna, pero con la hija que tiene con Majo.
4: Eres un desgraciado, dirías tú.
3: Así es, querido hermano.
0: ¡Oh, oh! ¡Ja, ja, ja! ¡Tú me haces carcajear, desgraciada!
3: Es muy rorra.
4: Oye, si a esas vamos, también a mi hijo ya, a Vicente Junior, a Vince, ya le llegó el éxito.
3: Ah. Y es ni en la música, querido hermano.
4: No, pero con su restaurante.
3: Pero, querido hermano, si él ni restaurante tiene, no canta, no baila, no tiene... Querido hermano.
4: Pero mis nietos, Ramoncito y el otro, le están haciendo bien con el Café Bros.
3: Eres un desgraciado.
0: Estos son mis nietos, cántele, que diga, hagan sándwich bonito.
3: Oye, querido hermano, platícame la vez que una vez se agarró la policía cuando venías, ibas al rancho y los tres botrillos.
4: No, ma. A ver, no te alcancé a escuchar.
3: ¿Qué me platiques, querido hermano, aquella vez que me platicaste que andabas ahí cuando ibas allá a comprar el rancho un poquito tarde?
5: Qué gracia, ma.
4: Mira, Antonio, yo sé que andas jugando. O será tu vejez, pero no alcancé a escuchar muy bien.
3: Que me platiques, querido hermano, de aquella vez que una vez ibas al rancho y a la tarde, que una vez ibas a ir manejando. Pero la policía, querido hermano, que dice, ay, cómo se te voy a ir, pero yo no voy a ir. Y te dice, ahora después, no sé si se fue.
4: ¿Te entendí de qué dijiste? Cuando me agarró el policía.
3: Sí, querido hermano, pero era un poquito más rápido. Ahí andas hablando como AMLO. En abonos.
5: Pero sí se le entiende.
4: Pero a mí sí se me entiende. Cuichín, cuichín.
3: No, ese no, querido hermano. Ese no, querido hermano, ese no.
5: Cuichín, cuichín.
4: Es que yo siempre he traído mis botas y también mis espuelas y también mi moño bien detallado que me lo hacen los hermanos Raya allá en Jiquilpan, Michoacán.
3: Qué bien, querido hermano. ¿A quién le importa ese pueblo, Geyona?
4: Bueno, entonces... Salí con mi traje y salí muy contento de una cantina ahí en Tlaquepaque, ahí a un lado de Guadalajara. Y venía con mis botas y mis espuelas, cuichín, cuichín. Y vino un muchacho y me dijo, oiga, don Vicente, no hace mucho que lo agarraron con Sasha Montenegro Cuquita. Y si usted llega tarde, se le va a armar. Y yo me iba a ir en el caballo desde Tlaquepaque hasta el rancho Los Tres Potrillos. Y en caballo, ni por la libre llego rápido. El camino real. Y le dije, ¿qué hago? Y me dijo, mire, don Vicente, ahí está el Ferrari, lléveselo. Y entonces ahí voy yo, me... pasaba las antialcohólicas y lleva, como decimos los mexicanos, para que no se oiga feo, iba hecho la chingada. Y en eso, que me para un policía.
3: No me digas que, hermano, ¿cuánto ibas?
4: Iba, como dicen allá en Estados Unidos, a 165.
3: No me digas que, hermano.
4: Y me paró el policía y me dijo, mire, ya lo conocí. ¿Usted es el del Ferrari? Dije, sí.
5: No vengas.
4: Dije, lo bueno que no supo quién era. No tengo ganas de dar infracción, pero si me da una buena excusa, yo lo dejo ir. Acuérdese nada más que antes de que me dé su maldita excusa, yo he escuchado de todo. Entonces yo le dije, si he escuchado de todo, ya sé qué le voy a decir. Dijo, rápido, hijo de... Espéreme tantito. Mire, yo vengo a 165 porque hace 2 semanas mi mujer me abandonó y se fue con un policía. Dijo, ¿y qué tiene que ver que venga 165 millas? Pues que cuando lo vi a usted, que me venía siguiendo en la patrulla, pensé, ese es el policía que se llevó a mi vieja y seguramente ya no la aguanta y me la va a regresar. Y dijo, váyase. Cuichín, cuichín. Ya regresamos. No se vaya.
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1: ¡Bravo! ¡Señores!
2: Este Hester está bravo.
1: Está bravo. Está enojado. Y luego te enojas que dices que porque está el 100 en los controles.
2: No, yo, nada que ver.
1: Injusticia.
2: Maldito Medina.
1: Ranchero Chido. Anda agüitado.
2: ¿Qué tiene, Ranchero Chido?
1: Buenas tardes, andamos agüitados y asustados, ¿sabes? Porque estábamos en Osnar y este Chuy. Chuy, pues, mi reitero, no tiene papeles.
2: Ah.
1: Ah, no tiene papeles.
2: Ahora batalla, entonces.
1: Que se llama Jesús Hernández, él vive ahí por la Cook y la Main, en la casa 3229 Cook, Street. Él vive ahí en un portón para que no vayan a buscarlo.
2: ¿Jesús Hernández, el de la Leonor?
1: No, pues, el Chuy, el del, mi reitero.
2: Ah, ¿hijo de quién?
1: Él, fíjate que viene siendo de allá de Guanajuato.
2: ¿Y por qué cuando dice Guanajuato habla como los de Guanajuato?
1: Viene siendo de allá de Guanajuato. ¿Y por qué viene triste, Ranchero Chido?
2: ¿Por qué viene
1: preocupado? No te estoy diciendo por qué, pues.
2: Oye, pero ya toda la información de Chuy, apellido y todo, y la casa donde vive. El portón. Que no vayan a...
1: El código es 727.
2: No, Ranchero.
1: Primero dice que le aprietan el código, el pound.
2: O el signo gato. El signo de gato.
1: Y después el signo de garbanzo. Y luego que viniera y vengo yo. Y que el garbanzo me teníamos unos saludos.
2: Oiga, Ranchero Chido, es que sabe que estuve ahí en una fiestecita en Phoenix. Y le mandaron unos saludos a un grupo que se llama Activados. Que están activados los morros. Lo quieren mucho. Pero quieren preguntarle cosas.
1: A ver, ahí andabas tú, Garbanzo.
2: Ahí en Phoenix, ahí con el Cano. Y con
1: Rafael. Y ahí andabas tú en la fiesta.
2: Es que me contrataron para maestro de ceremonia.
1: Ya salió el Tera. Te voy a decir, te aseguro, maestro todo, maestro Dogue. De aseguro andaba ahí charoleando diciendo, yo conozco al Ranchero Chido.
2: Ah, sí, no. Sí, no, el Garbanzo dijo, conozco a la Chocolata, al Dogue, a Erasmo, y no les importó hasta que dijeron que el Ranchero Chido. Ese era mi plan, pero no...
1: Y que te aseguro, te tocaron otra hora gratis.
2: No, y sí.
1: ¿Cómo se llaman?
2: Activado.
1: Te estoy diciendo, ya los conozco, esos del grupo Activado.
2: No, pero...
1: ¿Sabes ser Activado para pedir nomás, para estirar la manita? ¿Por qué dices que tiene las manitas de puerco?
2: No, yo no. Ah, sí, fuera del aire, el Garbanzo dijo que los del grupo Activado... Dijo, oye, es del grupo Activado, yo creo todos tienen azúcar y tienen las manos de puerco.
3: Tienen Activado, pero el diabetes.
1: No sean... güey, ¿y cuántos gorditos son?
2: No, sabes que nada más eran tres, pero no están chonchitos, güey.
1: A ver,
2: no.
1: Pues, ¿qué dijeron?
2: La verdad, mi plan era charolear Ranchero Chido, pero me dijeron, la neta,
1: grupo Activado.
2: Activado, para que le mandes unos mensajes al Ranchero Chido, y dije, pues grábenlos, güey, y ahí están.
4: Saludos, Ranchero Chido. Pregunta, ¿las gallinas hacen huevos redondos? Esa es mi gran pregunta.
1: ¿Esa es la pregunta? ¿Sí tiene problemas de colesterol? ¿Esa madre te afecta el cerebro? ¿Cómo? ¿Pero qué tiene? ¿Los huevos son redondos o no?
2: Esto es de rancho, tiene
1: que saber. Los huevos no son redondos.
2: ¿Por qué?
1: Los huevos no son cuadrados. Los huevos son ovalados. Así no, como una cabrona almendra. Acenas son.
2: Pero ¿por qué? O sea, la pregunta es si hay que saber por qué.
1: Pues porque acena le sale del fundillillo de la gallina. ¿Cómo que les van a salir así nomás? El otro día me dijo, oye, Ranchero Chido, ¿por qué las gallinas que están ahí en la granja no ponen polletos? Le digo, porque no las ha pisado el gallo. Cuando el gallo pisa la gallina es cuando la gallina le salen polletos. Ya la gallina se echa. Y ya la gallina se echa y ahí estar siempre arriba de los huevos porque ya están, el gallo ya la pisó.
2: Entonces, ¿por qué salen huevos?
1: ¿Por qué salen huevos? Siempre le salen huevos, pero si el gallo las pisa, salen huevos con polleto.
2: Pero yo siempre pensé que tenían huevos porque el gallo
1: no
2: les daba.
1: No, todas traen polleto. Unas sí traen polleto las que pisa el gallo.
2: Ah, o sea que las de las granjas echan puro huevo sin nada.
1: ¿De nada?
2: Oye, pero yo he visto también que hay cartones de huevo que las traen los pollitos como saliendo. ¿Se les van dos, tres?
1: A ver, ya es todo lo que... Dile a ese muchacho que...
4: Oye, Ranchero Chido, ¿por qué las vacas blancas dicen mu y las negras dicen what's up, mu?
1: ¿Qué dijo? Que por qué las vacas blancas dicen mu y las negras dicen what's up, mu. ¿Qué grupo es ese?
2: Activados.
1: Ese grupo activado, ay, ay, ay, ay, amiguito.
4: Oye, ranchero chido, ¿por qué las vacas blancas dicen mu y las negras dicen what's up, mu?
1: Ese, no le voy a contestar.
5: Oye, ranchero chido, si las vacas blancas, la leche la dan blanca, ¿qué color la venden las negras?
1: Yo pienso que ellos a la música, estos muchachos, Si las vacas blancas la tiran blanca, las negras, ¿qué color la tiran? Pues que no sean mensos, que aprendan de vacas. Esas dan leche con
2: chocomil. Ah, ranchero chido.
1: Ustedes no saben de eso. Ya me voy yo. Ya Simón me voy. La

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1: Bien, señores, este es el show más chido de las tardes. Y nos dicen en producción, Choco, de que es un día especial.
2: Doggy, ¿cuál fue tu primera música que compraste?
3: Yo creo que debió ser, a ver, yo creo que era un, ¿sabes qué? No recuerdo yo haber comprado música, no te voy a mentir, ¿no?
2: Diablito, ¿cuál fue la primera música que compraste?
4: Bueno, la verdad fue Mellow Man Ace. El álbum era de Mellow Man Ace.
5: ¿Mellow Man Ace?
2: ¿Qué canción venía ahí famosa?
4: La Mentirosa.
2: Era
6: mentirosa,
2: mi
6: inicio de... Today you told me something y mañana otra cosa.
4: Era mis inicios de DJ.
2: Ah, eras DJ.
4: Era.
5: Ah, caray, otra faceta que no conocíamos.
3: ¿Y quién te bloqueó la carrera?
4: Ah, simplemente yo mismo. Esa yo fracasé yo mismo porque no le seguí dando como debería de hacerlo.
5: ¿Y las siempre. Otras?
4: Igual.
3: El Diablito era actor, DJ, coach de fútbol, todo.
4: I really messed up.
2: Una cajita de Pandora. Esa era la canción de lo que compró Diablito. ¿Tú, Erbanzo, recuerdas algo?
5: No, Choco, yo la verdad nunca compré música, te soy bien sincero. Jamás.
6: Yo compré un disco de la banda Machos, donde venía Quiero decirles los ojos que si no me besan, me muero. Eso, Choco. Pero esa no, y no, ya después compré en el Swamit, pero esto es lo que Choco dice la gente, de que se acuerde de su primera música que compró, de recuerdos.
7: Hola Choco, mi querida Choco, soy Paola, estoy llamando de Seattle, Washington, y la primer disco que yo compré fue el de G. Rivera, porque trae unas canciones que me llegan y que me identifico, y es la de La Gran Señora. ¿Por qué La Gran Señora? Porque pues yo fui esposa y me engañaron con otra. Quiero mandar un saludo para mi hermano Antonio, alias Cicloso, que está aquí encerrado. Te amo, hermano.
2: Está encerrado. Bueno, la primera música que compró de Jenny Rivera, La Gran Señora. No sé
3: cuándo fue. Esos recuerdos ya no los tendrán las nuevas generaciones, ¿no? Yo le pregunto a mi hijo Cruz, ¿cuál fue la primera música que compraste? Y no, ¿no? O sea, nada más bajan, escuchan en YouTube y así, ¿no?
6: Pero ahí te va, Choco.
8: ¿Qué onda, Choco y Erasmo? Pues yo les quiero decir que con el primer sueldo que yo tuve de morro, el primer disco que me compré fue de la banda, pues, de Maná. Ese grupo que, pues, estaba de moda ahí en los 80s, 90s. Y bueno, sigue estando, ¿verdad? Pero me compré ese disco de Maná porque traía una canción en específico que se llama El Desierto. Y pues, en esa rola, pues, más o menos habla de cuando alguien se viene para Estados Unidos. Y pues, en ese tiempo, mi carnal, uno de mis hermanos, se estaba viniendo para acá, para Estados Unidos. Y esa canción, pues, como que nos identificaba ahí porque a él le gustaba también. Y pues, a mí me gustaba esa rola. Y pues, hasta ahorita me sigue gustando el grupo, la banda de Maná. Saludos, Choco.
2: Saludos, gracias por tu mensaje, muchas gracias. Oye, dice que le gustaba Maná la canción del desierto, que hablaba de alguien que cruza la frontera. Vamos a escuchar.

0: Oye, está interesante, ¿no? No lloraré, volveré mientras camino, dice. Interesante.
1: ¿Tú no ya ves, Diablito, y tú criticando a Maná, Diablito, que ellos no estaban con la raza, Brody?
2: No, sí, man. Oye, qué interesante esa canción. Se me había olvidado que tenían esa canción muy escondida, porque obviamente no era uno de los populares, pero cuando la escuché dije, oh my goodness gracious.
3: ¿Por qué hablas como si tú eres en Radio Tóxico? Échale ganas, Diablito. Oye, Choco, tú nunca atravesaste desiertos así, tú no te identificas con eso, ¿no? Tú pasaste en el Concord, ¿no?
0: No, yo sí he cruzado el desierto, y te voy a decir, ¿ves algo, Garbanzo? Pues es algo, o sea, cuando yo crucé el desierto, te voy a decir, para mí fue algo bonito, fue algo padre, porque cuando vas en los dunes, así en Dubái, cruzando todo el desierto, y vas con... ¿De qué se ríen?
1: Estamos que la frontera.
0: Ah, no, hay de desiertos Dubai, a desiertos, o sea. Sí, hay mucho desierto en Dubái y otros lados. ¿Tú estuviste en Qatar?
4: Sí. Regresamos con más de tu primera música que compraste en el show más chido de las tardes.
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0: Bueno, ahí está Maná cantando una canción de alguien que deja, pues, el barrio, la calle, la novia, dice, y la canción se llama El Desierto, que nos dice acá un radioescucha, o un podcastcucha, de que obviamente eso recuerda la primera música que compró. De eso estamos hablando el día de hoy. ¿Qué más tenemos por acá?
15: ¿Qué onda, mi Erasmo y la Chocolata? Pues mi primera cassette que yo compré fue el de del General, porque estaba la canción, la de TV, bien buena, y la tocaba bien mucho en un Walkman que se le ponían cuatro baterías y nomás me duraba como un lado de cassette. Y pues la canción me recuerda ahorita mucho, me acuerdo mucho de eso, porque la canción decía, estás bien buena, así como la Choco.

0: Bueno, ahí está, un radioescucha. Dice, su primera música que compró era la del general. Te ves bien buena por esa canción.
1: Choco, antes tú tenías comprar una, te gustaba una rola y comprabas todo el disco.
2: Sí.
1: Y luego después pasó cuando iTunes decía, ya no tienes que comprar todo el disco, güey, ya nomás tienes que comprar una rola. Entonces ya nomás compras una rola y luego pasó al, güey, suscríbete a iTunes, Spotify y escucha la música que quieras hasta que te hartes.
2: Oye, Erasmo, pero primero era Napster. Si te gustaba una canción, la descargabas, ¿no? Y leo LimeWire.
1: Oh, ilegalmente. Oh, ajá. Sí, sí. No, ahí me hacía un disco yo de 30 éxitos, Choco.
0: Oh, my God.
1: En LimeWire.
0: Bueno, el general, ¿recuerdas hoy esa canción?
3: Sí, bueno, después salió ya toda su música en banda, porque don Ezequiel Peña se fusiló todas las rolas del general. No. Te ves bien buena, no, es verdad, y todas sí, esas rolas. No. Pero sí, el general, cómo no. Choco, hay un episodio de donde lo habla la caballota y habla del general y dice que ellos fueron los que iniciaban el reggaetón, ¿no? Porque ahorita ya vemos que el reggaetón ha evolucionado. Entonces ellos hablan de cómo iniciaba el reggaetón y el general era uno de esos que, si escuchas bien, hablan de las bases del reggaetón.
0: Tiene razón, si es cierto, dime, Garbanzo.
2: Oye, Choco, y también hay que tomar en cuenta algo muy importante que no se nos olvide. Porque imagínate, mientras está pasando todo eso de lo de Maná, de lo del general y todas estas grandes obras que ahora son y que dejan bonitos recuerdos, ya en esos años, Choco, no hay que olvidar, esto es muy importante, ya se estaba formando un hombre que nos iba a venir a dar sabiduría y guía, ¿no? Como el maestro Doggy ya estaba chiquillo y ya venía pues a salvarnos en el futuro, y eso no hay que olvidarlo.
0: Ok, vamos con lo que sigue, nada que ver con lo que estamos hablando. Vamos acá, que Radio Escucha nos han enviado audios de que es la primera música que ellos compraron.
4: Hola, Radio de la Chocolata. El primer disco que yo compré fue Héroes del Silencio. La canción se llamaba Senda y el disco se llamaba, el álbum se llamaba Senderos de Traición. Muy, muy bueno. Me gustaba mucho porque yo estaba morro y no sabía para dónde correr, ¿no? En la vida. Y me gustaba mucho porque esa canción decía, he de encontrar la senda que me lleve a un lugar y no me siento capaz. Una canción que sí me llegaba machín cuando estaba morro. Y encontré mi senda y aquí andamos. Saludos al Garbanzo, a Erika también. Saludazo. No.
2: Dale, ¿qué pasó?
4: Que estén bien todos. Hasta luego.
1: Todos los que le mandan saludos a Erika es, les gusta el camino fácil, malditos huevos.
0: Bonito mensaje, ¿no? No encuentro la senda. ¿Cómo no? ¿Quién es el cantante de Héroes de Silencio? ¿Es el Bumburi?
2: Enrique Bumburi.
1: Esa música sí está muy chava, la verdad.
3: Oye, Choco, qué bonito, ¿no? Vamos desde música como el Diablito de que la mentirosa, y luego que rock, y luego vamos con Maná, y luego vamos con el general. Qué bonito la diversidad musical, ¿no? Y gente peleándose que esta es la mejor música, que esta, Brody. ¿Qué importa? Todo es buena música.
2: Eso está bien. ¿Sí les gusta ese grupo?
0: Hablaste bien bonito. Bueno, vamos con el siguiente mensaje.
5: Mi nombre es José Rosas, alias el Pepo de Las Vegas. Sí, que yo compré, bien siendo de Acue, porque en aquellos tiempos estaban pegando cuando mucha gente estaban pasando, y se llama El Principio. Y pues esa canción se trata de que cuando uno se viene, llega uno pues a un apartamentillo y pues toda la gente pues se junta, pues puede ser 6-7 personas en un apartamentillo. Pero pues la verdad que fue una de las canciones que se recuerda a uno mucho lo que es la juventud en aquellos tiempos, porque pues estaban pegando, eran los tiempos de los cholos y toda la cosa ahí se andaban dando. Así es. Pues esa es mi historia, espero que les guste. Un saludo para el Erasmo, la Choco, el Doggy, el Diablo, tío. Y saludos, el brother. Cara de Cachetes. Ahí un saludo, se me cuidan, se bañan.
1: De las lavas, Choco, todos hemos llegado a uno departamentito para ahorrar, para sacar, para seguirle para adelante. Y dice, de eso habla la canción de Acuit, que son del mero Jiquilpan, Michoacán.

Oye, me gustó este segmento. Digo, si tienen más recuerdos, ¿cuál fue su primera música que compraron y por qué y qué canción? Ahí háganla llegar, llámenos 1-888-874-2656 para seguir compartiendo. Feliz jueves.

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1: Usted sabe que el placer de vivir toca diferentes temas, pero el día de hoy te doy la bienvenida con un tema que estoy seguro que va a ser de esos que dices, era justo lo que necesitaba escuchar hoy. Porque salí emperrado con la pareja el día de hoy, porque llego y está enojada, está enojado, porque no hay idea cómo hablarle, porque lo que empieza con una plática se convierte en una discusión y esa discusión se convierte en pelea. Fíjate cómo vamos avanzando, desafortunadamente como el cangrejo para atrás. Ese es el tema del día de hoy. Técnicas para ahorrarte pleitos con la persona que decides que convivir más. Puede ser que vivas con él, que sea tu novio, tu novia, tu partner, pues yo no sé. Que digas, discutimos mucho. Se aplica todo. Joel lo aplicó y de esa manera ya cayó. Pero tardaste. Te pegaste.
2: Ah, claro, y duele.
1: Te hiciste muy tóxico y rogón
2: duele, eso duele.
1: Y ya, aprendiste.
2: No, pero ya, mire, ¿se acuerda de la persona que me había dejado en visto?
1: Sí.
2: Ya lo superé.
1: ¿No era el mismo?
2: No, ya superé todo.
1: A ver, ¿superaste todo?
2: Sí, pues en 3 años me tardé, pero superé.
1: Sí, hablabas de rogón, varias relaciones
2: sí,
1: que tuviste.
2: Sí, pero uno aprende, o sea, son lecciones de la vida.
1: Hablando de eso que acertadamente dices.
2: Doctor, a ver, échale.
1: Si alguien ya tiene experiencia en separaciones, pues para mí me interesa más una opinión de alguien así.
2: ¿Y habrá gente?
1: ¿Habrá alguien? A ver, en los Estados Unidos o México, que ahorita me mande un mensaje y me diga, pues sí, yo tengo amplia experiencia y aprendí que para evitar...
2: ¿Experiencia en qué?
1: Pues en que ya tuvieron parejas.
2: Ah, muy bien.
1: Divorcios, separaciones y llegaron a la conclusión de que para no pelear aprendí esto. Porque hay gente que se ha separado, Joel, pero no aprende la lección.
2: Acuerdos, doctor.
1: Pues sí, pero no hay. A veces es que era muy tóxica. Es que se enojaba por todo. Pero ya cuando llegas a un aprendizaje, ya valió la pena, bueno, no valió la pena, digo, de algo sirvió la experiencia de tantas separaciones. Si alguien lo vivió, márqueme. Mándeme nota de voz, mensaje escrito y yo me quiero participar en el programa. Un hombre o una mujer que quiera.
2: Al que quiera opinar, pero pues, un hombre valiente.
1: Un hombre valiente que me diga, sí, me he separado varias veces ya.
2: Ay, Dios.
1: Y voy a opinar. La nota tuya, Joel.
2: Doctor, estoy investigando acerca de algo que está haciendo la ciencia y quiere cambiar la forma en cómo estamos reaccionando nosotros ante el estrés. Hay personas que viven estresados, que viven con ansiedad y bueno, pues se ha disparado cada vez más. La ciencia está trabajando en algo que para muchas personas va a ser muy factible para poder bajar esos niveles de ansiedad. Hay tantas técnicas que podemos compartir, hay tantas técnicas que para muchas les funcionan, pero para otros dices, no, ya no sé cómo salir del estrés y ni saben que tienen el estrés o que tienen algo de ansiedad. Hoy les voy a compartir algo que está trabajando la ciencia, lo está investigando, pero va a ser muy práctico utilizar.
1: Vamos a una pequeña pausa, no le cambies. Esto es Por el Placer de Vivir. Ahorita regresamos.

0: Obviamente tener diferencias con las personas es parte de la vida. Tampoco quieras que todo sea color de rosa. ¿Quién te dijo? Los problemas es parte de... Mira, yo sinceramente cuando conozco una pareja que dice, tenemos 20 años y nunca nos hemos peleado. ¡Ay, ese es un volcán! ¿Quién?
1: Ay, pues nosotros conocemos a gente así, que son matrimonios felices.
0: ¿Quién, Joel?
1: Ana Pau y Gabriel.
0: Ana Pau y Gabriel.
1: Y le hemos preguntado.
0: Día, matrimonios por siempre. Así llama su grupo, matrimonio. Un día les pregunté, nunca se pelean. Y, oye, la Ana Pau le hizo así. Claro que sí. O sea, es normal. Y eso que ellos se dedican a, somos una pareja feliz. Bueno, y promueven relaciones saludables. Los abrazo, Ana Pau y Gabriel, de Matrimonios por Siempre. Gracias por salvar tantos matrimonios. Pero, pues también hay broncas. Pues dormir con la persona, levantarte y que dejó la toalla y que la fregada y que dijo, ahorita llego y no llegó. Yo te voy a recomendar tres cositas. Primero, evita las bombas nucleares de la comunicación. Así se llaman, bombas nucleares de la comunicación. Son ciertas palabras, muy difícil de borrarlas. Pero que ya las dices y sabes que es una bomba nuclear. O sea, es ese punto, no el punto que te estás imaginando. luego, Joel pensó en el punto con una letra que empieza con G. No, es el punto donde sabes que le vas a poner un cohete en la cola. Son, igualita a tu mamá. Ella le choca que le digas eso, es una bomba nuclear. No, si bien me decía mi mamá, ay, sacaste a la suegra. No, peor. O sea, buscas algo en el pasado que sabes que le cala en el presente. Nada más acuérdate del día de la boda, el ridículo que hiciste, todo borracho y todo. Ya sabes que ya no quiere que lo recuerdes eso. O involucrar a terceros, puede ser a amigos, al borracho de tu compadre. Esas son bombas nucleares. La segunda, el tiempo fuera. Si sientes que el enojo te está rebasando, ahorita vengo, voy al baño, voy a la taza, me voy a sentar ahí, cierro la puerta y nadie te molesta. Ahorita vengo, sabes que nos estamos alterando mucho los dos, voy a ver si puso la marrana, voy a echarle agua a las matas. A ver, pásame aquella matita para ir a... Espérate, estamos hablando, ahorita regreso. Te sales y le haces... ¿Te calmas? Porque te calmas. ¿Tú sabes cuánto dura un enojo? 90 segundos. Claro que aquí hay gente que me está diciendo, no es cierto. Yo, a mí me dura mucho más porque es todos los pensamientos que agregaste al enojo. Pero un enojo dura 90 segundos. Y tercero y último punto, ataca el problema, no a la persona. Eso es muy importante. Es que tú hiciste, tú eres irresponsable. Es que tú no le pongas adjetivos, irresponsable. Últimamente me he sentido como que cuando acordamos algo no lo hacemos. Es más, si lo hablas en plural, menos broncas hay. Ay, tú sí lo haces. ¿A qué? Bueno, yo intento, pero yo veo que últimamente no veo que tú tengas ese interés conmigo. Ya, pero métete tú en la plática y verás que menos broncas. Vamos con la nota de Joel Garza que dice... que hay un aparato para bajar el estrés. Yo, mi mente es muy cochambrosa, no sé qué aparato es.
1: No, fíjese que la ciencia quiere cambiar la forma en cómo estamos reaccionando ante el estrés. Están por sacar, primero lo están haciendo en modo prueba, es una vacuna contra la ansiedad. El objetivo no es eliminar las emociones, según los expertos, sino modificar la respuesta biológica del cuerpo ante el estrés para que no se dispare de forma exagerada. En lugar de actuar como los medicamentos actuales que alivian solamente síntomas, esta vacuna pues quiere lograr o quiere pues ir a fondo, sobre todo con el cuerpo, para poder ir directamente al origen de la respuesta física hacia el estrés. La ansiedad es uno de los trastornos de salud mental más frecuentes en todo el mundo, lo cual el avance de este tipo de beneficios, bueno, pues ayuda a muchas personas, a millones de personas, si demuestra ser seguro, por supuesto, y efectivo. Por ahora está en modo prueba, están haciendo los exámenes con los ratones y les ha bajado pues el
0: muy
1: modo
0: estresado ansioso. Los ratoncitos.
1: Sí, pues me imagino, los han de estresar con algo.
0: Yo no me imagino cómo hacen los estudios con ratones. Han de estresado el ratoncito, pues, a lo mejor la taquicardia.
1: Seguramente, exacto, han de medir toda la frecuencia cardíaca, los movimientos, las reacciones. y no dudo que nos pueda ayudar a nosotros a ir a fondo, porque hay tanta gente tan ansiosa, doctor.
0: Tan ansiosa.
1: Yo me imagino una plumita de esas, así de que ten, amiga, ten.
0: Ojalá, ojalá y ese producto pase las pruebas.
1: Ojalá, sí.
0: Y sea aceptado pronto. Ojalá.
1: Ojalá.
0: ¿Quieres ponerte en contacto conmigo? Más 52-81-28-610-170 es el WhatsApp del programa Por el Placer de Vivir. Escuchemos algo de música y en unos momentos regresamos aquí a Por el Placer de Vivir.
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0: Yo agradezco tanto cuando el público se pone en contacto conmigo en el más 52-8128-610-170, que es un WhatsApp exclusivo del programa de radio Para el Placer de Vivir, que es donde tú me puedes preguntar algo, pero también donde me puedes decir que quieres participar en el programa. Y cada día son más las personas que quieren participar, lo cual agradezco mucho. Y también quienes quieren enviar saludos y quieren escuchar su saludo, también muchas gracias. En la línea, Alonso, desde Tucson, Arizona, te saludo con gusto, amigo. ¿Cómo estás?
1: Muy bien, doctor. Muchas gracias por la oportunidad. Me da mucho gusto escucharlo.
0: Y a mí me da mucho gusto que estés escuchando el programa en Arizona. Oye, amigo, una pregunta. Llevas dos separaciones.
1: Así es. Y pues no sé cuántas vengan más, pero ya llevamos
0: espérate,
1: dos.
0: No, a ver. Pero a ver, no. Ya empezamos mal contigo, Alonso. Asosiégate, como diría mi abuela, doña Pola. A ver, dos divorcios, pero ahorita estás solterito.
1: Ahorita estamos solteros, doctor. Solteros,
0: a ver, soltero.
1: Sin compromiso.
0: Sin compromiso. ¿Por convicción o por consecuencia?
1: Yo digo que por elección, más que nada.
0: Ah, por elección. Por el... Quita eso, juez.
1: Así es.
0: Entonces, pero si aparece alguien, pues, ¿a quién le dan pan para que llore?
1: Así es, nos damos la oportunidad, ¿por qué no? Por eso tenemos muchas oportunidades y, bueno, pues buscar a la persona que va a conectar con uno mismo.
0: El tema del día de hoy los he estado escuchando, técnicas para ahorrarte pleitos en pareja. Yo creo que ya con dos divorcios, yo creo que Alonso ya aprendió, mi rey. A ver, dígame alguna técnica que usted recomienda o que la vida le ha dado como lección para evitar broncas con la señora en la casa. O, ¿cuál recomienda?
1: Mire, doctor, algo que he aprendido trabajando con personas y sus emociones, algo que recuerdo mucho, si una persona grita y la otra responde gritando, el conflicto siempre va a crecer. Pero tengo unas técnicas muy sencillas y buenísimas que me han servido. La primera es hacer una pausa, eso es muy importante. Si alguno de los dos siente que está demasiado enojado, pues bueno, puede decir, necesito 20, 30 minutos o menos para calmarme. Y después seguimos hablando. Es muy importante regresar a la conversación. Y, bueno, pues un silencio siempre va a castigar.
0: Míralo. ¿Y lo aplicabas con las otras dos, Alonso, o no? ¿O lo aprendiste despuesito eso?
1: No, claro que sí. Bueno, despuesito. Ya cuando todo empezaba a ir por otro lado, dije, no, tenemos que solucionar esto. Y eso fue una de las cosas que me ayudó muchísimo. Las pausas y volver a la conversación.
0: Oye, fíjate cuántas broncas nos hubiéramos evitado si decimos, creo que ahorita no es el momento de seguir hablando porque ya nos estamos elevando la voz. ¿Te has dado cuenta que cuando tú gritas, la otra persona grita más? Y llega un momento en que los dos estamos... Exacto. Viendo quién grita más inconscientemente.
1: Sí, y se vuelve un juego que nunca va a acabar porque uno siempre quiere ganar. Tengo una frase que dice, siempre digo que en una relación no se trata de ganar la discusión. Se trata de cuidar a la persona con la que estás discutiendo. Si al final esa persona gana el pleito, bueno, pues pasas a lastimar a la persona que amas y realmente nadie ganó.
0: Y nadie gana. Y también hay otra frase que me hiciste o que me recordaste, que tus palabras me inspiraron. Ganamos una discusión cuando la evitamos.
1: Exactamente, doctor.
0: Esas ganas de querer ganar. Perdemos los dos, mi querido Alonso.
1: Así es, y doctor, y otra técnica que tengo muy buena, una que siempre me ha ayudado, en lugar de decir, tú nunca me escuchas, porque siempre escuchamos eso, tú nunca me escuchas, no me pones atención, yo lo cambiaría por, yo me siento ignorado cuando estoy hablando, y siento que no me prestas atención, eso es una buena, una cosa que me ha ayudado mucho.
0: Cambias el tú por el yo.
1: Exactamente.
0: Es que tú siempre llegas tarde. Mira, me siento bien ansioso cuando me dices que llegas a las 8 y son las 9 porque puedo pensar que algo te pasó. ¿Qué diferente es eso?
1: Muy diferente, doctor. Y como decimos, la comunicación abre muchas puertas y pues hace que las parejas se entiendan mucho mejor.
0: No, si el Alonso aprendió, Joel. A ti también te sirvió mucho.
2: Qué Joel, bueno, es tú, que... ya tiene la maestría.
0: No, ya es doctorado. No, ya, doctorado. Ya, ya, dos divorcios sí. Más las que no están contabilizadas, Alonso. Eres coqueto, mi rey.
1: Ay, qué le quisiera decir.
0: Pues bueno, a ver, descríbase. No, vamos a ver cómo es el Alonso.
2: Él está abierto a...
0: Está abierto a todo. A ver, Alonso, descríbete, papito, porque pues alguien está escuchando y dicen, pues queremos un experimentado, alguien que no discuta conmigo. A ver, descríbase, mijo.
1: Bueno, más que nada.
0: Alonso, eres el de la foto.
2: Yo me quedé así, yo.
0: Alonso, eres el.
2: Doctor Alonso.
0: Oye, doctor Alonso, ¿eres el de la foto?
1: Sí, ya, ese merito soy. No, si estás viendo ahí mi perfil, ese mero.
0: Oye, Alonso, contrólate. Si hasta Joel le temblaron las piernas, pelo en pecho aquí. Oye, blanco, cabello castaño. Oye, ojos color, no alcanzo a ver qué color es.
1: Son cafés, pero claritos,
0: doctor. O sea, casi mielecita.
2: Color ojos pispireto.
0: Y color ojo pispireto. No es pelo en pecho, es una sombra que trae en el cuello. ¿Cómo que pelo en pecho? ¿O sí tienes pelo en pecho?
1: Es un tatuaje, doctor. Es un tatuaje.
2: ¡Ay, pues que nos cuente!
0: Pensamos que eran pelos. Te abrazo fuerte, Alonso. Gracias.
1: Igual, un fuerte abrazo. Hasta a la pronto. Distancia, doctor.
0: Saludos a la distancia, todos. Amigo querido. Espero verte pronto. Bendiciones para ti. Vamos a una breve pausa. Esto es El Placer de Vivir Internacional. ¿Qué cuántos años tiene Alonso? 39.
2: Es muy coqueto, se escucha, ¿eh?
0: Sí, se le oye la voz.
2: Claro, ¿no? Dos divorcios.
0: Pues da soporte.
2: No, pues, te toca soporte.

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1: Que oí en uno de tus reels.
2: Ok, ¿cuál?
1: Dice, era una niña que aprendió a cargar mucho, mucho tiempo antes de cuando debería de cargar.
2: Ah, pues yo creo porque me tocó vivir una vida desde chiquita como más, tuve que madurar desde muy chiquita. A lo mejor no viví una infancia de como un niño más normal. Por eso yo creo que uno te empezó a cargar, entonces viví una vida como más, no difícil.
1: Me encanta el acento.
2: ¿Qué acento?
1: De Sinaloa, ¿de dónde eres?
2: Mi nana es del fuerte Sinaloa.
1: ¿Y de dónde sale tu acento?
2: No, pero, sí. Pues a lo mejor, no
1: pues
2: sé.
1: Pues bien, norteña, mi norteñota. Me gusta ese acento, me encanta.
2: Mi mamá y mi papá son de Obregón, Sonora. Saludos a todos.
1: Pues, ¿cómo terminas tu reel siempre diciendo qué? ¿Qué frase usas ahí?
2: No, ¿cuál?
1: Así como que muy rancherona ella. Ah, mi gente, o ¿cómo dices?
2: Ah, no se choten.
1: No se choten. No se choten. O gente, gente.
2: Es que, ¿cómo les digo? Amiguitos. O gente mejor.
1: La payasita. Amiguitos. ¿Qué cargaba esa niña?
2: Ay, es que muchas cosas, porque tuve que aprender a sobrevivir. Crecí en una familia muy disfuncional, como muchos. Y era, no sé...
1: ¿Qué fue disfuncional?
2: Mi mamá y mi papá, la relación de papás, que yo creo, ya con el tiempo, que los papás son las bases de los hijos. Yo lo pienso así, yo cada quien piensa diferente. Y ahora que ya estoy grande, que puedo tomar terapia, aprendí que pues yo cargué mucho como a lo mejor y tratar de ser mi mamá en mucho tiempo, o muchas cosas que uno... Que uno no sabe, pues, cuando estás chiquito.
1: Papás separados.
2: Papás separados, sí.
1: ¿Cuántos hermanos?
2: Tres. O sea, somos tres en total. Yo soy la en medio. La Pau, yo y la Carmen.
1: La Pau. No, sí, no, hombre. Allá con la Pau. Oye.
2: Paulina.
1: Mito o realidad que los que somos sándwich somos los más raros, los más
2: sí, pero exitosos. Los más, sí, exitosos, sí. Y más guapos.
1: Sí, los más guapos. Hay que nos disculpen nuestros hermanitos, pero es la verdad.
2: Ni modo.
1: Queso, gracias. Queso, queso.
2: Y la queso, la y la queso. Queso quiere
1: oye,
2: queso.
1: Aprendiste a vivir. ¿Fuiste niña feliz o no fuiste niña feliz?
2: Sí, no, sí. Sí fui
1: a
2: feliz.
1: A pesar de que te hiciste
2: como
1: adulta.
2: Sí,
1: niña.
2: De muy chiquita. Porque ahorita tengo 24 años, doctor, y yo llevo una vida como de
1: oye,
2: señora.
1: Soltera, niños.
2: Ay, no, pero es que...
1: No, va a estar...
2: Por favor,
1: estar,
2: alguien,
1: no, va
2: alguien
1: a estar,
2: que vea al doctor.
1: No te...
2: Quiero pensar que los que lo ven son también del cerebro.
1: Ay, ya. A ver, ¿por qué? Te ha ido mal... Ahorita hablamos de eso. Te ha ido mal en el amor. Ahorita me lo cuentas. Niños, niñas, estás soltera.
2: Capaz que para cuando ya salga el podcast ya no.
1: Quiere decir que andan moscas no, rondando ahí. No, o sea, la miel está ahí.
2: Ahorita no, porque si me quiero ser conferencista, tengo que enfocarme en mí. Pero
1: no
2: pues.
1: Más que madura, más hombre, más moviste el avispero. Acabas de mover más el avispero porque a los hombres nos encantan las maduras. Emocionalmente
2: madura,
1: hablando.
2: Diría, mira, la madura de las
1: oye,
2: patas.
1: ¿Madura qué?
2: De las patas, qué madura.
1: A ver, ¿por qué viviste en modo de eso? Dices, en uno de tus de supervivencia, ¿por qué?
2: Crecí en una familia muy disfuncional porque mi papá y mi mamá se conocieron, no pasaron cosas entre ellos, pues, de su relación, y se separaron. Pero durante esa relación, pues, había muchas altas y bajas, ¿no? Se separaba, venía, gritos, bla, bla, bla. Fue una vida muy, sí, bonita, sí, me acuerdo que tenía cosas bonitas, obviamente conviví con mi papá, con mi mamá, les sigo hablando, los quiero mucho y todo normal. Pero yo tuve como a mis padrinos. Entonces yo como mi escape era irme con mis padrinos, que era la hermana de mi mamá. ¿Sí me doy
1: la tía, la tía.
2: La tía, mi tía, que es con los que vivo ahorita.
1: Ah, ¿tú vives con tu tía?
2: Sí, yo vivo con mi tía.
1: ¿No con tu mamá?
2: No.
1: ¿Ni con tu papá?
2: No, yo vivo con mi tía. Por...
1: ¿Y la nana?
2: Bueno, mi nana tiene su casa, pero nos la rotamos entre las tías porque pues no puede estar sola y mi nana
1: ahorita hablamos de la nana, porque la nana la hiciste muy famosa.
2: Ah, mi nana es súper famosa, la quieren mucho.
1: Pero la gente te dice que quizá lo usa la nana.
2: Sí, todo, mi nana y
1: es la... que hay un video que me hiciste llorar cuando la estás bañando a la nana.
2: Pero así es, por eso
1: ahorita me cuentas que dijiste que es una niña, me dijiste que es una niña grandota.
2: Es una niña gigante, terca, pero canija. Pero la amo mi nana. Saludos, nana.
1: Su nana es la abuelita, pero le dice nana.
2: Ah, sí, porque muchos piensan que la nana es la que te cuida, que sí. Pero la nana que te cuida es más fifí. Yo no, mi nana es la de mi nana, pues.
1: La mamá de tu tía.
2: La mamá de mi mamá. Ajá, sí, sí.
1: ¿Y por qué con tu tía no viviste con tu mamá?
2: Ok, cuando... ¿qué pasó? Pues mi tía fue mi madrina, ella y mi tío. Entonces, yo desde chiquita, cuando estaba en mi casa, como que los fines de semana me iba con mis tíos para mí era un escape. Para mí era un escape como de irme con ellos. Y mis tíos me enseñaron esta parte de de, yo venía de una familia disfuncional y iba con mis tíos que era muy más, era funcional. ¿Sabe cómo? Entonces, ellas tuvieron dos niñas, dos hijas. Entonces, para mí era como de, bueno, estoy acá toda la semana con mis papás, pero cuando voy a la casa de mis tíos, me siento como en una familia más normal. Comíamos juntos. ¿Sí me entiende? Como
1: sí,
2: que era.
1: Claro.
2: Entonces, yo tuve la suerte, más que mis hermanas, de ver dos mundos. ¿Sabe cómo? Vi el mundo de
1: pleitos, de gritos, de todo, sí. Y el mundo del amor.
2: Sí. Y vi cómo se llevaban mi papá y mi mamá como perros, porque así se va, y como perro y gatos, con mucho respeto a mi mamá y a mi papá, pero ya lo hemos platicado, ¿no? Pero así se llevaban.
1: Saludos.
2: A mi mamá y a mi papá los quiero mucho, pues sí, a papá y a mamá.
1: Sí los quiere, la verdad.
2: No, pero doctor, si no hablamos las cosas como son, la gente después no, a lo mejor no conecta.
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0: Hola, doctor César Lozano, habla Cristal García Ibarra, lo escucho en Cities, California. Me gusta mucho su podcast y su programa, y he leído todos sus libros, los tengo todos. Saludos, gracias.
1: Doctor César Lozano, soy una fiel oyente suya desde Houston, Texas. Me fascina su programa. Saludos, bye.
2: Hola, doctor César Lozano, le saluda Alexander desde Los Ángeles. Un gusto saludarle y gracias por su el contenido de su programa, es de mucha ayuda. Saludos.
3: Saludos, California. A Ceres, California. Hay que ir a Ceres.
4: ¿Dónde está
3: Ceres? California, ¿cómo pero... no? Hay que ir ahí, kiosco a la placita que está
4: bueno,
3: en Ceres.
4: Ah, bueno, sí. Allá,
3: allá está Cristal García, bien atenta.
4: Saludos, Cristi.
3: Y en Houston también está una admiradora. No, pero no dices tu nombre, nada más que eres fiel admiradora. Pero ¿cómo te llamas, amiga? Pues platica. Saludos, Ciudad Juárez, Chihuahua también. Y saludos a Los Ángeles, se llama Alexander. Alexander, te mando un abrazo. Gracias por escuchar el programa. Vamos con el segmento Pregúntale a César. Una segunda opinión ayuda mucho, y más cuando no hayas a quién preguntarle. Te va a servir mucho mi respuesta. Lo peor que te puedo contestar es que no sé. A ver qué me preguntaron, Joel.
5: Doctor, fíjate que tengo un amigo que pues no tiene pareja. Pobre, ¿no? Entonces pues todos los demás pues ya tenemos pareja, pues tú sabes la vida cómo pues nos va llevando, nos va castigando a todos y tenemos que aceptar el castigo, ¿no? Pero este cuate no tiene pareja y no tiene pareja y no tiene pareja. Y mira, realmente lo que me preocupa es la condenada cara de felicidad que tiene, doctor. ¿Qué hacemos? Ayúdanos, doctor. Saludos, bye.
3: Fíjate, esta persona que me escribe me dice que por más que intenta su cuate no tiene pareja. Y que siente que es un castigo. Y que nos va castigando a todos, pues tenemos que aceptar el castigo que él no tiene pareja. O sea, es una persona víctima. O sea, él, en lugar de agarrar el rol de protagonista, él agarra el rol de persona víctima. A ver, pues simplemente decir no tienes pareja porque no quieres. O si no tienes pareja, haz una introspección. Oye, mira, la verdad, ya no estés hablando de eso. Así díganle. Pues si tanto deseas, ponte a orear, salte, ya te presentamos gente, no quieres. Ahora, cuando alguien no tiene pareja, muchas veces, la última pregunta que se hace y desea tener una es, ¿qué estoy haciendo o no estoy haciendo para que esto suceda? Algo. ¿Qué hacemos con él? Pues bueno, ustedes ya tienen a alguien a su lado y él no. ¿No tienen ustedes por qué andar cargando con el muerto? Si aparte se anda queje. Yo tengo conocidos, amigos que no tienen pareja y se adaptan perfectamente, van, no van, pero no van a andar ahí de monserga amargando las reuniones porque él se siente solo. Habla privado con él, ya no seas víctima y dale mi libro, Ya Supéralo. Ese libro le va a ayudar mucho. Les recuerdo a mi gente linda de San Diego que nos vemos el próximo viernes 7 de agosto. Soy Riverside el 8 de agosto. Que mi Dios, donde quiera que estés, bendiga tus pasos, bendiga tus decisiones. No te olvides que el problema más grave no es lo que te pasa, es cómo reaccionas a eso que te pasa. ¡Ánimo! Hasta la próxima.

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4: Hola, ¿qué tal? ¿Cómo estás? Te saluda Rosalba Suara con estudios en Los Ángeles. Te informa. La administración del presidente Donald Trump alcanzó un acuerdo estratégico con Arabia Saudí para permitirle desarrollar un programa nuclear civil con capacidad de enriquecimiento de uranio. El pacto busca fortalecer la alianza bilateral en medio del recrudecimiento del conflicto con Irán y la inestabilidad en el Golfo Pérsico, donde los rebeldes hutíes han intensificado sus ataques marítimos. Como parte de esa cooperación, la Casa Blanca aprobó la venta de cohetes de alta precisión por $2,000 millones a la monarquía árabe para reforzar su defensa. La Fiscalía del Distrito Sur de Nueva York propuso que el juicio por cargos de narcotráfico contra el depuesto mandatario venezolano Nicolás Maduro y su esposa Cilia Flores comience en junio de 2027. Antes de una nueva audiencia clave en un tribunal federal de Nueva York, los fiscales trazaron el calendario para el intercambio de evidencia y la revisión de material clasificado. Mientras tanto, la defensa evalúa presentar mociones para intentar anular el proceso cuestionando la legalidad de la captura realizada en Caracas a principios de año. Informó para ti Rosalba Suárez.

0: éxito, sino por lo que haces de manera constante. Esto nos recuerda que los grandes resultados no suelen depender de un solo esfuerzo extraordinario, sino de la disciplina y la perseverancia. Les voy a contar la historia de Hugo Sánchez. Brevemente, no me voy a clavar mucho en ese rollo.
1: ¿Hugol?
0: Hugol. Ahora le dicen Ego Sánchez.
2: Ego Sánchez.
0: Ego Sánchez. Ego Sánchez. Es que el vato es bien arriba. Pero bueno, el vato antes de irse al Real Madrid y tener mucho éxito con los Pumas, cuando terminaba el entrenamiento, él se quedaba entrenando tiros libres directos como 4 o 5 horas después. O sea, del entrenamiento normal, él se quedaba y perfeccionó la técnica para los tiros libres. Y también después empezó a practicar la chilena, la famosa chilena de la que metió varios golazos. Y uno de esos épicos cuando jugaba en el Real Madrid, ¿verdad?
1: Sí.
0: Pero ¿qué significa eso? Que el vato, después de su entrenamiento, se esforzó más, le dedicó tiempo y se volvió perfecto. Pentapichichi, o sea, goleador 5 veces consecutivamente en la Liga de España. Que no cualquiera, ni Cristiano Ronaldo ni Messi tuvieron pentapichichis como Hugo. Uh-huh. O no sé si estoy equivocado, a lo mejor sí, porque saldrá un madrilista o un Barça a decirme que no esté diciendo. Pero el chiste es de que logró mucho en ese equipo por la disciplina.
2: ¿Qué es pentachichis?
0: Pentapichichi. El pichichi es el premio que le dan en España al goleador.
2: Ay, ¿por qué no le pusieron
1: pichichi?
2: Un nombre más de trofeo. Pentapichichis. No, está muy alburero.
0: Bueno, aquí ya me está corrigiendo. La Jennifer me mandó el dato.
3: Ah, sí, claro.
1: Oye, pues, ¿para dónde corrige?
0: Alfredo Di Stéfano, 5 pichichis. Y Kini, 5 pichichis también. De hecho, el palmarés histórico de quien más veces ha sido pichichi es, mira, sí, Lionel Messi con 8. 8 pichichis, Telmo Zarra con 6.
1: Pero Alfredo consecutivos,
0: Alfredo Di Stéfano, 5. Y Hugo Sánchez, 5.
2: Oye, qué pichichidera hay ahí, Mucho pichichi.
0: Pero bueno, la práctica es el maestro. Así que sigan invirtiendo tiempo para que se hagan grandes. Cada día es una nueva oportunidad para hacerlo. Vámonos ahora a un caso que parece sacado de una película de comedia, episodio de La Rosa de Guadalupe. Un hombre cometió un robo, una fechoría. Esto pasó ahí por Linwood, es un suburbio que está cerca de Los Ángeles. El vato, pues, al saber que estaba el mosquito arriba buscándolo, y que estaba buscándolo también la policía, pues se metió en un lugar para esconderse.
1: Bien pensado.
0: Pero bueno, fue descubierto por un testigo muy particular.
1: ¿Algún vecino?
2: ¿Quién lo descubrió?
0: Un gallo.
2: ¿Un kikiriki?
0: Un gallo, sí. El gallo comenzó a hacer tanto escándalo que llamó la atención de los vecinos, quienes, después de verlo escondido acerca del gallinero, alertaron a las autoridades.
2: No.
0: Y al final,
2: aquel pollo salió gallo.
0: Y al final, el guardián del patio hizo lo que muchos humanos no hacen: hablar cuando ven algo sospechoso. La policía no confirmó si el gallo recibirá una recompensa.
2: No, qué recompensa.
1: Y su llamada era confidencial.
0: En otro episodio más de Cuando los Animales Ayudan, el perro que terminó siendo el jefe de seguridad.
2: Ah, canijo, ¿cómo?
3: Ese, sí.
0: En otro rincón del mundo, un perro, esto pasó en Río de Janeiro, Brasil. Un perro se convirtió en héroe después de alertar a su familia sobre una situación extraña en la casa. El animal ladró, insistió y no dejó dormir a nadie hasta que sus dueños revisaron lo que estaba pasando, muchachos.
1: ¿Y qué estaba pasando?
3: ¿Qué pasa? ¿Qué es lo que pasa?
0: Resultó que el perro tenía razón. Ahora los vecinos dicen que el can tiene más instinto que muchos sistemas de seguridad. Estaba, pues, en las casas que usan gas,
2: ¿sí?,
0: con tanques, de repente
2: todas, ¿no?,
0: el tanquecito, sí. Bueno, hay, no sé, hay unas que les entran por el suelo, y otras que usan tanque. El tanque estaba sacando gas. Uh-huh. Entonces, si la familia se hubiera quedado oliendo el gas toda la noche, se lo hubiera cargado el payaso.
2: Ay, sí.
0: Entonces el perro de alguna manera detectó que algo no andaba bien, empezó a ladrar, a hacer ruidos y evitó que toda esa familia se muriera. Esto es Cuando los Animales Te Ayudan Más Que Un Ser Humano. Y vámonos a otro episodio más. La cabra que se creía dueña del pueblo.
1: Mira. La cabra. La otra cabra.
0: La cabra.
3: ¿Era una cabrona o una cabrita?
1: Sal de ahí, cabrita.
0: ¿Qué dijiste, Rivera?
3: No, que si era una cabrona o una cabrita.
2: Yo creo que las dos.
0: Fíjate, vámonos, esto sucedió en una comunidad rural. Una cabra se hizo viral después de escaparse y recorrer las calles como si fuera alcaldesa del lugar. Esto es Naltata, no sé dónde es eso. Los vecinos tardaron
1: Altata
0: más.
1: Naltata es aquí en Sinaloa.
2: Naltata, Sinaloa, es una bahía, la bahía de Naltata.
0: Naltata, ¿y ahí hay cabras? Sí.
2: Pues donde quiera hay cabras.
3: Ay, ni que fueran
1: exclusivas.
2: Ni que fueran pandas, loco.
0: Bueno, los vecinos tardaron más en atraparla que lo que tardan algunos políticos en dar explicaciones. Y la cabra final fue, finalmente regresó a su casa, pero dejó una lección. A veces el animal más libre del pueblo es el que más personalidad tiene. Y ahora solo falta ver si se lanza para presidenta municipal de Altata, ya que se hizo muy famoso.
2: No manches. Ahí primero ponen un camarón que una cabra.
1: Se la lleva.
2: Sí, fácil.
0: Pues ahí está la nota de cuando los animales. ¿Cómo le ponemos a este segmento? No va a ser un segmento nomás que se me ocurrió ahorita. Notas de puros animales.
2: No, pues no tiene que tener título.
1: Así nomás.
2: Pues sí.
0: Los animales del terrible.
2: Vivo de tres
0: animales. Regresamos en minutos al aire con el terrible. Con el detective al aire con el terrible al millón. Y pasadito.

0: Estamos de regreso al aire con el Terry, listos para ser el detective, y aquí tenemos con nosotros a Lorena. Lorena, bienvenida, ¿cómo estás?
1: Muy bien, muchas gracias por atender mi llamada.
0: ¿Quieres investigar a tu marido? Platícame, ¿qué está pasando?
1: Mire, quiero que investigar a mi esposo, porque ya de unos meses para acá lo he estado observando y he estado escuchando que habla con una tal Patty. Entonces yo lo confronté, le pregunté y le dije, dime la verdad, ¿quién es Patty? Y pues ya por fin me dijo que era una su patrona. Entonces le digo, okay, es tu patrona, pero ¿por qué te tienes que hablar diario, diario, en la mañana, mediodía, hasta en la noche le habla? Le digo, o sea, ya no son horas de trabajo.
0: ¿Trabaja de casa tu marido?
1: No trabaja de casa, pero se la pasa, pues, pero va y viene, va y viene. Entonces, el rato que está en la casa, Patty, y todo Patty. Entonces, quedó dormido y rapidito fui y chequé el teléfono y era Patty. Pero lo que más me dio coraje y me sorprende es de que ya le pone el caritas de corazoncito. Entonces, siendo su patrona, ¿qué le tiene que estar mandando eso?
0: Exacto. Oye, pero ¿no le tiene como un apodo, por ejemplo, como Patty Flower o Patty la cabezona?
2: ¿Para mí?
3: ¿Qué pasó?
1: Patty, pero yo creo que de hoy en adelante le voy a decir Putricia.
0: Bueno, regresamos con el detective. Vamos a investigar quién es Patty, pero ¿cómo le voy a hacer? Déjame pensar ahorita. En unos minutitos regresamos.

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0: Estamos de regreso al aire con el Terry, listo para ser el detective. Y tenemos con nosotros a Lorena, que quiere investigar a su marido, que habla mucho con una tal Pati, que ya le manda emoticones con los el que tiene los ojitos de corazón.
1: Pues ya.
0: Ya, ¿qué significa eso?
1: Pues que están enamorados.
0: Ah, nomás por eso.
2: No, puede ser que nada más le gusta.
0: Mira, a mí una vez me mandaron una foto de un gato, una morra. Ah, pues la abogada de aquí, Leti Valencia. Hey. Y le contesté con los ojitos de corazón, pero eso significa que me gustaba el gato, no que estoy enamorado de Leti.
2: No creo. Bueno, todo depende del contexto. Por ejemplo, si a mí me manda una vez mi carnal, me mandó una foto de unos tacos y yo le puse una carita de enamorado o así. Pero eran los tacos, ¿no? Mi carnal.
0: Lo mismo para mí, para el gato. Entonces,
2: hay que ver el contexto.
0: Exactamente. Mm. ¿Y por qué qué decía el mensaje donde le puso los ojitos, Lorena?
3: Pues decía, espero nos veamos pronto, te extraño. Entonces, y los corazoncitos, entonces eso ya es mucho, ya es demasiado.
0: ¿Qué quieres hacer el detective, güey? Llevamos a marcarle a tu marido, ¿dónde lo vas a ratificar lo que ya sabe?
1: Por de Paul.
3: Pues,
2: dice, ya los
3: quiero escucharlo de sus labios. Sí.
0: Vamos a marcarle.

0: Bueno.
1: ¿Con quién hablo?
0: Con Carlos.
1: Oye, Carlos, habla Rogelio. Y te voy a pedir un favor.
0: A ver, dígame.
1: Quiero que agarres tu celular y borres el contacto de mi vieja de tu celular. Y que no le vuelvas a hablar. Si le tienes amor a tus dientes, a tu quijada.
0: Espérate. ¿De qué vieja me estás hablando?
1: Estoy hablando de Patty, no te hagas güey.
2: ¡Me importa un pepino quién chihuahua sea!
0: ¿Qué? Te escucho, dime.
1: A ver, bueno, te digo, no quiero que le vuelvas a hablar a Patty. Punto. Se acabó.
0: Bueno, pero no es que yo le esté hablando. Trabajamos juntos, tenemos que hablar.
1: Sí, trabajan juntos. Ya le agarré el teléfono, ya vi en lo que trabajan, güey. Ya vi todas sus conversaciones. Así que no te hagas güey. Y si le tienes amor a tus dientes, a tu nariz.
3: Ay, hijito, tú no sabes con quién te estás metiendo.
0: Mira, compa. Mira, me agarraste comiendo. Pero te voy a decir una cosa.
1: Me vale más que te agarré.
0: Espérate,
1: comiendo.
0: No, a mí también me vale más porque... No, a mí me vale más porque tu vieja también fue la que me andaba cucando, me andaba buscando. Entonces, yo no, la verdad que no soy angelito. Entonces, pues, ¿qué te puedo decir? Ve, reclámale a ella. A mí no me estoy reclamando.
1: No, pues no te estoy reclamando. Nomás estoy diciendo, bórralo.
0: Pero me estás diciendo que mis dientes, que no sé qué. No.
1: Bueno, si le vuelves a hablar, vas a amanecer sin dientes. Eso te lo garantizo.
0: No, pero a mí no me vengas a reclamar. Reclámale a ella.
1: Yo era boxeador, cinta negra, güey.
4: No, muchachos. No hay que usar la violencia.
0: Y a mí me vale más. Yo me crié en la calle, compa. No, a mí nomás vienes a asustar y me vas a decir, ay, que no. Dile a tu vieja también porque tu vieja fue la que me andaba cucando. Entonces, ¿tú qué hubieras hecho?
1: Mira, te voy a pasar un compa que está en Lorena y su marido.
5: Carlos, ¿qué chidos estás diciendo? Yo ya sospechaba de esa tal Patty. Yo te lo dije,
0: mi amor,
5: y te pregunté. Nada de que mi amor. Así le dices a Patty y así te dice Patty mi amor. A mí no me andes con chingadera.
6: No, yo no quiero ir ya más enmejada.
0: Mi amor, pero fue cuando estábamos mal nosotros.
5: No. A mí no me importa cómo hayamos andado tú y yo. Lo que me importa...
0: Fue algo que se me resbaló, un resbalón. A todos nos pasa, amor.
5: Entonces, yo también me voy a resbalar.
0: No, pero ahorita estamos bien.
5: Hemos estado bien.
0: Mira,
5: malos ratos cualquier pareja lo tiene y no por eso yo voy a ir a resbalarme de un pez.
6: ¡Córtale! ¿Qué te pasa a mí? ¡Chamba!
0: No, pero tú sabes cómo soy yo.
5: A mí me vale como seas tú. Entonces ya, así como eres tú, así no, voy a ser yo.
0: Hablemos en la casa.
5: Nada
0: bien, mira.
5: Hablemos en la casa, ¿sabes qué?
0: Fue un resbalón. Yo lo reconozco, fue un resbalón, perdóname.
1: Carlos, hable.
5: ¿Sabes qué?
1: Ya estuvo, ya compa, ya no quiero hablar contigo.
5: Mire, quédate con tu resbalón. Adiós.
0: ¿Por qué estás hablando con ese güey? ¿Por qué estás hablando con ese güey?
1: Soy su amigo. Conmigo viene aquí, pone su cabeza en mi hombro y...
0: No. Pues qué chingo. No, entonces yo me chupo el dedo también.
7: Dan pena, señores.
0: Tú también andas de cabrón, no te hagas. No, tú que si yo no me doy cuenta cuando te pido, cuando te pido acá y me dices que no.
1: Están escuchando todos en el radio. Ella habló para exponer.
0: Yo no ando para eso. Entonces, mamá, a mí no me manden con esas cosas. Ya le dije, en la casa lo voy a hablar y si no quiere que chingue eso.
5: Mucho pues chingada tuya, porque ya en mi casa yo no te quiero. Vete a la chingada. Vete con tu putricia.
0: Pues me voy con ella. El cambio lo hace más rico que tú. Adiós.
8: Yes.
1: Eso sí caló lo del final.
8: Hasta le mentó la madre.
9: Pobrecita. El peor caso es que al rato va a andar llorando él solo.
1: Anda con la Patty. O sea, ¿cuánto tiempo durará con ella? No lo sabemos. Que bueno, ya sabemos que ya no vas a andar con él, ¿verdad? O lo vas a perdonar.
8: Sí.
5: No, ya que se quede con su putricia. Yo ya no lo quiero en mi casa.
1: Bueno, gracias, discúlpanos.
5: Pues muchas gracias.
1: Discúlpanos, ¿por qué?
8: ¿No? Pues sí.
5: No, gracias por atender mi llamada y gracias por, pues...
1: Por haberte abierto los ojos.
5: Por haberme abierto los ojos era lo que iba a decir, pero ya pues sabía. Los ojos ya... Sí,
9: ya sabía,
5: nomás me rectificaron.
1: Este fue el detective al aire con...
5: Muchísimas gracias.
1: Bye.

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1: Estamos de regreso al aire con el Terry. Un saludo muy cordial para toda la gente que nos está escuchando. Nos mandan saludos desde Vacaville. Eso es en el área de la bahía. Muchas gracias a toda la gente de Vacaville. Dice Beto, buen día también, que los saludemos. Dice que aunque haya perdido Argentina, que sigue siendo nuestro compa. Sí, Betito, buen día, gracias. Ya supéralo, por favor. Te vamos a poner la canción de Grupo Firme. Ya, ya pasó, olvídalo, olvídalo. Y deberías de haber leído España. Acuérdate que si no nos hubiéramos independizado, hubiéramos sido ya bicampeones del mundo. Bienvenida, gracias, Jennifer. ¿Cómo estamos?
2: Ok, bueno, chicos, un saludito ahí para Jorge García, para todos los que trabajan ahí en el restaurante. ¿Qué era el restaurante, chico?
3: Bacalí. Es que pues no hablo francés.
2: Para todos los que trabajan allí.
1: Un saludo.
2: Gracias por escuchar. Pero gracias. Bueno, chicos, ahora sí, vámonos con las noticias. Dicen que en las redes sociales, pues todo lo que uno dice ahí se queda para siempre, y es que a veces, pues, ¿qué? ¿Hasta dónde puede llegar un comentario, no? ¿Hasta dónde puede salir tan caro un comentario? Porque después de toda la polémica este que se armó en el Pleno Mundial con Alejandra Jaramillo, pues ya llegó los tres doritos después. Para quien no ubiquen a Alejandra Jaramillo, ella estaba en Siéntense Quien Pueda, y pues se acaban de anunciar.
1: Y para que los que no ubiquen, Siéntese Quien Pueda, pues es un programa que sale en la tele, ¿eh? Porque pues nadie sabía de ese programa tampoco. ¿Qué más?
2: Hay gente que sí, fíjate, sí. Gente que sí. Y aunque no sabía, que nunca en la vida lo había visto, se enteró por el chisme, porque esto se regó por todos lados. Así lo anunciaron, chicos.
4: Queremos compartir con ustedes que Alejandra Jaramillo deja de formar parte del elenco regular de Siéntese Quien Pueda. Le agradecemos su entrega, su talento y todos los momentos que compartió con este equipo y sobre todo con ustedes, nuestro público.

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1: Híjole.
2: Chan, chan, chan, chan. La neta, yo sentí esto así, así como el audio, el viral, el del meme.
3: No va a pasar nada, voy a regresar intacto, limpio, ahorita vengo. Ya regresé, pecas. No, pues no lo recomiendo hacer esto, está muy extremo.
2: Demasiado.
1: Pobrecita, hombre.
2: La gente no la perdonó, es que la neta, si entre nosotros mismos nos funamos, hasta nuestra propia gente, cuando algo no cae, lo funan, imagínate a alguien de otro país.
1: Sí.
2: ¿Ustedes qué dicen?
4: Pues sí.
1: Fue muy sí, drástico, pues. Pero pues híjole, pues es que a veces hay que cuidar uno lo que dice cuando es una figura pública, ¿verdad?
4: Y dentro y fuera de tu sí. lugar de trabajo, sí, lo que claro. dices y todo y cómo te portas.
2: Hay que saber
4: portas.
2: Bien para quién trabajas sí. y todo esto, porque no. obviamente pues puede ser sensible esa gente. Y ahorita ya ves, Luisito Comunica dio un comentario y ya los de BTS ya lo traen. Entonces hay que tener cuidado nada más, hay cosas que es mejor, mira... chitón.
4: Y al vato no le gusta
2: las
4: BTS.
2: Puedes pensar porque estás libre de hacerlo, pero pues si eres figura pública te arriesgas sí. a que te pase ese tipo de cosas ya en esta época.
4: Y te ¿no? quedas sin trabajo, o sea, es que tampoco creo que ganaba la gran cosa ahí, pero bueno.
2: No, pero bueno, imagínate, salía ya en un canal, algo es algo, o sea, y no es cualquier canal, o sea, todavía hay gente que sí ve la tele, entonces... pues ni modo, ¿no? Esperemos que haya aprendido su lección y a ver qué más sucede. Ojalá que encuentres pues un trabajo.
4: Y todos los demás donde... también aprendimos de eso.
2: Sí. Exactamente, pero bueno. Entonces vamos ahora con... chan, chan, chan, chan. ¿Será que una de las giras más exitosas del regional mexicano pues ya está en sus últimas? Y es porque hay un rumor que está fuertísimo ahorita con Jorge Medina y Josie Quinn, que no sé si sepan, pero tienen una gira que hacen juntos... que se llama... ay, ¿cómo se llama?
4: Los Cuenes.
2: Los Cuenes. No, tienen una gira, no me acuerdo, ahorita les recuerdo el nombre.
4: Los Corridos. La gira de los corridos, pues que no, los dos los corrieron de la arrolladora. La gira de los corridos, no, bueno, ¿cómo se llama la gira? ¿Por qué puede dejar de existir?
2: Bueno, el caso es de que tienen una gira juntos y podría dejar de existir por culpa del Canelo Álvarez, supuestamente.
4: ¡No!
2: Porque dicen las malas lenguas que según había un desacuerdo, un pleito ahí relacionado con el Canelo, que fue lo que prendió la chispa y luego pues desencadenó una mecha que no se pudo apagar. Y pues ahí dicen que hay tensión, se especula que la gira podría pues llegar a su fin antes de lo planeado porque en pleno pues...
4: A ver, una cosa, esto, ¿no? La duda es, ¿qué pitos tiene que ver el Canelo con una gira de dos cantantes de regional mexicano? ¿Él es el promotor?
2: Canelo, mira, el Canelo a veces hace parties, hace eventos en donde invita artistas, se conoce gente. No sabemos bien cómo estuvo porque esto es un chisme que anda ahí rondando por entre bambalinas, ahí entre los chismosos de ahí del espectáculo.
1: En la vecindad atrás.
2: Uh-huh, en la vecindad del Chavo. Sí. Entonces, pues ahí se está diciendo que al parecer en uno de esos eventos, en uno de esas cosillas, hubo un malentendido con él y luego que tú dijiste que yo te digo que yo acá, entonces ya fue cuando se hizo el merequetengue y pues no sé, ahí la gente se estará preguntando que si el orgullo pudo más que el negocio o si van a lograr realmente hacer las
4: bueno,
2: paces
4: si son...
2: en el escenario en caso de que esto sea cierto.
4: Si son de las pocas giras que están produciendo y atrayendo a la gente, ¿tú crees que por una bronca con el Canelo van a dejar de chambear, güey? Solos no llenan,
1: no.
4: ¿eh? Solos no llenan, pues no. Ni uno ni el otro. Pero bueno, les deseamos que tengan mucho éxito y que no se acabe su gira y que pronto le den la visa y puedan venir a Estados Unidos. ¿Qué más, Jennifer?
2: Pues bueno, vamos con una nota que parece sacada de película, porque bueno, parece que la inteligencia artificial ya no se levantó así como con ganas de ayudarnos, sino con ganas de dominar al mundo. No se crean. Porque parece que OpenAI declaró ahí un comunicado en donde parece ser que ChatGPT quería o quiso hackear otra compañía de IA, otra IA, y pues lo declararon así como, pues fue un incidente cibernético sin precedentes, no pasó nada. Yo en lo personal le pregunté a mi chat y le dije, oye, ¿qué onda, chat? ¿Andas de travieso? ¿Qué pasó? ¿Te me dijeron por ahí que andas queriendo hackear otra otra IA? Y me lo negó.
1: Que dijo, no, a mí eché la culpa.
2: Sí, no, me dijo que no, que ellos no habían intentado hackear nada, que estaban viendo otras maneras para ayudar en la ciberseguridad.
1: Sí.
2: Y dije, bueno.
1: Yo también hice pelear a ChatGPT con Grok, yo uso Grok y yo le puse, oye, dice ChatGPT que tú no la haces, que no sirves para nada, que es mala información. Y lo vieras que se expresó bien mal de ChatGPT.
2: ¿Qué? Ah, ¿poco sí?
1: Sí,
2: no,
1: de
2: es
1: verdad.
2: Que Grok, mira,

0: creo que es más así como más cholona, más ¿sí? barrio. Pero ChatGPT no, es el ChatGPT es como más...
1: Más fresón.
0: Sí, más fresón, más... It is nice.
2: Pónganlas a pelear para que veas, se divierte.
0: Por cierto, chicos, Grok, es que es la IA de Elon Musk, uh-huh. pues ya va a ser una película, porque Elon Musk dijo que prometió... que Grok iba a crear la película completita, históricamente así precisa, de la película de la Odisea, del libro de la Odisea. Y lo mejor de todo es que dijo que, con una confianza, que la va a tener lista antes de que termine este año.
3: Bueno, pues yo digo, si es, si se va a poner exactamente como está en el poema de Homero, la Odisea, va a estar bien aburrida esa madre como película, sí. va a durar como 7 horas. Ay, no y madre. La gente se va, si con la película de Christian Nolan pues se mira, quedaron dormidos.
0: Yo no creo que esto lo vayan a pasar así como que la, en el cine, yo creo que esto lo está haciendo como para demostrar, miren lo que puede hacer mi IA.
3: Ah, bueno, ¿no? Pues ahí está.
0: Porque, pues supongo yo, no sí. creo que vaya a cotizar para que la vayan a ver al cine, imagínate.
3: Exactamente, si se quedaban dormidos en la película de 3 horas de Christopher Nolan, imagínate, en la de 7 horas. No.
0: ¿A poco sí se quedaron dormidos?
3: Sí,
0: porque pueden es ir que a ver dura... Avatar, que también dura 3 horas, pero...
3: Pero no. ahí no te quedabas dormido porque está diferente. Es que la Odisea es bien diferente a Avatar, o sea, son un montón de cosas que pasan. A Homero andaba como fumado cuando escribió este poema, pero bueno, gracias Jenny Piera.
0: Bueno, hasta aquí mi reporte, ya saben, chicos y chicas, si gustan seguirme en Instagram, me pueden encontrar como Jenny Piera 94.

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4: Vaya, no encuentro fallas en su lógica.
5: Buenos días, feliz fin de semana. Iniciamos con las informaciones. El intenso calor continuará durante el fin de semana en el condado de Los Ángeles. Las temperaturas podrían superar los 100 grados Fahrenheit en los valles y zonas del interior. Se espera que la calor baje gradualmente a partir de la próxima semana. Las autoridades recomiendan mantenerse hidratados y evitar la exposición prolongada al sol. La administración del presidente Donald Trump continúa evaluando nuevas medidas comerciales relacionadas con Canadá, mientras persisten las tensiones por los aranceles impuestos recientemente. El tema sigue generando reacciones entre líderes políticos y representantes del sector empresarial. El gobierno de México anunció nuevos operativos para reforzar la seguridad en carreteras durante la temporada vacacional de verano. Las autoridades incrementaron la presencia de la Guardia Nacional en las principales vías para prevenir accidentes y combatir delitos contra los viajeros. Para Al Aire con el Terrible les informó Mónica Alexandra.

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1: terrible. Buenos días, ¿cómo andamos? Tutti bene.
2: A tutti modi, doctor Z, listos para la información deportiva.
1: El ancho mundo del deporte, yes or no.
2: Bien.
1: Va a comenzar en un ratito nada más la práctica número uno, Fórmula 1, Gran Premio de Hungría, 11 de 22. La mitad de la temporada, dijo Checo Pérez que no. Que todavía no terminan de desarrollar Cadillac. Ya queremos ver por lo menos que termine la carrera. ¿Sí o no, mi Terry?
2: Bueno, es la primera vez que Checo no termina en toda la temporada, hay que decirlo. Pero pues vamos a ver, si sé que Aston Martin le pusieron unas actualizaciones que dicen que van a sorprender y que pudieran terminar por adelante de Cadillac en las próximas carreras. Vamos a ver si es verdad, ¿no? Por cierto que me ponen a Franco Colapinto, el argentino, y a los dos pilotos de a españoles, a Alonso y a Sanz. Y que les preguntan del mundial.
1: No, pues ahorita quedaron ahí. No, pero ¿sabes qué? Alonso es un tipazo. Él ya está disfrutando de la vida. Él le mete lo que quiere, le sigue exigiéndole a su escudería, ¿no? Que le metan más carácter. Bueno, pues en fin, a ver qué pasa, a ver qué onda. Oye, hoy antes de que otra cosa suceda, quiero comentar que arrancan los Juegos Centroamericanos y del Caribe. Es la edición número 25, regresan a Santo Domingo, la República Dominicana. Son un total de 6,200 atletas de 37 países en 40 disciplinas, comenzando la inauguración a las 6 centro, a las 7 del este, 4 de la tarde del Pacífico, en el Estadio Félix Sánchez, allá en Santo Domingo, la República Dominicana. Felicidades, estaremos al tanto de la Delegación Nacional Mexicana y de todas las delegaciones latinas. ¿Yes or no?
2: ¡Yes!
1: ¿Qué nos importa a los centroamericanos cuando regresa? Continúa la fecha 2 de la Liga MX. Qué lástima que Mikel Arriola no tenga como alto comisionado ese poder decir, tenemos dos partidos, ¿por qué encimarlos? ¿Por qué ponerlos a la misma hora? Y dar un golpe de autoridad, pero ahí queda claro que él es empleado, no es el que decide. Entonces, a la misma hora, 10 centro, 11 del este, 8 pacífico, tendremos el partido Atlante América en el Estadio Azteca y en Tijuana, en el Caliente, Xolos en contra de León. Entonces, pues digo, quieres ver los dos partidos, ¿no? La verdad. Oye, ayer habló el Loco Abreu y dijo una cosa muy interesante. O sea, la neta, ni tan loco el Abreu, escuchemos.
3: Mi lema es que el extranjero que llega tiene que demostrar que es mejor que el mexicano. De lo contrario, va a jugar el mexicano y cuando se le da la camiseta al mexicano, que la agarre con los dientes y la cuide a morir. Porque así me enseñaron a mí cuando vine a este país. Me pagaban más, me hacían más notas a mí, me miraban más a mí, tenía que demostrar. En el momento que yo entraba en otra condición futbolística en la cual no estaba demostrando todo eso, entraba un mexicano y me comía el lugar. Y después la tenía que correr de atrás. No sé si está bien o está mal, pero fue la enseñanza que me dio este país cuando me tocó llegar. Y trato de trasladarla al grupo.
1: Oye,
2: muy buenos siempre comentarios, ¿no? Si tiene que llegar un extranjero, tiene que ser mejor que cualquier mexicano, pero...
1: Claro, la tiene clara, ¿no? Y él arranca con 8 mexicanos, ¿eh? No le tiembla el pulso. Es increíble. Oye, darnos vergüenza en bueno, momentos.
2: No, voy a traer a mis Aguilitas del América, que no tiene nada que ver, pero jugaron con 9 mexicanos, ¿eh?
1: Bueno, eso sí, porque ya está Guillermo Almada, pero ya los están criticando, ¿eh? Ayer, Dagoberto Espinosa, que creo que puede tener mucha oportunidad en la mano de Guillermo Almada, pero escucha las palabras, ¿cómo lo ayudo? A ver, Dago, entiérrate solo.
4: Bueno, yo lo veo como una motivación más, el estar en el Banorte, porque pues ya todos sabemos la exigencia, cómo es la afición, y más que es nuestra casa, pues creo que por más que haya algunos equipos ahí, creo que...
1: ¿De arrimados?
4: Nosotros somos el equipo. Aunque haya refuerzos o no haya, creo que cada quien tiene que...
1: No hay trabajar. Refuerzos en los otrora millonetas del fútbol mexicano.
2: Ya ¿qué no está son, pasando con ya, tu América? Es que toda la espuma en la cerveza se baja, doctor. El América ahorita anda en una crisis tremenda, no por ser el equipo América, toda la empresa de la cual se desglosa ese equipo... tienen una crisis económica tremenda, entonces tienen que ver acá, desarmar allá, porque si no se van a bancarrota aquí o bancarrota allá. Entonces no alcanza para comprar un jugador de X millones de dólares, ¿no? Porque eso vale. Pero mire, ¿sabe para lo que sí alcanza? Así es como sacaron a Ricardo Peláez, a Cuauhtémoc Blanco, a otras estrellas del fútbol mexicano en aquellos entonces. Vayan a los Llanos, ahí están las estrellas, no, ahí están los refuerzos.
1: Pero yo no sé si esté bien o mal, pero es que en América ya el Estadio Azteca lo administra un portugués. En América ya están europeos. O sea, también...
2: Porque la empresa se le estaba cayendo a pedazos y tomaron control los inversionistas. O sea, no es quien la compraron, es que tomaron control los inversionistas. Entonces ahora ellos están manejándolo para tratar de recuperar su feria.
1: Caray, qué cosa. Hoy este sábado a partir de las 7:30 centro en Carson, California, 8:30 del este, 5:30 pacífico. Toluca versus Cruz Azul. Partido de alta calibre totalmente vendido allí en Carson, California. Domingo a las 7:30 centro en el Toyota Field en San Antonio. A las 20:30 del este, 5:30 pacífico. El América en contra de las Tigres, campeón de campeonas. Lástima que esté en tema de la de fuera de temporada, caray. Ayer la Liga MX, por cierto, presentó hay una renovación total. Se jugaron en grupos y hablaremos acerca de ello, cómo estará jugando la Liga Rosa MX. Y este viernes en la ciudad de Puebla de Los Ángeles arranca la eliminatoria de la CONCACAF con una doble cartelera. Esta menor sub-20 peleará boleto para el mundial del próximo año en Uzbekistán y Azerbaiyán. Esta hay que clasificar, pero hay varios boletos. Hay un solo boleto para los Juegos Olímpicos de Los Ángeles 2028. México tiene que quedar como campeón en este torneo para asegurar su boleto a Juegos Olímpicos. 3:00 p.m. centro por el grupo A, Guatemala se calibra con Costa Rica. 3 horas más tarde, es decir, a partir de las 6 centro, el equipo de México en contra de su similar de Antigua. Es el tema de la CONCACAF, partidos que son, pues digo, interesantes.
2: ¿Para los Olímpicos del 2028?
1: Eliminatorios.
2: ¿Pero esta es una selección de qué? ¿De soccer?
1: Sí, soccer, sub-20.
2: Sub-20. Yo pensé que México ya no iba a ir a las Olimpiadas.
1: No. No fuimos a las anteriores. Porque pues fueron las épocas de John de Luisa. Ya ves que él no le agarra en el aeropuerto y dice, bueno, no me gusta, ya no estoy
2: con
1: ahí.
2: Con todo, muchachos. Hay que levantar una medalla de oro como la levantamos aquella vez ante Brasil. ¿Se acuerda, doctor?
1: Sí.
2: Increíble. Esa es una hazaña increíble. Ganarle una medalla de oro a Brasil.
1: Esa vez no me da pena decirlo. Esa vez hasta lloré, la neta.
2: No, pues es que sí.
0: Es de la época del Chucky, ¿no?
2: Cuando Chucky. También estaba...
0: Lozano.
1: Estaba Marco Fabián de la Mora. El Chucky Corona fue el arquero titular, o sea, la neta, ¿no? Que la dirigió Luis Fernández
2: Oribe Pacotero, Peralta, ¿no? También estaba, ¿no?
1: Oroíbe, no es Oribe, es Oroíbe Peralta Morones, de ahí lo bautizamos, ¿sí o no?
2: Sí.
1: ¡Deportes!
2: ¡Torito!
1: ¡Torito! Ay, no,
5: este segmento deportivo hablamos de es Torito. Presentado por...
1: ¿Cuánto va a ganar el Torito si sigue en la tercera posición? 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Si así gana el domingo la tercera posición, se aventaría $140,000 a la bolsa, más todo lo que ganó en la ruta, por premios, bonos, gratificaciones. 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
2: Personas que se esmeran y se esfuerzan por estar en el tarúpido de la semana. Vas a conocer a las personas más tarúpidas de la semana. ¿Quién será el ganador? Bueno, en 7 minutos te presento toda la cuadrilla, toda la escaleta de tarúpidos.
1: Chicos, de un lado, podría tocar una mina.
0: Los profesionales no participamos.
1: Exactamente, bien bajado ese balón.

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2: Estamos de regreso al aire con el Terry, listos para hacer el tarúpido de la semana. Bien, y el día de hoy, pues tengo tres candidatos y no sé ni a cuál irle, pero Jennifer va a escuchar, va a criticarlos, los va a vivorear, los va a destrozar, pero sin cargos de conciencia, porque los tres merecen eso. De repente quería hacer una mención honorífica, no sé si hacerla o no, pero bueno. Uno, ¿hasta dónde aguantaría un hombre, Chico Morales, una mujer que le esté gritando y regañando y diciendo que es un mendigo valemadre, que no sirve para nada, que se arrepiente de casarse con él y que ya se lo había dicho a su mamá y todas esas cosas?
3: ¿Y por qué hasta dónde? A Chico Morales.
4: Yo nomás aguanté, digo, mi primo aguantó 8 meses nomás.
3: Tu primo.
2: Okay.
3: Tu primo.
2: Pues mira, esto pasó en abril de 2026 y fue confirmado por las autoridades locales de la ciudad donde pasó tras el video viral. Pues ahí se ve que va un carro manejando y esto pasó en pues un país en Tailandia, ¿verdad? Y de acuerdo con la información confirmada por las autoridades locales, estos habían abordado un taxi de aplicaciones, ¿verdad? Uh-huh. Y la señora venía atrás alegue y grite y grite y grite y dice y no sé qué sabe le decía porque le hablaban tailandés, güey. Yo no hablo tailandés para entender, pero por ver los gestos de la mujer le estaba diciendo: eres un hijo de tu Pink Floyd, vale madre, no sirves para nada, mi mamá me lo decía y bla bla bla. ¿Qué creen que hizo el vato?
5: ¿Qué hizo? El vato.
2: Se bajó. El carro venía en movimiento, güey, y se bajó el carro.
3: ¿Pero en movimiento?
2: Abrió la puerta. Sí, el carro vendía, no, sin exagerarte, como a unas 30, 40 millas por hora.
4: Lo desesperó.
2: Abrió la puerta y se salió el vato. Nomás se ve cómo se va rodando. Y bueno, el vato.
5: Como salchicha cuando se te cae.
2: Está vivo de milagro, porque si hubiera habido otro carro ahí, güey,
5: lo atrasa. Ahí.
2: Lo troza.
5: Lo atrasa. Sí.
2: Y la señora cierra la puerta y le dice al chofer: váyase.
3: No manches. O sea, ni se preocupó. Andale. Por a ver cómo el está esposo. El vato. No, no le traía coraje, güey.
4: Sí.
3: Está bien, pues sí. Está bien tarúpido, no, los dos.
4: Lo esperó.
2: Exactamente, pues está el primer tarúpido y vámonos con el segundo tarúpido. Y es que esto también se hizo viral en las redes sociales. Y la protagonista de esta historia se llama Aisha Gilbert, una creadora de contenido y aficionada a bailar en el tubo, que vive en Houston, Texas. Ojo, no entiendan mal, el tubo no nomás es para ir a por las chicas que se quitan la ropa, también es para firmarte el estómago y los músculos de los brazos, sí.
3: Ah, el pole
2: muy
3: dance.
2: Difícil, el pole dance, sí.
4: Entonces, ¿para qué le da uno dinero? Yo gasto bien mucho.
2: No, güey, es que tú puedes verlo como entretenimiento a los lugares donde tú vas, donde te cobran $1 la entrada, o puedes hacer ejercicio en el tubo.
3: Sí,
2: puedes,
3: hay gimnasios de eso, ¿eh?
4: Sí.
3: Simón.
5: No se lo voy a ocurrir, chico, nomás.
3: No, y venden para que pongas en tu casa.
4: Doble el tubo, yo sí me le traje por el desgraciado.
2: Bueno, pues yo creo que esta morra lo compró de los que venden para que los pongan en la casa, porque en el video se ve que había instalado el tubo apenas 3 días antes. Y bueno, pues hace presión entre el techo y el piso. Y bueno, se puso a bailar y en cuestión de segundos, pues causó un desmadre, el tubo rompió los sprinkles, un radiador que avienta aire en su departamento, y arruinó el departamento, se tuvieron que llegar los bomberos para cerrar el suministro de agua, y los daños que causó por andar usando tubos en su departamento fueron importantes. Todos los muebles arruinados, el departamento quedó inhabitable, el agua también afectó a por lo menos a un vecino, y ella, perdón por mi gallo, el Lolito Ayala, ella confirmó que tendría que mudarse de lugar.
3: Pues sí.
2: Exacto.
5: No, la corrieron de donde vivía, yo creo, ¿no?
2: Pobrecita, güey, pero es que también no les da el cerebro para pensar, güey, que ahí no es para poner un tubo.
3: No, y luego se aparte los techos de aquí no son como para poner un tubo, pues, no tienen, es cartón, como quien dice, güey.
2: Sí, ponle que en México que pues el tubo es de cemento y concreto y todo eso es diferente, güey. Uh-huh. Pero acá todo es de cartón, güey, madera comprimida y chilro, como dicen.
3: Sí, así que si compra usted uno de esos, oiga, porque quiere hacer ejercicio en su casa, pues primero averigüe dónde lo va a poner.
4: Que vaya a México.
2: Y bueno, los dueños del departamento dijeron que pues no basta con que se haya ido, que de todas maneras tendría que pagar los daños que provocó.
3: Claro.
2: Así que pues la morra dice que no sabe qué hacer porque no tiene dinero para pagar eso.
5: Pues para pero ella andaba queriendo que con... se vaya a hacer tubo de verdad.
2: Exactamente. Y lo malo de que te haces viral pero no te ganas nada.
5: Pues sí.
4: Oye, o sea, diga, ay, pues ¿qué? El depósito para eso lo tiene.
2: Ah, sí, oye, te madré el departamento, dame mi depósito.
5: No, el chico dice que lo puede usar para los gastos, sí. Pero ¿qué tal si los no gastos van más allá del depósito?
4: Sí, ¿verdad?
3: Sí, no, pues, sí, inundó el departamento, chico.
5: Y si los depósitos son como de, ¿qué? $3,000 ¿Cuánto
2: no, te gusta? No, el depósito mismo. Es lo el primer de mes renta. De renta y el último.
5: Por eso, ¿y cuánto es un más o menos?
2: Pues dependiendo de la renta del lugar, güey.
4: Como 5,000 más o menos.
3: Tanteale 5,000, Jennifer.
5: Ah, bueno, pues unos 5,000, pero imagínate, eso es lo que te cobran nomás por cambiarte, yo creo, el piso.
4: No, hombre,
5: no. O sea, pues no.
2: No, pero con
5: o
2: mis
5: sea,
2: amigos.
5: La alfombra, pues.
2: Con mis amigos de Hernández, José Flori, no salen eso, sale mucho más barato.
3: Eso sí, eso sí, ahí sí tiene razón.
5: Vamos a preguntarle.
2: Oye, vámonos vamos a hablar con otra persona carente de neuronas que no llegó a la repartición de cerebros cuando fue la creación. O llegó tarde, se formó, no le avisaron. Una muchacha se fue a hacer una cirugía con una persona que no estaba calificada. Y bueno, y se hizo viral el video. No era un quirófano.
5: Era como en un tianguis afuera.
2: Pues no sé sí, dónde. Exactamente. Y es no alarmante manches. Ver una cirugía en un centro de belleza sin condiciones estériles ni seguridad. La paciente, que tenía como más de 40 años, está sin monitoreo de signos vitales, sin oxígeno y sin anestesia adecuada. Mientras la obligan a recomendar el lugar, todavía lo andaba recomendando en medio de la tortura que le estaban haciendo. La señora tenía unos gestos como, pues, obviamente la estaban lastimando. Creo que le andaban haciendo una lipo, ¿verdad?
3: Ajá. No manches.
5: Lipo le hizo. Como lo que le hicieron a la que se perdió y luego no encontraban allá creo que fue en dónde fue, en Colombia o en Venezuela,
2: y se murió.
5: No sé dónde, y se murió. Ajá.
2: Exactamente. La doctora es neuropática y no es cirujana plástica certificada por el American Board of Plastic Surgery, así que por favor no arriesguen su vida, vayan si quieren una cirugía, ahorren, no vayan aquí porque le cobran $500, güey. No, ahorren y paguen un buen doctor, véanlo en Google, que no hayan difuntos, que no tengan ningún mal review. Y después vayan. No arriesguen su vida por una cirugía barata que, pobre señora, quién sabe si está viva. Bueno, ahí está. Mención honorífica nada más de volada a la gobernadora de Baja California, Marina del Pilar. ¿Sí? Siguen saliendo sus mensajes pensando que estaba hablando con funcionarios americanos que no sabían ni hablar español. Confesando y soltando toda la sopa y no se daba cuenta que le andaban poniendo un 4. Bien, esa es nada más mención honorífica, no entra entre los finalistas.
5: Okay.
3: No se lo
2: ¿quién
3: puede
2: es el... No, es... no o se debe de quedar.
5: Le picaba en la lengua.
4: Sí, no, ya se ahogaba.
5: Mira, yo creo que la que ganó aquí es la que se prestó para que le hicieran ese procedimiento en un lugar así.
3: Sí. Estoy de acuerdo con tu elección.
2: Porque se pudo haber muerto.
5: Sí, no, pues ay, tú ves como si tú vas a los tacos y tú ves, dices, ay, no, pues no se ve aquí como que muy limpio, no, pues no como. Ahora, imagínate en la calle para que te hagan ese tipo de procedimiento.
2: ¿Y no se pudo haber muerto también el vaso que se aventó del carro?
5: Sí, pero eso ya está como que un pleito en el coraje y eso, pero esta fue con toda la prudencia del mundo a ir ahí. Así.
3: Nadie lo obligó, pues.
4: Pero aquí
2: y todavía, recomendando el lugar. Sí, mira, ay, te recomiendo porque cobra $500.
4: No, la gente que vaya a hacerse ese procedimiento, que vea el lugar. Porque, bueno, la Jenny que trabajó en hospitales sabe que es un lugar pulcro donde te operan.
3: Sí, tiene que estar bien.
5: Sí, hay muchos protocolos para que no se infecte la sal. Con una cosa que se te caiga el piso, ya con eso vuelven a limpiar todo.
2: Sí. Ya, me acuerdo de tu amiga que andaba llorando porque se le cayó algo a media cirugía. Tu amiga enfermera. Bueno, tantas se acabó corta, se vuelta rúpido de la semana. En minutos al aire con el terrible. ¿Qué pasó con una niñita que estaba vendiendo y trabajando en Chicago? Bueno, no lo vas a creer, te lo platico después de la rola al aire con el terrible.
4: ¿Por qué vendía?
2: Bueno, ahorita se platica. No, yo no sé, Neycari tiene la información.

0: Estamos de regreso al aire con el Terry, listos para platicar con Nekari Albarrán, que está con nosotros, lo bueno y lo malo. Bienvenida, Nekari, feliz viernes.
1: Feliz viernes, muchachos, súper feliz de estar ya aquí, pues preparada para el fin de semana, para relajarme. Pero bueno, hay muchas noticias y sobre todo en esto que le planteamos, que es lo bueno y lo malo. Vamos a iniciar con lo bueno porque lo malo va a dar muchísimo de qué hablar y yo creo que ahí pues hay que ponerle bastante atención. Vamos a arrancar con esto porque yo sé que las recientes noticias de que la guerra continúa y más con los 18 decesos de militares en plena línea de guerra, pues ha hecho que el presidente de los Estados Unidos pues firme y diga que sí, ahí siguen, seguimos con los bombardeos de madrugada y todo. ¿Qué pasa? Que obviamente el riesgo de que suba la gasolina nos tiene a todos como que, ay, esta guerra no se va a terminar, va a seguir el conflicto y va a seguir, por supuesto, el pegue al bolsillo con el tema de la gasolina. Sin embargo, en estas últimas horas ha bajado el precio del petróleo, lo que hace que no nos espantemos tanto con la gasolina y obviamente nos da como una esperancita de que no va a venir otra vez ese golpe que recibimos en los inicios de la guerra. Ahora, hablando en números, ¿fue mucho? No fue mucho, pero algo es algo, muchachos. Hace unos días hablábamos de que superaba los $100 el barril de petróleo. En este momento ha retrocedido el internacional a $96 y en Estados Unidos en $89. Lo que les quiero decir que
0: la semana pasada estaba en 70 y algo, ¿no?
1: Antes antes de todo el despapalle de las 18 muertes, sobre todo las últimas dos soldados que se confirmaron, ¿no? Las últimas dos chicas. Lo que les quiero decir es que con todo esto de los aranceles, que ya también hoy se confirmó que le van a meter aumento a todos los aranceles de a varios países, hoy tenemos esta noticia que entre todo lo malo, muchachos, pues de esperancita, ¿no? Que va bajando algo el precio del petróleo y no va a venir.
0: Bueno, el presidente Donald Trump incluso hasta le agradeció a Venezuela, ¿no? Dice, por ahora entre Venezuela y nosotros pues somos claro, los que producimos más petróleo en el mundo, así que no estoy preocupado porque cierren o no quieren cerrar o abrir el estrecho. Así fue lo que dijo el presidente cuando le preguntaron ayer.
1: Así es que, por cierto, hoy Venezuela cumple ya un mes de los dos terremotos. Ahí seguimos, ¿no? Nada más haciendo la acotación de que ya se sumó un mes de esta tragedia. Vámonos con lo malo, porque sí está bastante malo, está generando muchísima controversia en redes sociales. Y es algo que las personas que vivimos en Chicago lo vemos día a día. Pero digamos, esto ha hecho que se reviva más el debate y lo que se creen varias personas en las redes sociales. Les estoy hablando de los niños vendedores ambulantes. ¿Por qué? Porque se hizo viral las cámaras de seguridad de un popular bar aquí en River North, en Chicago, sobre una niña que estaba vendiendo flores con su mamá a los alrededores de este bar. Y una persona, presuntamente una mujer, lo que se ve en las cámaras, cree que le robó, la niña supuestamente le robó, y empieza a golpearla. Todo esto quedó grabado en cámaras, la niña no le importó, esto es una mujer ya grande, obviamente se ve como que está un poquito como tomada en las imágenes, pero se ve como la golpea.

0: vea cómo la mamá intenta como que interponerse, pero igual la niña recibe estos golpes.
1: ¿Cuántos años de cuántos años se miraba la niña?
0: Mira, yo creo que como menos de 8 años.
1: Sí. Bueno, está chiquita. Pero también los padres exponen a los niños al llevarlos, claro, a hacer eso, ¿no?
2: Sí, pero no que los días a que se madrían.
1: No, sí, sí, no. Chico Morales, ¿se acuerdas que aquí llegó una persona también diciendo que tenían que, porque eran demasiados niños vendiendo en la calle, sobre todo en la Michigan Avenida?
0: Exacto.
1: Y eso no pasaba antes, ¿no? Entonces, ¿dónde están las autoridades? El Child Protective Services.
2: A los dos.
1: No puedes tener a un niño exponiéndolo. Que espero que después de esto las autoridades hagan algo, porque todo el mundo los ve, pasan patrullas, pasan policías, y los niños están vendiendo en las esquinas. Los pueden usan. Atropellar, los pueden golpear. Sí. Pues los niños, la mayoría de ellos, pues son personas que vinieron con los inmigrantes.
0: Sí, y también hay muchas personas de Ecuador, se ven sobre todo a las mamás, 3 niños, andan con niños de meses, los dejan a ellos, por ejemplo, he visto muchos en los trenes, que ellas están vendiendo en un vagón y ponen a los niños con una cajita que dice chocolate, chocolate, chocolate, empiezan a decir así, y los dejan en los otros vagones, a la misericordia de Dios, a ver, ¿no?, que no les vaya a pasar algo. Esto es algo que sobre todo pasa en las zonas comunes. En las zonas turísticas lo vemos y pensamos que todo esto de las redadas o algo así iba a evitar que esto se diera, pero la verdad es que no. Sigue estando. Incluso entrevistaron al presidente de la Asociación de Vendedores Ambulantes y él dijo que obviamente se les explica a los inmigrantes que esto no se puede hacer. No puedes andar deambulando vendiendo un servicio de lo que haces, bien sea chocolate, bien sea menta, chicles, lo que sea, y mucho menos con los niños. Entonces yo creo que aquí se está viendo en las redes sociales que más de apoyar, obviamente, pobrecita la niña, pues evidencia una gravedad, la niña vendiendo flores en la madrugada, como una niña está haciendo eso.
1: Exactamente, pero bueno, las autoridades, ¿cuándo van a hacer algo, güey? O sea, la pregunta es esta, no sabe si ya se pronunció alguna persona al alcalde, algún concejal. No. Nadie, no, solamente la indignación del público.
0: La indignación del público, obviamente entrevistaron también al dueño de Mo's Cantina, que tiene varias localidades aquí, es un restaurant bar, obviamente él le explicó que vendía flores, que obviamente que sabe que son personas regulares que están ahí afuera en las altas horas de la noche, pero ellos qué pueden decir, son los dueños del negocio, imagínate, consternados también de lo que estaba pasando.
1: Bien, Google, ¿qué quieres opinar de la niña que le pegaron por andar vendiendo en la calle? ¿Quieres decir algo?
3: Maltrato niño.
2: Sí.
1: Es maltrato infantil, sí.
0: Muy mal.
3: Y además es una ciudad que yo nací y que tiene puro crimen.
2: Sí.
0: Ay, sí, Hugo.
3: Y la pizza más grande del mundo.
0: Es cierto, Hugo.
2: Bueno, ¿cuál circo nos quieren dar, Hugo?
1: Exacto. Espero que se arreglen los problemas de Cari Albarrán. Muchas gracias por esta información.
0: Claro que sí, gracias a ustedes. Ahí me siguen en Instagram, @NeyCariAlbarrán. Feliz viernes, buen fin de semana.
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1: Bueno, vamos a platicar con una muchacha que dice que la ex de su marido no la deja en paz.
2: Hey.
1: Bueno, ¿pero por qué? Bueno, la vamos a tener aquí platicándonos todo el chisme al aire con el Terry en solamente 7 minutos.

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0: Estamos de regreso al aire con el Terry. Nuestra amiga Leslie pide consejos, se comunicó con nosotros a arroba el terrible show, arroba el terrible show, la tenemos aquí con nosotros. Dice que la ex de su marido no la deja tranquila y pide un consejo. A ver, Leslie, bienvenida. ¿Cómo estás, Leslie?
1: Muy bien, aquí un poco triste, pero muy bien. Buenos días, ¿cómo están?
0: Al millón y pasadito, Leslie. Entonces, ¿qué es lo que pasó? Cuéntame bien la historia.
1: Mira, yo tengo esta relación, bueno, lo conocí hace 2 años. Él tenía su propio negocio, lo conocí hace 2 años porque yo estaba trabajando en un salón de belleza. Y de ahí empezó la relación y él me contaba que tenía una ex que siempre él le compró una casa para que ella viviera en esa casa, pero ella siempre lo despreciaba, le decía que era un patán, que no valía, que ella traía como aires de superioridad y en realidad él la estaba manteniendo a ella, o sea, él le daba el dinero a ella. O sea, él siempre le estuvo rogando que estuviera con él, que le compró una casa, ella nunca aceptó, dijo que era muy poca cosa. Entonces, a través del tiempo, él me conoció a mí, entonces empezamos una relación y él me contó lo que estaba pasando. Entonces, él es mexicano y ella es, de Centroamérica. Entonces, eran dos diferentes
2: culturas.
1: Culturas. Entonces, ella siempre decía que él era un patán, que no era un ignorante, y cuando yo miraba que él era el que aportaba, él le dio dinero para las clases de inglés, él le dio el dinero para que estudiara para el real estate, entonces yo me fijaba, yo fijaba que él era el que estaba aportando y ella no lo estaba apreciando.
0: Pero entonces, al final de cuentas, ahorita tú ya estás casada con ese vato, ¿qué está pasando?
1: Sí, ya estoy casada con él, o sea, te conté un poquito de la historia para que veas de dónde venga. Entonces, yo me casé con él 2 años después, vivo en la casa donde él le compró a ella, que ella nunca se quiso meter a esa casa porque ella nunca lo apreció. Entonces ella me ve a mí que yo estoy interesada en él, que tenemos una relación bien bonita, yo acabo de tener un bebé de él y ella le está constantemente llamando y fulano, y por qué no me diste la oportunidad a mí, y que dame la oportunidad, que ya estoy arrepentida, que mira que no es posible que a esa tipa le das
0: ¿Pero a ti también te molesta?
1: Pues obvio que yo ya hablé con él varias veces y le dije, o pones un hasta aquí o aquí se termina, porque ya me harté porque ya es más de un año que la tipa se aparece a las 3 de la mañana a tocar la puerta. Y fulano,
0: oye, en el mensaje que me mandaste dice, ajá, que ella te manda, sí, mensajes.

0: ti, que te manda mensajes de texto a ti, a ti.
1: Sí, me manda mensajes de texto y me dice que él está ahí con ella y que si quiere videos, ella me los manda, que él anda, que le da entrada. Entonces yo ya hablé con él y le dije, ¿sabes qué? Aquí algo está pasando porque mi instinto me dice que tú le estás dando esperanzas, o sea, no andas con ella, pero no la deseas.
0: ¿Y tu duda cuál es? ¿Quieres saber si él todavía anda con ella o quieres un consejo del público para ver qué hacer? Dejar, a ver, 866-794-5099, ¿qué opinas del caso de Leslie, que la ex del marido no lo deja en paz? 866-794-5099, a veces puede haber personas que se obsesionan y se vuelven locas, hombres y mujeres. Jennifer, ¿tú qué piensas?
2: Pues aquí hay de dos sopas, o una de dos, o el tipo así, tu esposo, con todo respeto, no le pone un alto porque todavía hay alguillo y ella por eso se toma esos atrevimientos, o dos, simplemente está loca y quiere que ustedes terminen esa relación para que ella pueda quedárselo, por así decirlo, ¿no?
0: Exactamente. Entonces, ¿y tú qué piensas, chico?
3: No, fíjate, yo digo, no le doy el beneficio de la duda a ella, pero también hay veces que las ex, por nomás por molestar, inventan que uno anda cotejándolas y que anda uno para allí y para acá, y a lo mejor el camarada ni en cuenta, y tú nomás estás haciéndote y viendo moros con tranchantes, mija.
0: Pues es que no
3: mejor
0: está viendo moros nada, pues no, la morra le dice, aquí está conmigo, le manda
3: ella,
0: mensajes.
3: Es lo que le dice ella, pero a lo mejor el vato que, no.
1: Lo que pasa es de que si yo estuviera yo en su lugar de él, yo ya le hubiera puesto un paro, o sea, yo ya había cambiado el teléfono, ya hubiera hecho cambios.
0: Sí,
1: o sea,
0: claro, aquí, ya. Pero te digo una cosa, permíteme decirte mi sospecha, yo siento que tu marido sí todavía anda con ella y va y le arrima el yo, o sea, para mí es bien sospechoso, porque... Sí. Al decirte que anda con él y todo el rollo, pues yo creo que sí. Pero vamos a ver qué piensa la gente. 866-794-5099. 866-794-5099. ¿Qué piensas del caso de Leslie? ¿Piensas que el marido todavía anda con ella, con la ex? A ver, hola, ¿con quién hablo?
4: Francisco.
0: Francisco, ¿cuál es tu opinión, Francisco?
4: Okay, mira, yo creo que aquí solo hay dos cosas. O el muchacho le está dando chance y no le pone un alto, o la mujer está muy obsesionada que sí puede darse el caso, pero yo me voy más un 80% a que el hombre no ha hecho nada para que la mujer pare de buscar.
0: Exactamente. Muchas gracias, José. Vámonos a la siguiente llamada telefónica. Hola, ¿con quién hablo?
5: Mi nombre es Camilo.
0: ¿Qué hola, compa Camilo? ¿Cómo estás? 866-794-5099. ¿Cuál es tu opinión? ¿Qué debe hacer Leslie? ¿Anda el marido con ella? ¿La mujer es una loca? ¿Qué piensas tú, Camilo?
5: Bueno, la solución la tiene el señor. La solución la tiene el señor. Pero yo pienso que esta señora que está ahorita nueva con ella, pues imagínese, ella tiene su casa, ella tiene todo.
0: ¿Su bebé? Entonces, tiene su bebé, acaban de tener un bebé y ni así la deja tranquila.
5: Claro, claro. Entonces, lo que tiene que hacer ella es, ¿sabes qué? Decirle al tipo, ¿sabes qué? Si esto ya no funcionó, pues... te gusta la mala vida,
0: sí. Abandonarla con todo y con un bebé recién nacido, pero bueno, gracias, Camilo. Vámonos a la siguiente llamada telefónica. 866-794-5099. Hola, ¿con quién hablo?
6: Con Jesse.
0: Hola, Jesse, ¿cómo estás?
6: Bien, bien, gracias a Dios, ¿cómo están ustedes?
0: Al millón y pasadito, ¿cuál es su comentario?
6: Mira, mi comentario es que, ¿por qué no le haces a... ¿Por qué no le hace la trampa? O el este...
3: ¿El detective?
6: El detective.
0: ¿Y el detective?
6: Y sí, ¿por qué no lo hace detective?
0: Suena bien hacer el detective. Pues vamos a ver si le hacemos el detective. Ahora le preguntamos a Leslie. Vamos a hacer la llamada telefónica. Hola, ¿con quién hablo? Hola, ¿con quién hablo?
7: ¿Con Juan?
0: Juanito, ¿cuál es su comentario, Juan? Oye, ni una mujer nos llama. A ver, no hay chicas que quieran hablar. 866-794-5099. Un consejo de chica. Anda a hablar. O sea, o los vatos son más chismosos. 866-794-5099. A ver, Juanito, ¿cuál es su opinión? Ahí te está escuchando Leslie.
7: Pues yo pienso que son de las dos partes. Creo que se tiene que poner un alto a todo. Si tú quieres las cosas bien, pero si a ella también le gusta estar aguantando esto, el vato también se va a poner siguiendo lo mismo, dicen, ya tiene a las dos y pues ahí está contento a la otra, pero tiene que marcar un alto ella también, si ella está consciente de lo que quiere, tiene que marcar un alto, hasta ahí nada más.
0: Ahí está, muchas gracias, compa. Vámonos a mañana telefónicas. Sí, ahorita se llenó la línea, que además que hay un montón de morros. Sí, la línea dice Chico Morales. Bueno, ¿con quién hablo?
8: Con Rocío.
0: Ah, Rocío, ¿cuál es su opinión, Rocío? De chica a chica.
8: Mi opinión es de que ella lo haga todo. Yo viví un caso parecido, pero yo agarré el problema en mis manos. Yo le cambié el número a mi esposo y ella suertuda porque solo le tomó 2 años casarse. A mí me tomó 10 años poderme casar con mi esposo.
2: Hijo. Fue bastante.
0: Qué barbaridad. Entonces, ¿tú qué piensas que está pasando aquí, mija?
8: Yo pienso que ella está ardida. Cuando se supera la ex esposa, cuando se es más bonita que la ex esposa, cuando se logran más cosas que la ex esposa, se quedan bien ardidas, Terry. Yo lo viví por 10 años. Me tomó 10 años que ella le diera el divorcio a mi actual esposo. Y también le mandaba textos y videos hasta que ella cometió el grandísimo error de mandarle un video por Skype desnuda. Yo la amenacé y yo le dije, si tú no me dejas en paz, te voy a poner por todas las redes sociales. Dije, y no me vas a poder hacer nada porque tú lo mandaste a mi línea. Yo no lo robé, tú sola mandaste ese video a mi línea. Fue cuando ella me dejó en paz. Pero ella tiene que cambiar teléfono del marido, todo. Si el marido quiere, ahí se va a quedar. Y si no, pues se va a ir. Fíjate. El mío conmigo ya lleva 15 años y conmigo quiso estar.
0: Muchas gracias, Rocío. Qué historia. Vámonos con el Rosales. Lorena, hola, ¿cómo estás?
9: Hola, buenos días.
0: ¿Cuál es su opinión?
9: Que la verdad ella tiene que ver la persona si ha cambiado con ella. Si llega tarde, el dinero falta y todo eso ella tiene que tomar en cuenta. Y como dicen, agarra el toro por los cachos. Si anda con él, otra vez con la mendiga, eso se lo mandé a la fregada.
0: Exactamente, sí. Pues muy bueno. Ahí está Lady, las opiniones del público. Pero quédate en la línea telefónica porque te vamos a convencer para ser un detective.
3: Sí, está bien.
0: Lo hacemos mañana, ¿verdad?
3: Sí.
0: Regresamos al aire con El Terrible, con la nota macabrona.

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3: Estamos en Guadalajara con Beto Ábalos.
4: Los rojinegros del Atlas cerraron un refuerzo más. El portugués Thiago Gouveia arribará el fin de semana a la Perla Tapatía y ocupará la última plaza de no formado en México que tienen estos zorros.
3: Este sábado a las 7:30 centro en Carson, California, 8:30 del este, 5:30 pacífico, se juega el campeón de campeones de la Liga MX, Toluca versus Cruz Azul, en un duelo de alto calibre. El boletaje está totalmente vendido para el cotejo. El ganador, además del premio económico de poco más de $100,000, entregará pasaporte a la Campeones Cup de la CONCACAF. Etapa 18 de 21 de la Tour de France fue para el ecuatoriano Richard Carapaz. Durísima prueba de 185 kilómetros, 113 millas, que ganó en solitario en 4 horas 26 minutos y 21 segundos. La clasificación general sigue con Tadej Pogačar, luego viene Remco Evenepoel y en tercero Isaac del Toro, que además es líder juvenil del Tour.
5: El silencio de nuestros corazones.
3: 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Doctor Z, Deportes.
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1: Estamos de regreso al aire con el Terry, listo para platicar con el Dr. J con toda la información de lo que está pasando en Estados Unidos, en México y el mundo. Como ya lo conoces, con objetividad, con datos, con lógica y entre comillas, de manera razonada. Él es el Dr. J. Oye, y ahorita nos va a platicar, ¿quiénes son los nuevos, la nueva categoría, a quiénes les van a restringir las visas? Bueno, pero ese es el plato fuerte, lo dejamos al final. Bienvenido, doctor.
2: Mi querido Terry, con el gusto de saludarte en esta mañana, ya con olor a fin de semana, con el gusto de saludarte.
1: Dice el productor que se arrime, por favor, al micrófono, porque se oye lejos.
3: Y se nos pica el speaker, hombre.
1: ¡Parece
2: no,
1: nuevo!
2: No lo tengo en speaker.
1: Ahí
2: no
1: está.
2: No tengo en speaker, muchachos. Estamos en vivo también acá.
1: Se oye
2: en
1: perfecto.
2: En el Valle de Texas, ahora, la frontera.
1: Ahora se escucha bien, compadre. Estás adelante.
2: Oigan, vámonos directamente, muchachos, con la información para ustedes en esta mañana. Y mire que hay bastante. Oigan, bueno, pues fíjate que el presidente de los Estados Unidos anda con Toño, Pepito y Flor. Porque ya dijo que habrá 2,000 bombas que van a aventarles a los iraníes si no se calman, si no llegan a un arreglo. Y según Marco Rubio, dice que Irán está pidiendo clemencia, pero están como el son de la negra, dicen que sí, pero nunca dicen cuándo.
1: Y muy buena esa, doctor.
2: Entonces, pues el tema es que no hay arreglo, y pues mientras no hay arreglo, dijo Trump, ya estamos cansados de que nos traigan como sus tarugos, ¿no? O sea, están como la noviecilla cuando ahí te trae, tú pagando la cena, invitándola al cine, y luego a la hora de el delicioso te dice, ay, no te confundas. Bueno, así está Irán, güey. A vuelta y vuelta los traen a los de Estados Unidos, y tracas que no jalan, no aflojan, no quieren doblar.
1: Sí.
2: Y no quieren entregar las armas nucleares, güey.
1: Exactamente, ahora los Houthis le dieron a dos barcos de Arabia Saudita que venían por el Mar Rojo. Ya no es el Estrecho de Hormuz, es el Mar Rojo. Los Houthis también es un grupo, exacto, terrorista que está financiado por Irán. Entonces, por eso le dijo Trump, sígale, porque dice, aunque no es en el Estrecho de Hormuz, ahora anda metiéndose con barcos petroleros en otros lados. Y bueno, exacto, por cada barco petrolero que le den, les vamos a tirar un puente y una planta de luz. Yo digo que ya se vaya con todo, porque esos vatos no entienden, se quieren ir con las 72 vírgenes, güey.
2: Son un Gabino Barrera.
1: ¿Por
2: no
1: qué?
2: No entiendan razones, güey.
1: Ahí está, pues eso es lo que está pasando con la guerra. ¿Qué más, doctor J?
2: Oiga, bueno, pues que Estados Unidos va a restringir visas por ciberdelitos. El gobierno de Estados Unidos anunció una nueva política internacional para limitar el otorgamiento de visas a ciudadanos extranjeros señalados como responsables, colaboradores o facilitadores de delitos cibernéticos, entre ellos fraudes digitales y casos de extorsión. Según Marco Rubio, informó que la medida será aplicada mediante la Ley de Inmigración y Nacionalidad y también podría alcanzar a familiares inmediatos de personas relacionadas con estas actividades ilícitas. O lo que quiere hacer el gobierno, dice, vamos a frenar los ciberdelitos. Muchos dicen, ay, no tiene nada que ver, a mí me va a afectar. Pues tracas, porque sí le afecta. Oye, por cierto,
1: doctor Rota, dame unos ejemplos de ciberdelitos, por favor.
2: Pues, por ejemplo, hackear cuentas de banco, ese es uno. Tumbar páginas del gobierno federal, hackearlas, eso es un delito muy grave, o sea, porque estás metiendo con el gobierno federal del
1: Estado. Y, por ejemplo,
2: Estados Unidos.
1: Si se meten a tu cuenta de banco y te la hackean, también por medio de una computadora también
2: sí,
1: califica.
2: Claro, sí.
1: O sea,
2: sí,
1: no solamente es contra gobierno, sino contra personas.
2: Exactamente, sobre todo contra ciudadanos estadounidenses, ¿no?
1: ¿Qué pasó, Gogo?
2: Oye, y bueno.
4: ¿Qué pasó, Gogo? Es como cuando te mandan un mensaje, yo no tengo una cuenta de Amazon y me siguen mandando de Dear Customer. Y eso que cuando yo no tengo una cuenta de Amazon.
3: ¿No tienes?
2: Ándale.
4: Y me andan mandando mensajes de eso.
2: Sí. O por ejemplo, si llega un mensaje, Terry, te llega un mensaje y te dice, tengo 7 meses, ¿qué voy a hacer?
1: eso yo no me he no esos no me los han mandado a mí, güey. Yo no,
2: tú dices, oye, tú dices, es un ciberataque, es un ciberataque, vieja. Mira, mendigo chinos, ya me andan atacando. Y tú piensas como que la virgen te habla, güey.
1: Ay, esa Dios
2: la
1: mío.
2: Pica, dices, es la inteligencia artificial que está atacando a una inteligencia humana.
1: O le dices, le dice, tiene 7 meses, mira, un bebé que está escribiendo milagro.
2: ¿Sí?
1: Ay, oye, no, adelante.
2: Así, tengo 2 meses con esta panza, ¿qué hago? Pues el baño, porque yo creo que en el guadalajorado ahí, güey. Jota.
1: Doctor Jota, póngase serio, por favor, lo están escuchando a nivel nacional, ¿qué más?
2: Oigan, bueno, por cierto, el Departamento de Estado de Estados Unidos, Marco Rubio, el titular de esa área, explicó también que ahora están buscando frenar el tema de las visas porque, bueno, pues están buscando que todo esto sea a través de Seguridad Nacional.
1: Se le borró la nota.
3: Se le cayó la hoja al doctor Jota.
2: Me mareé.
3: Le subió el colesterol.
1: Ay, Dios mío, dile a compa que está ahí contigo que te desmarié. Bueno, ¿sabes qué digo, Marco Rubio? ¿Que qué, güey?
2: Oye, no, que van a exigir, van a poner, sí, casi, bubu. Oigan, bueno, pues que van a poner más requisitos en las visas, van a poner mayor énfasis en las personas que aparentemente dicen, es que voy a ir a Disney, y tienen 48 años, güey. 48 años si quieren venir a Disney.
4: Pues no, para subirse al Incredicoaster.
3: ¡Qué vuelta!
2: ¡Ándale! A ese se quiere subir.
1: Ya inventes. Está bien, sí, como dijiste ayer, se tiene que investigar bien a las personas que van a pedir su permiso para venir aquí, doctor Jota.
3: Yo cuando agarré la visa dije, voy a ir a Hooters a comer, y se me la dieron de volada.
1: Y no, pues si todo el mundo quiere ir a Hooters.
2: Sí. cuando había, porque están desapareciendo los Hooters.
1: No, pero están abriendo los ojos, locos.
2: ¡Mendigo!
1: ¡Gracias, doctor Jota!
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4: ¿Y el aguamiel?
2: Machos, el aguamiel, ese también nos lo echamos, bubu, ese también. No más que los Pulque México todavía no lo sacan, pero ya también lo vamos a tener.
1: Ahí está, gracias, doctor Jota. Gracias.

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2: Tenemos en la línea telefónica un compa con una pregunta. Dice que llegaron los policías y lo arrestaron. Pero que lo arrestaron injustamente. ¿Qué fue lo que pasó? ¿Era lo del hielo? Bueno, él nos va a contar toda la historia regresando al aire con el Terry.
3: Están metes injusto, ¿verdad?

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0: Estamos de regreso al aire con el Terry, al millón y posadito, listo para platicar con el compa Chalo de la Liga Defensora. Si tienes una pregunta, también tienes un caso criminal y más ahorita y quieres preguntarle al compa Chalo, márcame al 866-794-5099. Compa Chalo, ¿cómo anda, pariente?
1: Buenos días y muchas gracias por estar aquí otra vez. ¿Todo bien?
0: Bien, Chalo. Fíjate, Chalo, compadre Pop, una vez venían a la orilla del río caminando un buey y un caballo, güey.
2: Ok.
0: Entonces ya caminando por la orilla del río que se resbale el güey. Y se empezó a sumir en el agua. Y le gritaba el güey al caballo: ¡Caballo, caballo, caballo! ¿Qué hago? ¿Qué hago? Y el caballo le decía: pues nada, güey.
2: Pues sí. Y el güey no hizo caso por güey.
0: ¿Cómo ve, Chalo?
1: Ahí está. Está güey.
0: Ay, va a venir, ya entró una llamada. Tenemos aquí a Fernando. Fernando, ¿cómo anda, pariente?
3: A millón y pasadito, mi Terry.
0: A ver, aquí te, ¿qué te pasó? Aquí está el compa Chalo.
3: Sí, mira, tuve un problema. Andaba yo hasta el queque de borracho. Y allá en Pandeo, andaba yo bien borracho. Entonces me arrié para, pues, ya no seguir manejando. Y no me di cuenta que atrás, cuando me orillé, después de que unos cinco minutos, había un policía atrás. Me quedé dormido igual. Atrás de mí había una patrulla y me puse las luces. De repente me desperté, me espanté y aventé las llaves. Las tiré, pero la verdad no sé dónde quedaron las llaves.
0: ¿Las aventaste afuera del carro?
3: Sí, las aventé porque dije, ¿y ahora qué onda? Pues las aventé, me asusté. Entonces, me quieren dar un DUI porque según estaba yo manejando, pero pues yo cuando, o sea, nunca me di cuenta que venía atrás una patrulla. No sé, okay. Tengo que ir a corte porque es un DUI.
0: Se estacionó, fue atrás de ti la patrulla. Cuando tú te estacionaste no había patrulla y de repente te despertó la patrulla. Ahora, ¿por qué aventaste las llaves?
3: Porque pues ya venía, yo venía hasta el queque y yo pues me espanté y dije, ¿y ahora por qué? No me di cuenta que atrás había una patrulla, las luces me despertaron. Yo las aventé, pues dije, pues a lo mejor hice algo malo, pero pues sí, venía yo hasta el queque. Las llaves.
0: A ver, compa Chalo, ¿qué pasó con este compa que le quieren dar DUI? Pero si no tiene las llaves, pues muy malo lo quiso también. No debió haber agarrado el carro.
3: Señor.
0: Pues
3: sí, principalmente. ¿Estaba sentado atrás del volante? ¿Perdón? ¿Estaba sentado atrás del volante? Sí, pues me quedé dormido. Okay, so es por eso lo arrestaron, Terry, porque estaba sentado atrás del volante y van a decir que a un punto llegó a esa manera, ¿me entiendes? Puedo entender el arresto, okay, pero si no tenía las llaves cuando estaba el oficial, está duro probar que él manejó, pero mira, muchas personas se toman y no quieren manejar. Lo que tienen que hacer es, número uno, no tener las llaves como él tuvo, pero también no estar asentado atrás del volante. Porque si tienes la habilidad de mover el carro, ¿ok? Es cuando una persona...

0: porque tenía la habilidad de mover el carro. Tal vez hasta vio que tiraron las llaves, no soy seguro, pero seguro porque estaba atrás del volante, es por eso la policía lo detuvo.
1: Pero ¿cómo van a comprobar si no tenían las llaves? ¿Cómo van a comprobar eso?
0: Eso es nuestro trabajo para poder ayudarte en este caso, ¿ya me entendiste? Ellos tienen que mostrar las suficientes pruebas mostrando que estabas manejando. Y como digo, entiendo el arresto, pero en la corte donde ellos van a tener que probar, y es por eso que es una buena defensa a usted, que alguien te va a ayudar en este caso. Eso sí, lo puedo entender, y es por eso tú tienes que defenderte para que no te den los cargos, porque como dijiste, ¿qué pruebas van a mostrar que te estabas manejando?
2: Exactamente. Bueno, y también dice que estaba sentado atrás del volante. Ojo, no estoy diciendo que si toman se duerman en la parte de atrás del carro, no, ni deberían de estar en su carro si andan tomando. Okay, muy mal tú, Fernando, ni debiste haber manejado. Ojalá que te puedas salvar de este DUI porque aventaste las llaves. O sea, alguien te ha de haber platicado que aventara las llaves, güey. No creo que las aventó nomás porque se le ocurrió, ¿da?
3: Sí.
2: Pero si no, pues aprende tu lección. Chalo, ahí te lo dejo para que le eche la mano.
0: Sí, no, claro que sí, le podemos ayudar. Después, Iris, me puedes mandar su número para poder comunicar. Y mira, una cosa, cuando están en una situación así, también otra cosa que tienen que hacer es no hablar directamente con la policía. Hablando con la policía te puede afectar también.
2: Ok, muchas gracias. Compa Chalo, para toda la gente que quiera hacerte una pregunta, ¿cómo pueden encontrarte?
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2: 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Muchas gracias, compa Chalo. Gugu, ¿cuál es la palabra para que se vayan a Universal Studios Hollywood, Gugu?
4: Árbol, árbol.
2: ¿Árbol? Mándela por texto al 43902, la palabra árbol. 4 boletotes para Universal Studios. ¡Qué buena rola, chico! ¿Quién es?
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1: Regresamos en minutos al aire con el Terry. La Jennifiera viene con todo. Vamos a contarles qué está pasando con Ana Bárbara y su papá y por qué Cazú ahora está en el ojo del huracán. Y el video de Disneyland que está dándole la vuelta al mundo. ¿Qué pasó ahí? Te lo platicamos en minutos.

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1: Estamos de regreso al aire con el Terry, listo para platicar con la Jenny Fiera todo lo que está pasando en las redes sociales. Ahí está Gugu, tu mamá, que andas pregunta y pregunta por ella.
2: Ella te extraña.
3: Hola, niña.
4: Con la niña, dice.
3: Ándale, pues.
2: Así le dices a tu mamá.
1: Así le dice a su mamá, la niña.
3: Sí. Claro.
1: Bienvenida, Jenny Fiera, mucho mitote. Oye, trae uno de Cazú que nos también anda en broncas.
4: Otra vez.
1: Le va a pasar lo de Ale Jaramillo. Bueno, deja que nos platique.
3: Bueno, vamos a comenzar con la primera polémica, pero esta es alrededor de Ana Bárbara, chicos, porque no sé si ustedes más o menos escucharon que ella traía unas bronquillas ahí con su papá.
4: Sí,
3: que de repente que se andaban diciendo de cosillas y todo esto. Pues ahora su papá vuelve a traerla al matadero, porque Don Antero Ugalde. No. O sea, al ojo del huracán, pues. O sea, Don Antero Ugalde, quien es el papá.
1: Déjala hablar, Gugu.
2: A ver, lo va a apagar el micrófono, Gugu.
4: Sí, por favor, dice.
1: ¿Qué pasó con Don Antero?
3: Bueno, Don Antero Ugalde, quien es el papá de Ana Bárbara, en una entrevista que dio ahí para Venga la Alegría, dijo que la cantante, o sea, Ana Bárbara, habría ordenado supuestamente que lo mandaran catorrear. Así, o sea, pues, ya se imaginarán, pues, después de que él supuestamente comenzara a hablar con los medios. Además, le dijo que era una malagradecida, y pues, también habló ahí en contra de Ángel Muñoz, que es un patán y un vividor, creo que es la pareja o expareja de Ana Bárbara, pero el caso es que ahí estaba hablando un mitotón de todos lados. Hasta el momento Ana Bárbara no ha dicho nada al respecto. Vamos a ver qué sale después.
4: Pero fíjate que siempre este señor siempre sale a regar el tepache y se hace la víctima, como dice Gugu, se hace la víctima y no, yo no conozco toda la historia, pero pues, Ana Bárbara las ha ayudado desde siempre.
1: A los hermanos les compuso una canción y los hizo famosos para que comieran un poquito.
2: Neta.
1: Sí, sí. Pues claro, sí, de estoy agarrado, no tengo salida, parezco marrano de carne, sería algo así la canción.
2: No, pero yo pensé que igualita, era ellos por su parte, ¿sabes? Pues lo habían logrado.
4: Mal a Ana Bárbara, no, por donde quiera, ¿verdad?
1: Esa canción es de Ana Bárbara, esa canción es de Ana Bárbara, la de los, no me acuerdo cómo se llamaba.
4: Elegidos.
1: Los elegidos.
3: Pues miren, yo no conozco muy bien acá la familia, pero se me figura así como la de la película esa de que al que ven que le está yendo bien, agárrense de ese.
4: La familia esa que le quieren quitar todo el dinero.
3: Todo lo que ganó, que le heredaron.
2: Sí.
1: Pues mira, yo las veces que hemos tratado aquí a Ana Bárbara, muchas veces ha venido al programa, pues se siente buena vibra, sí, un ángel, es muy buena persona. Sí. Se siente, o sea, se transmite.
2: Sí, la verdad que sí, es muy linda.
1: También se ve que es bien tedechosa, ¿no?
2: También.
1: Tiene el TDAH reventando.
4: Bien inquieta.
5: ¿Puedo hablar?
1: ¿Qué quiere decir,
2: Gugu? Opina, Gugu, por favor.
1: ¿Qué vas a decir, Gugu?
5: Cuando voy a los panchatos me compran una piña con un pollo.
1: Ok, gracias.
3: Bueno.
4: Ya comprometiendo al papá.
3: ¿Verdad? Claro. Como
2: ya nos dio hambre, dice el Gugu.
1: ¿Qué mayoría?
3: Bueno, ahora vamos con Cazú, que también está en el ojo del huracán, pero esta vez por un video que vino del... Pues, video, ya ves que a veces te escarban y te sacan un video que tenías ahí viejo de años atrás, yo creo. Porque en redes sociales, pues sí, le revivieron un video donde estaba hablando o celebrando una derrota que tuvo México junto, pues, frente a Argentina hace muchos años.
1: En el otro mundial, porque en los dos mundiales que nos han tocado con Argentina nos ha sacado Argentina, hay que decirlo como es.
2: Sí, son bien malos.
3: Entonces, algunos pues lo pusieron como que según era una burla hacia los mexicanos y ya se la llenó. Entonces, pues las críticas le estaban lloviendo hasta por... a debajo de su casa, no sé, porque pues le empezaron a sacar el video, ella dijo que la verdad lo sacaron de contexto, y según ella dijo que pues no tiene nada de malo, o sea, que tiene una hija que es mitad mexicana, y también pidió que ya dejaran de estar atacándola por este motivo, y dijo que esto pues ya del fútbol ya no debería ser motivo para andar dividiendo a la gente.
1: A ver, ayer estaba comentando contigo, Jenny Fiera, y dije, le vamos a caer gordos al mundo.
4: A ver.
1: Porque ella obviamente es argentina, ¿qué quieren que le vaya a México? Pues le va a Argentina.
4: Sí, pues sí.
1: Y si está celebrando que Argentina le ganó a México, nosotros igual hubiéramos celebrado que México le hubiera ganado a Argentina, pues sí. Igual. Pero ahora, ya corrieron a la morra esa que celebró, ¿verdad? A la Alejandra, no sé ni cómo se
3: bueno,
1: llama.
3: Bueno, pero
1: aquí, y a ella, ahora la quieren funar también a ella porque sí. Celebró que perdió a México. Por el amor de digo, le vamos a caer
3: mira,
1: gordos al mundo.
3: Mira, esto no, pero en ¿más? Realidad esto fue más así como de comentarios de entre pleitillo entre argentinos y México, o sea, obviamente buscan de dónde sacar, hacen ahí un pocito y luego se empiezan a regar todos. Sí. Por eso es de qué pasa, pero realmente no es como tan fuerte como con esta otra chica,
4: Jaramillo.
3: Porque ajá, porque acá pues como alguna parte sí entiende el hecho de que bueno, es Argentina y tiene su derecho, pero el otro no era como que le fuera a Inglaterra porque quería Inglaterra, ¿no? Era nada más por celebrar que México perdiera.
1: Porque sí, había sacado dicen. Ecuador de donde se
3: ajá, exactamente. Que... Entonces, aquí hay como de dos sopas, pues, o sea, no es
4: que,
3: como
4: que no estaba festejando el triunfo de Inglaterra, que estaba festejando la derrota de México, es lo que dolió a la gente.
3: Pues a mí no me dolió tampoco, que, ¿verdad? Pero pues la gente pone y la gente quita, así es la realidad
4: ganaron,
3: en los medios.
4: Ya,
3: así que pues ni modo, hay que aguantar varilla y pues no andar ahí de traviesos como el que le pasó acá en Disneyland California, que se hizo viral un video en donde un empleado pues como que no sé si le agarró la calor o se desesperó, o si algo se le cayó, pero ya ven que está ahí un laguito adentro del parque, creo que se llama Rivers of America, algo así el laguito. Ajá. Bueno,
1: ¿dónde
3: pues...
1: pasa el barco blanco grandote, con todos los personajes, ese
4: Mark
1: lago?
4: Swing.
1: Sí. Ajá. ¿Cómo se llama?
2: Mark Twain. Del Caribe.
1: Se llama Mark Twain, Jennifer.
4: O Mark Twain,
3: no, estaba, no, tú estás confundiendo, no es ese. El laguito que está cerca el laguito que está cerca del castillo.
4: Ah, no sé dónde hace el fantasma.
2: Ah, por donde está la casa del...
4: Donde está por Star Wars.
1: Bueno, allá. En un laguito.
3: En un laguito de Disneyland. Pues se aventó al agua, se quitó el radiecito y todo lo que se pudiera, ¿cómo se puede decir? Dañar. Y pues se aventó, se lanzó. Entonces muchos se quedaron aquí, ah caray, ¿cómo está esto? Y empezaron a grabar. Y por eso se hizo viral este video. La verdad es que no sabemos por qué lo hizo.
1: Y ahora ya ahí está formada fuera de la fila de desempleo, porque ya lo han de haber corrido.
2: No manches.
1: Pues, estás diciendo que la gente no puede hacer eso. Si eres un cast member, menos lo puedes hacer tú.
2: Oye, pero a lo mejor iba a salvar a alguien, güey, algo así.
4: Un pescado. ¿No?
2: Un pescado, sí.
1: No.
4: Una tortuga.
2: Han pasado muchas locuras en Disney últimamente.
1: No había nadie quien salvar. Siento que le dio un golpe de calor o se asustó porque tenía mucho calor, porque no puedo pensar en otra cosa por la cual se haya aventado al agua, porque ha estado haciendo mucho calor, demasiado calor.
2: O un
1: calor.
2: Reto de TikTok también.
1: Ah, como empleado, ¿no?
3: Como empleado.
1: Ah,
3: como empleado,
4: o vio
3: no
4: la película.
3: Sé.
1: Mira, ser empleado de Disney es una de hecho, de cuando yo me retire de acá voy a buscar chamba, y es uno de los mejores trabajos que puedes tener, y beneficios, pagan bien, vas creciendo en la empresa, y
3: dicen...
1: No,
3: pero el caso es de que... El caso es de que pues sí se hizo viral porque todo el mundo dijo, bueno, ¿qué le pasó? Le dio un arranque de esos de que me estoy muriendo, ya no aguanto. Y pues se aventó al agua. O que a lo mejor algo se haya caído y él lo haya tratado de rescatar. O sea, no sabemos, ¿no? De que a lo mejor algo, alguna persona se le cayó y lo haya tratado de rescatar. O no una persona, sino algún objeto. Entonces, no sé. La chica que grabó el video dijo que le había comentado otra cast member de ahí que pues con todo el calor del mundo ella ni así se metería porque el agua pues no creo que esté muy bien.
1: Pues venga, el misterio de por qué se aventó lo seguiremos investigando aquí al aire con el terrible. Gracias, Jennifer.
3: Bueno, hasta aquí mi reporte. Ya saben, si gustan seguirme en mi Instagram me pueden encontrar como Jennifer94.

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3: En minutos, al aire con el Terrible, viene la Jennifiera. ¿De qué nos vas a platicar, Jennifiera?
4: Bueno, un visitante muy inesperado llegó a una oficina de gobierno. ¿Qué fue lo que hizo? Ahorita les cuento.
3: El Chico Morales a pedir más renta.

0: Esto es el revoltijo informativo con las noticias que nadie se atreve a decir que son reales, pero aquí te las contamos todas. Jennifer nos va a hablar de un inesperado huésped o no sé cómo llamarlo. Un visitante que no es un alien que llegó a una oficina del gobierno. ¿Quién habrá sido que quería Jennifer? Adelante.
1: Les cuento que imagínense que ustedes llegan así tranquilamente a la oficina, prenden la computadora, se sientan, agarran un cafecito, miran para los lados, todo agustín, ¿no? En lo que va del día en el trabajo, y de repente, chan, chan, chan, chan, alguien abre la puerta. Y voltean todos, ya llegó la primera persona que viene aquí. Porque ya ven que te tratan, sobre todo en las oficinas de gobierno.
0: Ya viene a pedir welfare, ya viene a pedir renta, ya viene a que le ayudemos a pagar el recibo de la luz.
2: Algo
1: exactamente,
2: ocupa.
1: Algo así, y ya lo ven con cara de fushi. Uh-huh. Y cuando de repente se dan cuenta, pues no era una persona.
3: Ah, caray.
1: Era un oso que abrió la puerta. Esto pasó allí en Crestline, California. Creo que es por ahí, por San Bernardino. Y pues entró como si nada este personaje, este osito, así como si fuera el nuevo empleado, se paseó por todo el lobby de la oficina, olfateó todo, vio a todos los trabajadores y dijo, ¿saben qué? Aquí no me convence para trabajar, el ambiente laboral está muy pesado. En redes sociales, obviamente, pues los comentarios no perdonaron porque dijeron, fue a preguntar si estaban contratando, vio la carga de trabajo y mejor renunció antes de empezar.
2: Sintió la mala vibra de todos.
0: Sintió la mala vibra. Era oficina del gobierno, pues sí.
2: Sí, dijo, vámonos.
1: Nomás le faltó sacar el número para recursos humanos y pues fue levantar una queja porque a los osos no les andan dando bien de comer. No sé, el caso es de que la gente obviamente esto no lo dejó pasar.
0: Pues ahí está, pues el oso que se metió a pedir trabajo. Vámonos ahora con Chico Morales.
4: Un hombre despertó durante su propio funeral y dejó a todos en shock. Lo que parecía el momento más triste para la familia, bueno, pues terminó convirtiéndose en una escena increíble. Una funeraria allá en la India, pues estaba toda la gente ya llorándole, todos diciendo, unos peleando, ya la viuda, pues bien sabrosona ahí volteando.
2: ¿Qué?
4: Está bien bonito, yo vi el video, pues.
2: Ah, ok.
4: Entonces, de repente que empieza como a moverse, y dijeron, mis nervios, ¿o qué será? No.
2: ¿Pero la viuda o el difunto?
4: El muerto.
2: Ah.
4: El muerto, o sea, como que
0: parecía. Pues estaba viendo que todos estaban abrazando a la viuda.
1: Aquí tuvieron una cena muy increíble. Sí. Imagínate, cuéntales a alguien a ver si les van a creer.
4: No, y aparte, de repente, pues que se da el sentón y la corredera. Y no, pues ahora ya están demandando a los doctores porque andan prescribiendo cosas que no se confirman. O sea, ya lo iban a cremar, imagínate.
0: No, ¡qué feo! No, horrible, güey. ¿Cómo te puedes cerciorar de que estés bien muerto? Yo tengo que dejar algo en mi testamento. Asegure, a mí vélenme 15 días, ya soy un experto que me entierro.
1: Ni que fueras Jesús ahí. Ábrame 3 días después.
4: Yo creo que te hagan la autopsia de bolón ping-pong y ya.
1: No, sí, porque también ha pasado de que le dan chicharrón a la gente mientras le van a hacer la autopsia.
4: Por eso, pero ya no vas a sentir.
2: Está raro
4: eso. Si despiertas ahí en media caja.
0: Se llama catalepsia. Entras en estado de catalepsia, que es como si estuvieras muerto y no tienes síntomas de nada. Entonces los doctores te declaran muerto. Eso es lo que le pasó a un famoso artista, actor mexicano en la época del cine de oro. Se llamaba Joaquín Pardavé, de donde se inspiraron para hacer al doctor Simi. Dice la leyenda que ese compa lo enterraron muerto porque encontraron su ataúd todo arañado, güey. Y el vato así.
4: Sí, pues la viuda ahorita está muy triste, está desconsolada. Porque pues ella tenía planes para lo que le había dejado el marido.
0: Y ya estaba haciendo planes con el güey que se iba a ir.
2: Fue la más afectada, la viuda, güey. La exviuda.
0: Vámonos con el compadre Pop, adelante.
2: Pues la novedad de que Arabia Saudita, ya ve, donde se maneja la mera pasta de dientes, ahí presenta su Estadio del Cielo. Es el estadio que diseñaron para el próximo mundial que será en el 2034. Revelaron imágenes conceptuales, no crea que ya lo hicieron, de los proyectos más futuristas para la Copa Mundial del 2030.
0: Futuristas,
2: perdón.
4: Es que hablo en indio, por eso.
1: Es que era de comida.
2: Entonces, yo también voy a corregir al Terry.
4: todo
2: el día me lo va a pasar.
1: Se va a hacer todo el show.
2: Mejor no. Ya sería una chamba extra. Oye, pues, y el llamado Estadio del Cielo se llama.
0: ¿Por qué?
2: Porque está a la altura de 350 metros.
4: ¿Para arriba?
2: 300, no, para abajo. Altura, chico, si no, profundidad. Cielo,
4: es que los estados se hacen para abajo.
2: Sí, ¿cómo? Pero yo dije altura.
4: Pero es que el cielo está arriba y abajo, acuérdate.
2: Bueno, la profundidad es una... Fíjese, 350, aquí está más o menos la idea, para que la vean, miren.
0: A ver, vamos a describirlo.
4: Es como la Torre de Babel.
0: Ah, van a hacer un estadio como arriba de un edificio, para que me entienda Chico Morales.
2: Simón, hasta el tope. Dice que
0: es
2: el recinto conocido como Neom Stadium estará ubicado dentro del The Line y tendría su cancha a más de 350 metros de altura, convirtiéndose en una de las sedes más llamativas y ambiciosas del torneo.
4: Se va a caer con todo el edificio.
0: Para que no lo vuelvan a usar nunca en la vida, güey. O sea, como los de Qatar, que todo abandonado, todo polviento, tanta lana que se gastaron, güey. La gente muriéndose de hambre.
2: La gente anda borracha, se van a caer, güey.
0: No manches.
4: Oye, es cierto.
1: Ay, no.
2: Simón, está muy alto. No, está muy exótico.
4: ¿El edificio crees que soporte ahí tanta gente?
2: Pues sí, pues es que ellos le meten material del bueno, güey.
0: Sí, compran cemento Cruz Azul, güey, van a importarlo.
2: Varilla reforzada, güey. Todo bien, todo bien.
0: Vámonos ahora con el Terry. Fíjate, buenas noticias de Nueva York, que vámonos a decirles lo que pasó en, como dice el doctor Z, en la Copa Ecuménica. Fíjate que la policía de Nueva York confirmó que pudo rescatar a 43 personas de tráfico humano y de traficantes de personas durante la Copa del Mundo.
2: No manches.
0: Se había mencionado que pues era donde se solicitaba más este tipo de servicios, pues, y no porque las personas voluntariamente trabajaran en eso, sino porque trabajaban para otros compas. Ahora estas personas están rescatadas, ya están hablando con ellas para ayudarlas a regresar, a reintegrarse con sus familias y a los lugares de donde son. Y bueno, pues están haciendo esfuerzos para seguir combatiendo el tráfico humano a nivel mundial. Y seguimos en Nueva York. Imagínate, Jennifera, que estás esperando un avión. Ajá. Para regresar a tu casa en el aeropuerto de La Guardia, allá en Nueva York, y que del cielo te cayera un mapache.
1: ¿Cómo que me cayó un mapache?
0: Sí, eso pasó en Nueva York. Un mapache de alguna manera se metió entre el techo del aeropuerto, ahí donde están las lámparas. Y tú ya ves que tienen un techo que son como paneles cuadrados que se quitan y todo el rollo.
2: Sí,
0: pues ese panel se empezó a abrir y cayó un mapache. Cayó un mapache.
2: ¿Pero qué andaba haciendo un mapache ahí?
1: Es que a alguien se le ha de haber ocurrido decir, te lo juro que no te engañé, caiga un mapache del cielo. Sí, entonces cayó el mapache.
2: El mapachazo.
0: ¿Qué pasó, Gugu?
3: Enséñaselo a la cámara.
0: Ahí están, enseñándoselo a la cámara, Gugu, el mapache. ¿Qué opinas? ¿Qué harías tú, Gugu, si te cae un mapache encima?
3: A adoptarlo.
0: A adoptar al mapache.
4: Primero te pone una arrastrada, Google, el mapache.
0: Y bueno,
4: son bien bravos.
0: Pero ¿por qué corría la gente si nomás era un mapache?
2: Es que no saben si trae rabia, güey.
3: Porque es el mapache de Avengers y es el más fuerte.
2: Sí, es cierto. O sea que si tú ves un animal, aunque parezca indefenso, pues no lo debes de tratar de agarrar, porque si está rabioso, pues te pasa la rabia.
4: No, y ese aunque no esté rabioso, pues a veces son bien bravos, te pueden hasta matar.
2: ¿Cómo le va a ganar un mapache a usted? Bueno, póntele, usted quién sabe.
4: Póntele al desgraciado.
2: Una patada voladora.
0: Hay unos amigos.
3: ¿Qué mal Hulk?
0: hay unos amigos que llegan unos mapachillos allá a su casa, allá por Arcadia, y les dan de comer y todo, y hasta se dejan agarrar la cabecita. Una familia de mapaches.
1: Pues de hecho dicen que ya los mapaches están considerándose que se para domesticarse. Sí. O sea, porque ya están tan acostumbrados a las personas que esto pudiera llegar a suceder así como con los gatos.
3: Que hasta nació un mapache corto.
0: Ajá, ¿tú tendrías un mapache, Jennifer?
1: Ah, no sé. Bueno. Me da miedito.
4: Se come tus gatos.
2: Están raros los mapaches, la neta.
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0: Les tenemos los candidatos de esta semana al Tarúpido de la semana. Jennifer está lista para sacar el cuchillo y hacer los pedazos. ¿Quiénes hicieron las tonterías más grandes de la semana? Bueno, te presentamos aquí en minutos al aire con el Terrible. Y también vamos a hablarle al ganador de la persona que mandó la palabra árbol por texto al 43902.

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1: Estamos de vuelta al aire con el Terry al millón y pasadito, listos para presentarles el tarúpido de la semana. Estas personas que se esmeran, se sacrifican y hacen de todo para poder participar en este segmento y llevarse el premio al tarúpido del año. Y el día de hoy tenemos unos candidatos bien perrones y vamos a empezar con un crucero, muchachos.
2: A ver, ¿un crucero?
1: El crucero del amor.
2: Dale, está bueno.
1: Fíjate lo que pasó en un crucero y que nadie sabe cómo sucedió, dicen. Ahí está la primera tarupidez. Están saliendo más detalles de la muerte de Michael en el crucero de Royal Caribbean. Y es que dicen que a Michael, antes de que se muriera, le dieron 33 tragos y que se puso hasta las chanclas y se puso agresivo y le inyectaron un sedante.
2: No manches.
1: Y pues se nos fue con San Peter.
2: Ah, caray. Se les pasó la mano con el sedante. Sí. Entonces era matante, no sedante.
3: No se broncoaspiró o algo por el estilo, por el sedante.
1: Pues no sé, porque pues obviamente yo creo que sí pudo haber pasado eso o otras cosas más, pero primero, ¿qué 33 bebidas, 33 tragos no son suficientes para autosedarte?
4: Nah, pues yo con la octava ya no contaba la novena.
2: Sí, 33 bebidas y luego me imagino que en esos Caribe Cooler, ¿cómo se llama?
4: Caribe Cooler, oye este.
2: O sea, en esos cruceros te dan alcohol pues del baratón, del que te pega más.
4: Del matarratas, ¿eh?
2: Simón.
1: Exactamente. Pues bueno, ahora sucede esto. La mujer del compa le dijo a los del crucero que regresaran a tierra, a Long Beach, California, después de que el compa se murió, y le dijeron que no, y que el crucero tenía que continuar, y lo metieron en un refri por 2 días hasta que no se acabó, manches, el crucero. Esa historia es real, ¿eh? No es historia, no es inteligencia artificial, no. Nada, güey. Esta historia es real.
2: O sea, que pues, dijeron, aquí la fiesta no se termina.
1: Como dicen en México, el muerto al pozo y el vivo al gozo, pero aquí fue el muerto al refri y el vivo al gozo.
4: Querían que el muerto estuviera fresco, pues.
1: Ahora sí, como quien dice, estaba bien frío.
4: Sí.
2: No manches. O sea, pero a mi punto de vista, ellos lo mataron, ¿no?
4: Sí, pues sí.
1: Se les primero pasó le dieron 33 tragos, luego le dieron sedante. Ok, la morra, si es su esposa, es un demandón, ¿eh? Demandón. Si es su novia, no sé si tenga tanto derecho a una indemnización. Pero yo creo que sí se pasaron los del Royal Caribbean, porque si no terminaron el crucero, les tenían que regresar el dinero.
2: No manches.
4: O darles este otro viaje gratis.
2: No, pero ya nomás va a ser a uno. El otro le dieron un viaje gratis al más allá.
4: Hijo de...
2: No manches.
1: Eso no venía en la promoción.
2: Oye, pero ¿sabes qué pasa ahí? Yo creo que por eso lo hacen. Porque cuando tú te subes a un barco de esos, creo que les da chance de que si te mueres o algo así, no, ellos no tienen ninguna responsabilidad.
4: ¿Oh, sí?
2: Simón.
4: Pero si es muerte natural, pero así, ahí suena como que es un suicidio, homicidio.
2: Sí.
1: Sí, ahí va a haber un montón de gente metida en el bote. Primero que nada, ¿cómo le andan dando sedantes si no son doctores? Luego que lo meten al refrigerador. Un montón de cosas que no debieron haber pasado. Y qué quemadón, porque esta noticia se hizo nacional y está afectando mucho a la marca. Por lo pronto, yo no voy a un crucero ahí nunca en la vida.
2: Yo tampoco. En Netflix hay documentales de ese crucero.
4: Sí.
2: Los pueden ver para que se den una idea de cómo pasan las cosas de adentro.
4: Dice Terry, yo no diría. Y Jen le dice, ándale, vamos.
3: No, jamás en la vida, no me gustan.
1: No nos gustan los barcos a nosotros. Y ahora nos vamos a Westfield, en el estado de Ohio, donde ya fue arrestado el Jason por enviar una bolsita de cristalito de vidrio, de hielito, de vainilla, por el tubo de aire de un banco.
4: Ah.
2: ¿Cómo? ¿Cómo está, güey? ¿Cómo está eso?
3: No entendí nada.
2: Yo nomás escuché que el vato echó droga en un tubo.
1: Lo metieron al bote por enviar en una bolsita de cristalito de vidrio y de hielito de vainilla por el tubo de aire de un banco, por los ductos de aire.
4: O sea, polvo, pues.
2: Ajá. O sea, echó en el tubo del banco una bolsita con cristal, o sea, con droga.
3: Ah.
2: O sea, hielo.
4: Lo escondió ahí, pues.
2: Pues no sé por qué, ¿por qué hecho eso, Terry?
1: Todo empezó cuando Jason llegó al banco a sacar dinero y que saca su cartera para sacar el billuyo y ponerla en el tubo para depositarla. Puso su tarjeta en el tubo, pero también por accidente metió la bolsita de hielito.
2: No manches.
1: O sea, metió las drogas.
3: ¿Cómo que por accidente?
1: Hay lugares donde hay bancos en Estados Unidos, Jennifer, donde dependiendo del estado, no te aceptan el dinero así como
2: mano a mano.
1: 300. Uh-huh. Lo tienes que meter en un tubo. en un tubo de cristal, como de plástico.
4: Lo chupa.
1: Entonces el compa metió el dinero, tu dinero, y más aparte la bolsa de droga.
3: Por no, eso manches. Dije, ¿cómo pues?
1: Pues por güey.
4: Es por tarúpido. Es un sistema, si te fijas, Jenny, en Acosco siempre está ese sistema. No. Tienen unos tubos y ahí ponen el frascocito de billetes y lo sube.
2: ¿Todavía está?
3: Así sí. Hacen el corte, sí, oh, también okay, yo lo okay. He visto en otras tiendas.
2: Sí, sí he visto.
3: Pero, o sea, yo digo, ¿cómo te equivocas de poner el dinero y la demás la bolsita? Es lo que dije.
1: Pues. ¿En cuál Costco? Porque a la que vamos nosotros ahí dice que ya no aceptan dinero en efectivo.
2: Es que allá en el barrio del Chico hay mucho rata, pues.
4: Sí. Se juntan $100 y lo suben.
3: Cuando hacen el corte de caja, cuando ya juntas cierta cantidad de dinero, el que está ahí... Ya manda el dinero.
1: Exactamente. Entonces, pero entonces en la tienda que vamos nosotros no agarran feria, ¿da? En unas sí y en otras no.
3: No sé, yo no he visto.
1: No, pues en la de nosotros ahí dice bien clarito. Aquí solo aceptamos tarjetas y otras, pero no aceptan efectivo.
4: Ah, yo, poco. Ahí en la que yo voy, no sé si agarran o no agarran. Yo salgo sin pagar.
1: No te da vergüenza, chico.
4: Sí, pero me la aguanto.
2: Ah, chico. No le digo.
1: Y vámonos al tercer tarúpido de la semana. Esto pasó en McAllen, Texas. En una tienda que era como una $5 and below. Fíjate, imagínate que todo el mundo anda de compras, que todo el mundo anda tareado y deprisa por comprar los regalos y todo ese rollo, ¿no? Vas con tu niño y de repente, ¿cómo puede ser posible que se te olvide el niño en una tienda, en una Journeys? Es una tienda como que venden productos baratos, como la Five Below.
2: Ah, ya sé cuál.
1: Ajá, exactamente. Pues en esa tienda Journeys, pues vieron una carril al lado de donde estaban los calcetines y los perfumes. Y pues, total, ahí bien normal, pasa un minuto, pasan dos minutos, pasan tres, pasan 15, pasa media hora, pasa una hora. Y pues los papás del niño ni sus luces. Llegó la policía para ver qué rollo. Obvio, el niño parecía pues que era pues hispano, ¿verdad? Tenía toda la cara en opalito igual que yo. Pues total, que llegaron los papás al final y dijeron, ay, disculpe, es que se nos olvidó, pero ya no lo vamos a llevar.
2: No manches.
1: ¿Qué
2: pues
1: le pudo
2: no...
1: haber pasado ese niño en 30 minutos, Jennifer? Ah, con tanto pedófilo que anda buscando chiquillos en las moles para andar haciendo sus fregaderas.
3: Y eso que los de la tienda, pues supongo yo que se pusieron a cuidarlo, si no, yo creo que sí, a lo mejor alguien se lo hubiera llevado, no sé.
2: Pero entonces lo hicieron por calientes, Terry.
1: ¿Cómo?
2: Para perderse, pues, ellos. ¿O cómo estuvo el rollo?
4: No, se les olvidó.
3: Se les olvidó.
4: Así nomás a la brava.
2: Es que a mí una vez sí me dejaron adrede, güey, para irse. Yo iba de chaperón con una prima y me dejaron una tienda. ¿Sí que viendo los juguetes.
4: Viendo los juguetes.
2: Sí. Y me dijeron.
3: El abandonado. ¿Cómo?
2: Dije, yo pensé que dije, no fui el único.
1: Qué bárbaro.
2: Me dijeron, escoge el que más te guste. Ahorita venimos, ¿no? Una hora y media viendo juguetes.
4: Y ya bien despeinados.
1: Pero este era un niño de carriola, ¿no? Pues qué lamentable que tengan esa poca responsabilidad. Si no van a poder cuidar un hijo, ¿para qué lo tienen, verdad?
4: No, pero sí. Exacto. Se olvida, Terry. Yo conozco gente que se ha olvidado y ha habido muchos casos también.
2: Muchos.
3: Y así conozco gente.
2: Y más en los carros, güey. Y que pobrecito los niños, pues pierden, los pierden.
1: ¿A quién conoces?
3: No, alguien que Google ahorita. Ay, no, ¿cómo les digo?
2: Dinos.
3: Llevamos a Google a la escuela en el carro. Y este ya se iba a ir de paso, Google, y se había bajado.
4: ¿Qué, güey? Ay, no, ¿y cómo sabe?
3: No, y yo, ey, Google todavía no se baja.
1: Una cosa
3: vas?
1: Es que el Google no se bajó del carro, yo ya me iba a ir a regresar. Y otra cosa es que se me haya olvidado. Entonces me olvidó en ningún lado, estaba en el carro.
4: Pero ¿cómo estabas distraído?
3: ¿Dónde estabas?
4: Porque estabas distraído. ¿Qué tal que va medio bajar y pasa un accidente?
1: ¿Y aguas? ¿A quién ganó el tarúpido?
2: Tú.
3: Bueno, no.
4: ¿Quién, Jenny?
3: La que olvidó al bebé. Sí, porque, o sea, sí. Como media hora, más de media hora, y no te das cuenta que no traes al niño.
2: Así es.
1: Pues ahí está, le vamos a mandar su medallita.
4: ¡Bravo! ¡Bravo! ¡Bravo! ¡Bravo! ¡Bravo!

0: mandamos bom dia, tudo bem, né? Tudo bem?
1: A tutti modi, doctor Zeta.
0: Tenemos muchísima información del fútbol mexicano, de qué tenemos que hablar. Hoy las Águilas del América estarán visitando el equipo de los Potros de Hierro del Atlante, ni menos que ahí, en el Estadio Azteca. Ahora los Potros de Hierro del Atlante jugando de

0: qué? Yo creo que es lo mejor que le puede pasar al América, mi Terry. Ya empezar a darle quebrada a la cantera, ya que sacan a los chamacos. Ahora, el americanismo, yo no sé, y te pregunto a ti, ¿tendrás la paciencia para que Guillermo Almada saca jugadores y juegue como el Pachuca? ¿Sí o no?
1: Sí, bueno, pues vamos a ver. A mí me gustó mucho cómo jugó el América el primer partido, así sin refuerzos. Ese muchacho Violante me sorprendió, yo la verdad no lo ubicaba. Y es una nueva oportunidad para resurgir de las cenizas. Yo siempre he dicho, los refuerzos están en México. Y pongo de ejemplo Argentina. ¿Por qué Argentina tiene estrellas en Europa y México no? Porque los debutan de chico, los sacan de los barrios, de los campos argentinos y les dan la oportunidad de forjarse en el fútbol.
0: Debuta del verbo debutar, ella estrena, man, verbo difícil para conjugarlo. Oye, y bueno, pues va a ser el partido a partir de las 10 de la noche centro, 11 del este, 8 pacífico, el conjunto del Atlante, en su regreso al Estadio Azteca, en su regreso a la primera división, está recibiendo las Águilas del América, misma hora, qué lástima, los Choros en Tijuana estarán calibrándose con el equipo de los Panzas Verdes de León, es la jornada número 2 que continúa, que recordamos arrancó el martes con la victoria de Cruz Azul y la victoria de Pumas en Toluca. Cruz Azul le ganó el Pueblota. Para este sábado hay 3 partidos, comenzando a las seis centro, a las 7 del este, 4 pacífico, Chivas Juárez, terminando Santos en contra de los Zorrinegros del Atlas, y otra vez encima en el Tigres en contra del Atlético de San Luis. Domingo, Necaxa, Rayados y Pachuca en contra del Querétaro, punto y aparte. Liga Rosa MX, Mitre, la representaron el día de ayer, luego de 9 años, hay nuevo modelo, ahora van a jugar por grupos, van a jugar 14 partidos temporada regular, y luego van a jugar cruzados en los playoffs. Me encantan todos los cambios y todo lo que sea bien. Lo único que no escuché ayer ni a Mariana, ni al presidente de la liga o plenipotenciario de la federación, Mikel Arriola, es que hay un sueldo mínimo profesional para las jugadoras, y eso tendría que dar México el golpe de autoridad, ¿sí o no, mi Terry?
1: Pues sí, ya están llenando estadios, ya están convocando multitudes, pues ya que les paguen un poquito mejor, ¿no?
0: Mira, México se pondría etiqueta con que pusiera un sueldo mínimo profesional, o sea, yo sé, a la medida, a la instancia, tampoco digamos, ay, los millones, no, pero sí es importante que establezcan un sueldo mínimo profesional para la Liga Rosa MX, pero bueno, oye, tendremos campeón de campeones en Carson, California, el estadio está totalmente vendido, el equipo de los Diablos Rojos del Toluca enfrentará a la máquina cementera de la Cruz Azul, esto va a ser este sábado a partir de las 7:30 centro, 8:30 del este, 5:30 pacífico, y el domingo, el América en contra de las Tigres, el juego de campeón de campeones en el Toyota Field en San Antonio, le ha sido muy bien ahí, 7:30 centro, 8:30 del este, 5:30 pacífico, y hoy la selección nacional de todos los mexicanos, la menor sub-20, estará enfrentándose más ni menos que a una selección que me parece hay que tomar ya con respeto. Ya vimos que Antigua y todas estas selecciones no las podemos mirar por arriba. ¿Sí o no?
1: ¡Sí!
0: Por mal, serios, enfrentar. México tiene que calificar al Mundial de Uzbekistán y Azerbaiyán 2027, pero debe de ser campeón para ganar el primer lugar e irse a los Juegos Olímpicos. Es de vital importancia. ¿Yes or no?
1: Yes.
0: Seguimos al pendiente del Torito de Ensenada.
1: ¡Torito!
0: Hoy la jornada número 18 19 de 22. Hoy la jornada número 19. Montaña también está muy difícil. Si llegara a terminar en la tercera posición, además de la historia que arma el ciclismo mexicano, ganaría $140,000 más todo lo que ha ganado ya en la ruta. Así es que creo que le iría con una muy buena feria. Está en el mejor equipo del ciclismo en el mundo, en el Emirates. Está en el Cruz Azul del ciclismo, ¿sí o no?
1: Sí, bueno, reporta. Gócelo, doctor.
0: Bueno, pues estás el campeón, dame chance, no le doy de eso. 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
2: Oops, I did it again. En Los Ángeles. Número uno en Los Ángeles. Chicago y San Francisco.
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0: 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Mucha suerte para todos, compa. Mientras, voy a destapar una.
1: Toma solo, pues llámenme a mí también. Sí.
0: Ahí te va.
2: Bueno.
1: Bueno.
0: Bueno, bueno, ¿con quién hablo?
2: Con Antonio Ramírez.
0: Compa Antonio Ramírez, ¿qué creen?
2: ¿Qué pasó?
0: Te acabas de ganar un paquete de 4 boletos para irte a Universal Studios, compa.
3: ¡Ah, muchas gracias!
1: ¡Dale, eso sí, vale!
4: Metro.
0: ¡Excelente, compa! ¡Pásatela muy bien! Ahorita mi compa te va a tomar los datos, compadre, así que...
1: ¿Qué vas a hacer con esos 2 boletazos, mi compa? Ya colgó.
2: ¿Cómo, perdón?
0: No, ahí está.
2: ¿Qué vas a hacer? Colgado, aquí estoy, aquí estoy.
1: ¿Qué vas a hacer con esos 2 boletos que te acabas de ganar?
0: Son 4, Chico Morales.
2: Me voy a invitar al Chico Morales.
0: Ay, no te lo recomiendo. Es bajo tus propias riesgos. Felicidades, compadre.
2: Ándale, muchas gracias.

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3: Estamos de regreso al aire con el terrible. Y está con nosotros el señor Ricardo Carrera, que nos viene a hablar de un tema muy interesante, muy importante, que la verdad que muchos, yo creo que ni teníamos idea de la importancia que tiene eso en nuestro cerebro, en nuestro cuerpo. También, si se quieren comunicar para ellos, para que les lea el tarot, marque al 866-794-5099 para que le lea las cartas. ¿Es así, señor Ricardo? Bienvenido.
4: Gracias, compadre. Sí, correcto. Vamos a hablar de lo que es la buena música y la mala música. Solemos confundir conceptos que usamos muy seguido, pero que no tienen nada que ver entre ellos. Veámoslo con un ejemplo. ¿Qué es una persona linda? Es una persona que tiene belleza, que es agradable a la vista, que tiene una cara y un físico atractivos. Todos rasgos estéticos, rasgos exteriores. Pero ¿qué es una buena persona? Una buena persona es la que viene con un bienestar hacia los demás, la que tiene empatía, la que no causa daño a nadie, es honesta, es generosa. Son todos rasgos éticos, no estéticos, tienen que ver con su personalidad. Lo lindo es superficial, mientras que lo bueno está en las cualidades más íntimas. Ahora llevemos este mismo concepto a la música. A muchas personas les atrae la música estridente, violenta, que ensalza las peores condiciones humanas, como las agresiones sexuales, denigrar a las mujeres, promover el uso de drogas o alcohol. Ejemplos sobran, pero vamos a escuchar dos que son muy evidentes de este tipo de música de pésima calidad. El primero va a ser Black Sabbath con su tema Paranoid, el track número uno, por favor.
3: Siento raro.
4: Qué buena música.
5: El chico anda moviendo la patita.
6: La media pata, tú.
5: Bueno, sí.
4: Este es un tema que realmente nos molesta, nos trastorna, nos altera en nuestro interior. Pero ahora vamos a ver otro tipo de mala música, que es, por ejemplo, una canción llamada Zafaera de Bad Bunny. El track número 2, por favor.

0: ¿Está perreando la Jennifer?
1: No.
2: Hasta sudó.
1: Me quedé pensando, de hecho.
2: Entonces, letras son tremendas, Jennifer.
1: Señor Ricardo, entonces esta música es como a nivel, o sea, es mala, ¿no? No, porque la música sea mala, sino a nivel como energético, ¿no?
2: Tenemos que definir muy bien la diferencia entre lo que es lindo y lo que es bueno. Esta es una música linda, agradable al oído, pero no quiere decir que sea buena, porque ese boom, boom, boom nos destruye interiormente. Ahora, en la vereda contraria encontramos música de excelente calidad, música que alimenta nuestra alma porque es realmente hermosa. Por ejemplo, vamos a escuchar un tema clásico que es la Barcarola de los cuentos de Hoffmann, el track número 3, por favor.
0: Se me antojó un té. Y un panque.
1: Una galletita.
0: Un panque. Ya me imagino pisteando, señor Ricardo, no, con esta rola.
2: No, no es para eso. Para deleitarse, relajarse y disfrutar de esta música.
0: Sí, relaja.
2: Pero no todo tiene que ser temas clásicos. Ahora vamos a escuchar un tema que no precisa presentación, cantado por el gran Vicente Fernández. El track 4, por favor.
0: Ay, Ale.

0: Qué bonito, ¿eh?
1: Es muy bonito, es muy bonito. Este tipo de música es una bendición para el alma. Y son solamente algunos ejemplos, pero queda clara la diferencia de calidades.
0: Muy clara.
1: Ahora vamos a analizar un género muy controvertido, nacido en Argentina, y que se llama cumbia villera. Cumbia porque toma su ritmo de la cumbia caribeña, y villera porque en Argentina se llaman villas miserias o villas de emergencia a los barrios marginales extremadamente humildes. Bueno, en el año 2000, luego de una crisis económica tremenda, hubo en Argentina un gran crecimiento de la pobreza en estas villas y trajo además un fenómeno extra. Dio comienzo a un tipo de cumbia también muy marginal que llamaron por eso cumbia villera. Este tipo de música, que por supuesto vibra muy mal, empezó a hacerse tremendamente popular entre las clases más bajas, haciendo un culto ya no al amor, a las fiestas o a la naturaleza, como las cumbias tradicionales lo hacen. Las cumbias villeras, utilizando el lenguaje maleducado y mal hablado de esas clases bajas, comenzaron a tratar acerca de la vida cotidiana en las villas de emergencia, haciendo en un lenguaje muy mal hablado referencias explícitas al alcohol, las drogas, la delincuencia, la vida en las cárceles, el sexo, la violencia y sobre todo la antipatía a la policía, a los políticos y muy especialmente el rencor a las clases altas, al buen gusto, al esfuerzo personal y al mérito. La consecuencia es obvia, este tipo de música no es feo y hasta puede gustar, pero es muy malo para nuestro espíritu. Mejor ni siquiera escuchar algunos ejemplos de cumbia villera. ¿O quieres escuchar algún ejemplo?
0: No, claro que sí.
1: Bueno, pongamos entonces.
0: Perfecto, a ver, vamos a ver.

0: La sierra es linda, pero es mala.
1: Okay.
0: Es lo mismo que la cocaína, es lo mismo que el alcohol en exceso.
2: Te hace vibrar mal.
0: Pero es malo. A largo plazo te va a destruir. Con esta música pasa lo mismo. Por eso tenemos que elevar la vara y ser exigente con el tipo de gustos musicales. Imagínate, si toda la vida vas a comer comida chatarra, nunca vas a poder disfrutar de un buen plato de comida francesa, por ejemplo.
1: Es cierto.
0: Acá
1: es cierto.
0: Pasa lo mismo. Es exactamente así.
1: Ok, entiendo.
3: ¿Lo crees que yo no?
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2: Tras las semifinales, Argentina y España ya preparan el partido por el título del próximo domingo, mientras que Francia e Inglaterra buscarán cerrar su participación con una victoria cuando disputen el encuentro por el tercer lugar este sábado. Un duelo entre dos selecciones que llegaban como favoritas al torneo y que ahora pelearán por subir al podio. Fuera de la cancha, la organización también sigue de cerca un problema que amenaza los últimos días. Del torneo. El humo provocado por los incendios forestales en Canadá deterioró la calidad del aire en gran parte del noreste de los Estados Unidos y encendió las alertas en New Jersey, sede de la final. Aunque el pronóstico apunta a que la lluvia y un frente frío mejorarán las condiciones para el domingo, las autoridades mantienen recomendaciones para limitar las actividades al aire libre y proteger a los grupos más vulnerables. En el Tour de France, el belga Tim Merlier conquistó la etapa 2 al imponerse en un emocionante sprint, mientras que Tadej Pogačar conservó sin sobresaltos el maillot amarillo y continúa como sólido líder de la clasificación general. Soy Octavio Rivero y ahora estás bien informado.
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1: A ver, compa, agarre la coche porque nos vamos a aventar el correo,

0: Yo también quiero ganar.
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1: Tras las semifinales, Argentina y España ya preparan el partido por el título del próximo domingo, mientras que Francia e Inglaterra buscarán cerrar su participación con una victoria cuando disputen el encuentro por el tercer lugar este sábado. Un duelo entre dos selecciones que llegaban como favoritas al torneo y que ahora pelearán por subir al podio. Fuera de la cancha, la organización también sigue de cerca un problema que amenaza los últimos días. Del torneo. El humo provocado por los incendios forestales en Canadá deterioró la calidad del aire en gran parte del noreste de los Estados Unidos y encendió las alertas en New Jersey, sede de la final. Aunque el pronóstico apunta a que la lluvia y un frente frío mejorarán las condiciones para el domingo, las autoridades mantienen recomendaciones para limitar las actividades al aire libre y proteger a los grupos más vulnerables. En el Tour de France, el belga Tim Merlier conquistó la etapa 2 al imponerse en un emocionante sprint, mientras que Tadej Pogačar conservó sin sobresaltos el maillot amarillo y continúa como sólido líder de la clasificación general. Soy Octavio Rivero y ahora estás bien informado.

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0: señores, estamos aquí con el doctor
1: Paco.
0: Paco, ¿sabían que los huevos? ¿Saben para qué sirven los huevos?
1: ¿Para rascarlos?
0: No, cállate la boca, ¿cómo que para rascarlos? No, los huevos sirven para la memoria.
1: ¿Cómo?
0: Aunque no me acuerdo quién me lo dijo. Pero tenemos al doctor Paco, familia hermosa, que nos va a decir cómo es que los huevos te pueden ayudar para la memoria.
2: Sí, una revista médica reciente hizo un estudio y lo redactaron en esa revista, donde el comer al menos un huevo por semana mejoró el riesgo, o sea, disminuyó el riesgo de tener demencia, lo que es el Alzheimer. De esa manera se demostró que el comer huevos, pues, te disminuye el riesgo de que pierdas la memoria. Pero lo importante para que recuerde la gente en los radioescuchas es los componentes del huevo que ayudan a que el cerebro disminuya el riesgo de perder esa posibilidad, esa capacidad de la memoria, porque tiene, por ejemplo, lecitina y tiene ácidos grasos de omega 3. Entonces, esto le ayuda al cerebro a poder mantener disminuida la inflamación y poder disminuir el riesgo de perder la memoria. Así que, pues, comer huevos es saludable.
0: Pues entonces, familia hermosa, ya escucharon al doctor Paco.
1: No sabía eso,
0: ¿Pero también con la clara o nomás la yema?
2: Usualmente todo, o sea, a veces la gente tiene la idea de quitar lo que es la yema porque piensan que ahí está el colesterol.
1: Sí.
2: O sea, salvo que su médico les haya dicho extremadamente, no comas eso, que lo encuentro muy difícil, una recomendación así. Usualmente el cuerpo necesita colesterol porque del colesterol, hagan de cuenta, el colesterol es el papá de todas las hormonas. Del colesterol se generan todas las hormonas, así que si no hay suficiente colesterol, pues en alguna manera se puede mermar la producción de hormonas, especialmente, por ejemplo, las hormonas sexuales. Así que hay que tener cuidado.
1: ¡Wow! No sabía eso.
0: No, macho, dos huevos al día para la memoria, porque ahorita está viendo mucha gente que está perdiendo la memoria después de los 60 años, 65 años. Entonces hay que, pues, ponerle huevos en la mañana para que no lleguen tarde al trabajo.
2: Pues sí, aparte recuerden que aparte de los huevitos, es una dieta saludable, frutas y verduras, evitar el tabaquismo, evitar el alcohol, todo eso, evitar las desveladas, el estrés, pues les va a ayudar a preservar una memoria que les dure.
0: Qué bueno, doctor, que dijo esto también de dormir bien, porque dice que también cuando te desvelas,
1: sí,
0: vas perdiendo la memoria, carnal, la célula de la memoria.
1: Ay,
0: entonces,
1: bien,
0: no se desvelen, paisanos, duerman 8 horas mínimo. Muy bien, doctor Paco, ¿cuál es su número telefónico para la gente que lo necesite, doctor, quien es un experto en medicina alternativa y natural?
2: Claro, con mucho gusto, es el 972-441-4047, 972-441-4047.
0: Oiga, doctor, ¿y cuándo va a invitar a echarle unos huevitos?
2: ¿Cómo los quieres? ¿Rancheros con machacado?
1: A la diabla.
2: ¿Machacado en Nuevo León? Tú dime y ya está.
0: ¿Cómo le gustan a usted?
2: Pues prefiero los estrellados.
0: ¡Ay, qué rico! ¡En la frente! ¡Ya! ¡Es el doctor Paco, no marchen! ¡Te perdí, doctor! ¡Se más caliente!
2: Así que pues ya estamos.
0: ¡Anchina como yo! ¡Escucha el podcast en el showdepiolin.com! ¡Ay, papi!
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0: Bandido nos mandó un mensaje por Instagram.
1: Es Esteban.
0: Perdón, Esteban, bandido. Nos mandó un mensaje por Instagram, arroba el show de Piolín, que quiere hacer una broma a su linda esposa, que están de aniversario. Papuchón, ¿cuál es tu idea?
2: Pues ella trabaja, hace cambia cheques y todo eso.
0: Mira, que tú tienes un amigo que no tiene papeles y que quieres que si por favor ella le puede cambiar el cheque. Porque
2: también
0: te debe dinero a tu amigo.
2: Ajá. De hecho ella está en la cocina, yo estoy en el cuarto, ahorita en el trabajo.
1: Ahí está en la cocina.
0: Pero qué idea le decimos, a ver, manden ideas, paisanos, por Instagram, arroba el show de Blin, ¿qué le decimos a su esposa? Que están en la misma casa, que ella se dedica a cambiar cheques.
1: Que la vamos a deportar, aquí está la moda.
0: No, Marche, no, eso no, te digo que necesitas cariño, tú y amor, loco.
1: Dinero necesito, ¿cuál cariño?
3: Ah, ya somos dos, güey.
0: Ya somos tres, Yo no tengo para la caguama hoy.
1: Que cambié un cheque pirata. ¿No te ha pasado eso?
0: ¿Que te cambian un cheque pirata?
1: Te dicen, mira, te doy un cheque de $1,000, ve, cámbialo y dame 800. Y rebota el cheque.
0: No, que tiene una morra embarazada. Tiene una morra embarazada él, y que la morra le está pidiendo dinero. Y se lo pasa.
1: Vamos a preguntarle a la gente.
0: Bueno.
1: Andamos valiendo.
0: Maish. ¿Cuál es tu opinión, Pauchano? ¿Qué le decimos? Manden idea por Instagram, arroba Choplin, por favor, mijones, necesitamos ayuda. Porque el cerebro lo traemos congelado.

0: Si quieres una broma, mándame tu número telefónico por Instagram, arroba el Choplin, papuchón, papuchona. Y ahorita un camarada dice que le quiere hacer una broma a su esposa. Su esposa se encuentra en la cocina, él está afuera de la casa. Entonces, entra, papuchón, por favor. Pero dile, oye, está hablándome un camarada que necesita cambiar un cheque, pero no tiene documentos. Y que si tú, por favor, que trabajas ahí cambiando los cheques, le puedes hacer el favor. Y ya me la pasas a tu esposa, Pauchón. Pero ve alegando conmigo, que yo te estoy exigiendo que me pagues.
1: No, pues yo ya te dije que ocupo ese dinero. Espérame. Es que me deben dinero y ocupa de este cambiar un p***.
2: ¿Quién?
1: Mira, ahí te lo paso. Me dijiste que pagas.
0: Pauchón.
2: Sí. Señor, oiga, ¿qué pasó?
0: Lo que pasa es que yo no tengo papeles y el imbécil de su marido quiere que vaya yo al banco, le digo, me van a agarrar la mierda, no seas imbécil, le digo, y pues yo no puedo pagarle.
2: ¿Tiene alguna identificación, matrícula de México?
0: ¿Qué es eso?
2: una ID.
0: Yo no hablo inglés. A mí me dijeron que fuera con un chino a la licorería y que él me cambiaba el cheque para pagarle a su esposo. Pero él me dice que usted, ajá, me puede hacer el favor. Entonces le digo, no, primero que me cambie el cheque, luego ya pues que hacemos lo que quiera. Que yo no tengo papeles, acabo de cruzar la frontera, ¿qué no entienden?
2: Sí, es que no ocupa papeles, la no se le pide ninguna clase de papeles.
0: Es que yo me vine con identificación de Honduras, o sea, me viene con los hondureños y con los venezolanos.
2: Ajá.
0: Y entonces cruzamos aquí por la frontera, con pa' acá.
2: Ajá.
0: Fuimos a un table dance, y su esposo y yo, él no tenía para ponerle dinero a la muchacha en el calzón. Entonces yo le di dinero, le dije, préstame lana y luego ya te lo pago, y ahorita ya me acaban de pagar el cheque.
2: Ok.
0: Pregúntale al esposo si se acuerda cuando fuimos al table dance.
1: Sí, no te vayas a drogarme, por favor.
0: No te hagas menso, dile que fuimos al table dance, que agarraste una vieja y que te la llevaste al motel. Y resultó que era vato.
2: A ver, señor.
0: Y por cierto, la Rubí me...
2: Estoy siendo respetuosa con usted. Le estoy hablando bien y le estoy diciendo, quiere que le haga el favor porque sinceramente, si usted debe dinero, pues entonces, si usted sabe perfectamente que usted debe dinero, usted sabe que lo tiene que pagar.
0: O solamente que me quite el dinero en nalgadas.
2: Señor, tengo otra forma de quitarle yo el dinero. Si usted no me paga, de otra manera me la voy a cobrar.
1: Ya.
0: Es que el imbécil de su marido me está hablando a mí, señora.
2: Yo estoy perfectamente tratando de hablar con usted sin insultar y sin estar con ninguna estupidez. Y usted lo único que está haciendo...
0: ¿Cómo no? Se me acaba de decir estupidez. ¿Cómo no estás insultando también, vieja loreca?
2: Usted está hablando estupideces. Eso es lo que dije.
0: Ah, fíjate, está sin... ese es un insulto, tú,
2: No, señor, aprenda a hablar primero. Yo no le estoy faltando el respeto.
0: Acabo de cruzar, mensa, con poquito pinoles, te salen arrugas.
2: ¿Quién habla?
1: Amigo, ya, dile, amigo, por favor. Ya tiene.
0: Ok, señora, se la comió, esta es una broma de Choplin. ¡Papuchona, te la comiste!
1: Me está agarrando cobazos acá, mía.
0: ¡Papuchona!
2: Oh my god.
0: ¿Te la comiste?
3: Sí,
0: ¿tú también quieres que en tu trabajo, en tu familia, se la coma la broma?
4: Pues seguro, ¿dónde vas a comparar si aquí hay puro sexapil?
0: Manda tu número telefónico por el Instagram @Choplin o por el Facebook, que es el mismo, el show de Piolín.

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0: tu chiste grabado con tu voz por Instagram, arroba y choplin, papuchón, papuchona.
1: Manda tu chiste.
2: Fíjate
0: que, no sé si le platiqué.
1: ¿Qué?
0: Mira, Cacha, la neta, Cacha, en mi vida,
1: ajá,
0: mi alma y en la caballeriza de mi corazón, tú eres la burra que más patea. La neta.
3: Las otras burras, ¿no? ¿Le pateaban?
0: Pues tenga cuidado con esta Cacha, porque por ahí se anda rumorando don Casimiro, que debería de llamarse la Vanessa.
1: ¿Yo por qué me tengo que llamar la Vanessa?
0: Porque es la única... No, que te dice la potranca. Chela, no sabes.
1: Le llamo eso chiste.
3: Nada pasó.
0: Debería de llamarse la Cacha la potranca.
3: ¿Por qué?
1: ¿Por qué me voy a llamar la potranca?
0: Porque eres la única mujer con tranca.
3: ¿Qué?
0: ¡Qué asco de chiste, señora!
1: Wow. Hablando de la Chela, oye, Chela.
0: ¿Qué?
1: ¿Es cierto que aquí en la radio te apodan la lechuga?
0: ¿Y por qué me pone la lechuga aquí en la radio?
1: Que porque estás en todas partes, pero nadie te quiere comer.
0: ¿Qué fue, pues, Chela?
1: Nadie se come la lechuga, Chela.
0: Pues fíjate, Chela, ¿o defiende usted? Yo me defiendo.
1: También idiotas los...
0: Pues ya me dijo tu ex marido, el tercero.
1: Caray, ¿qué le dijo?
0: Que amaba tanto su celular, que tocaba más celular que a ti, mensa.
1: Lo bueno que eso no se lo dijo el cuarto, porque se le hubiera hecho de pedo.
0: Así como se la hacía, que por eso se fue.
1: Pues ya casi.
0: No, de veras. Andar con la Cacha es como de esos hombres más feos que erutaron a misa. Chela, por favor, respétense. Ustedes como mujer deben de respetarse, amarse, cuidarse, protegerse. Y eso es andarse tirando así como si fueran... De esas morras ahí, que andan pedas.
1: ¡Ya, pues, chiste!
0: Ay, ya, cálmate tú, Charito.
3: De la radio.
1: ¿Porque no mete nada o qué?
0: ¡No! ¡Lo mataron!
3: Nomás la tiene de adorno.
0: ¡Te estoy defendiendo, señora! ¡Lo mataron!
1: No ocupo, gracias.
0: Fíjate que la neta, dicen que...
3: ¿Qué?
1: ¡Ey!
0: Cuando andas de novio... Ajá. Quieres hacer todo junto con ella, ¿ya?
3: Hey.
0: Ya cuando te casas, no, hombre, ya, cuando es novio parecen siameses, van juntos, se aman, se quieren, se besan. Hey. Ay, va de la tienda, yo voy contigo, mi amor. ¿Ya?
3: Sí, muy cierto.
0: Pero no, hombre, ya cuando se casan, no, macho, parece peor que andar con una abuelita a comprar marihuana, así te... ¡Raro eso! ¡Raro!
3: ¿Es cierto, Pili?
0: No sé, fíjense, yo como siempre ando donde quiera.
3: ¡Solo!
1: Solo como un golo.
0: ¿Cómo saber si tu papá, tú que me escuchas, o tu mamá te querían de en serio?
3: A ver.
0: Por el nombre que te pusieron.
1: Ah, caray, ¿otra vez qué?
0: Con el nombre que te pusieron, tus padres, ¿sabes si realmente te amaron tus papás?
3: Ok, ¿un ejemplo?
0: Por ejemplo, si te pusieron Nepomuceno, no te quiere tu papá o tu mamá.
1: Cierto.
3: Nepomuceno.
0: Si te puso Natalia Pulgencia, tampoco.
1: Pulgencia.
0: O Nalgalia. No.
1: Es lo que ando buscando, una Nalgalia.
3: Ay, yo te lo doy.
0: A mí me gustaría haberme llamado preservativo.
3: ¿Por qué?
1: Guay.
0: Ah, ya, porque siento ando colgado. No.
3: ¿Por qué le hubiera gustado llamarse preservativo?
0: ¿Te imaginas? Las mamás le dicen a sus hijas: ¡Niñas, si van a tener relaciones, háganlo con preservativo!
3: Se la sacó,
0: De aquí estoy. Pa' promo,
1: Sácasela.
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0: esposa, Sandra, que son de Veracruz. Gracias, Pio Lizotelo. Rigoberto, ¿qué le hiciste a tu mujer que tienes ahorita la cola metida entre las patas?
1: Amarla.
2: Quiero llorar.
0: ¿Y por qué quemarla?
3: Amarla.
0: Sea sorda, señora. Amarla, dijo amarla. ¿Y cuántos años llevas de casado?
1: Quiero cumplir muchos. Tenemos cumpliendo un año.
0: ¿Y cuándo fue la primera vez que le invitaste a un motel?
4: No, nada de eso.
1: Ninguna.
0: ¿Ni una vez le invitaste a un motel?
1: No.
3: A la esposa no se iba al motel, al amante sí.
4: ¿Cómo?
3: Con la boca.
0: Comadre, ¿tú estás en Veracruz y tu marido está en Estados Unidos?
4: Sí.
0: ¿Y cómo andas en el delicioso si no están juntos?
4: Hay muchas maneras.
3: ¡Video!
0: ¡Video! ¡Cuenta!
4: No. Eso no se puede contar.
0: ¿Y cómo se conocieron, Rigoberto?
1: Por medio del Facebook.
0: ¡Viva México!
3: ¿En qué grupo?
0: En viejitoscachondos.com.
4: No, para nada.
1: Pues empezamos hablando como amigos.
0: Y tú le dijiste, ¿cómo amigos? ¿Y qué te dijo? Te voy a dar dos amigos para que te los comas. ¡Qué payasa, Chela! ¡Ay, qué payasa! Sí, viene muy payasa hoy.
4: No, a todo muy respetuoso.
0: ¿Y es tu primer marido, segundo o tercero, comadre?
4: Digo, ¿cómo va a decir eso?
3: Ay, Chela.
0: Ay, bueno, pues si son cinco no hay problema, comadre. No hay quinto malo.
4: Pero, ¿qué va a pensar? Que yo estoy acá y allá va a decir que no, que voy a tener otro.
0: Y Rigoberto, ¿cuántas mujeres has tenido tú en ese cuerpo y te han besado tu ombligo?
3: Y más abajo.
0: Peludo.
1: Ninguna.
0: ¿Ni una mujer ha pasado por tu cuerpo? ¿Eres virgen?
4: Eso lo creo.
0: ¿Eres virgen, Rigoberto? ¿Menchú?
3: De atrás.
1: No, virgen, pero ninguna ha pasado.
3: Respeto, puro vato.
0: Puro vato, entonces, de Riopa. Comadre, ¿cómo te enamoró? Por el Facebook.
4: A pesar de la distancia, siempre se hace presente. Con detalles como ahora, sorpresas que no espero.
3: Esta noche
5: cena
3: Pancho.
5: No puede, güey, está lejos.
0: Sí.
5: Por FaceTime.
0: Ahora le ponen la peluca Koyak. Por ya, WhatsApp. Chela.
4: Primero por el Facebook. Después, pues intercambiamos números. Sí. Nos vimos, subió llamada y así. Se fueron dando las cosas.
0: ¿Entonces nunca se han besado en persona?
4: No.
3: Dice que no. ¿Pero no besas la pantalla del celular?
0: ¿Y le dejas bien baboso?
3: No, pues. Le pasa la lengua.
0: No, hazte para allá, DJ.
3: Se le antojó.
0: Si quieres, besamos tú y yo. No, pues para que no te quedes con la gana, porque no va a salir que el niño no salga con antojo en la cara.
6: Casimiro, no.
0: Ya, Casimiro, ya. Espérate, viejo pues borracho. Pero sí te manda dinero el de aquí para allá.
4: Sí, a veces.
0: Qué buen hombre. Qué buen hombre, comadre. Te felicito, comadre.
4: Sí, es una buena persona.
0: Mijo, ¿y qué le vas a dar de regalo al niño de ella que no es tuyo?
1: Lo que Dios me dé la oportunidad.
4: Creo que me está hablando porque como voy a cumplir años este mes.
0: Oh, ¿cuántos cumples, comadre?
4: Ay, no, eso no se pregunta.
3: 46.
5: 50.
4: Ay, no. No.
0: 60.
4: No.
0: Mire, comadre, dile esto bien bonito a tu marinovio de allá de Estados Unidos. Ahí te van. Dile, repite conmigo. Si no puedes vivir sin la carne.
4: Si no puedes vivir sin la carne, ven a buscarla.
0: Ay, espérate, todavía no termino, comadre, espérate, todavía no termino.
3: Que trae ganas.
0: Otra vez, Rigoberto, si no puedo vivir sin la carne.
4: Rigoberto, si no puedes vivir sin la carne.
0: Pues viéndolo bien, por eso estás gordito.
4: Pues viéndolo bien, por eso estás gordito.
0: No sé si es porque comes mucho.
4: No sé si es porque comes mucho.
0: O entras al baño muy poquito.
4: O entras al baño muy poquito.
0: Bueno, los dejo solos para que hagan el delicioso aquí, en la radio.
5: Ah, caray.
1: Gracias, mi amor. Gracias por estar conmigo, por regalarme un año más. Estoy feliz y me queda más que decirte que te amo, mi amor. Te amo y quiero seguir contigo, luchar siempre juntos, cumplir muchas metas, muchos sueños y que Dios nos bendiga y nos da la oportunidad de llegar a viejitos, querernos, amarnos y respetarnos. Te agradezco mucho, mucho, mucho por haberte dado la oportunidad. Es para mi lado. Te amo, mi amor.
4: Ay, Dios. Yo también te amo mucho. Sabes que cada día contigo para mí es un regalo. A pesar de la distancia, sabes que mi corazón es tuyo. Sabes que hemos pasado días muy bonitos, un año muy, muy bonito. Siempre para mí, pues, estás en mi presente, te veo en mi presente, te veo en mi futuro. Y la verdad, no sé qué hay de permanecer a alguien tan especial como tú, pero prometo cuidarte y amarte para siempre. Y sabes que cuando estoy contigo, o sea, cuando hablamos por videollamada, pues me siento en paz, feliz, porque tu amor es algo tan bonito que me hace muy feliz. Te admiro. Admiro tu fuerza, tu valentía, tu dedicación, que a pesar de la distancia, pues siempre estás ahí. Y siempre, siempre cuando tengo días difíciles, pues he estado ahí. Cada detalle lo has hecho justo en esos momentos que cambian mi vida, alegran mi día. Cada amanecer, sabes que eres mi primer pensamiento, te lo demuestro día a día.
1: Sí, no, no me doy cuenta.
4: Deseo con el alma verte, abrazarte, poderte decir cuánto te amo, que agradezco a la vida, a Dios, por poner en mi camino un ser tan hermoso, tan respetuoso, tan maravilloso. Te amo cada día más y que no quiero perder jamás. Yo sé que la distancia duele, pero quiero que tengas presente que te espero con mucho, mucho, mucho amor. Gracias por este detalle. Ya, voy a llorar.
1: Te amo, mi amor. Y siempre quiero estar ahí para ti, en las buenas y en las malas. Gracias a Dios, un año. Y pues es que hablábamos y todo, decidimos estar un año más aquí. Primero Dios me dé la oportunidad de llegar bien y poder estar a tu lado. Te extraño mucho, lo sabes bien. Y como mencionaste, a veces la distancia es un obstáculo muy feo. Pero vamos a salir adelante, vamos a estar bien, vamos a estar juntos y vamos a seguir luchando. Y quiero compartir contigo todo mi amor. Y sabes que aunque sea a la distancia, siempre me hago presente, mucho o poco, pero lo hago con mucho amor. Y gracias. Gracias por haberte tomado el tiempo de atender la llamada.
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0: Vamos a terminar aquí porque ya sigue la Rosa de Guadalupe. Ay, comadre, aquí no para. Igual que en tu casa con tu marido. La diversión. 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

0: En tu familia no aceptan a tu esposa. ¿La llevas a las fiestas de tu familia o no la llevas? ¿O no vas completamente? Dices, ¿sabes qué? No voy.
1: No vas.
0: ¿A ti te ha pasado, Cacha, que a varios vatos que has tenido, no los aceptan en tu casa?
1: No, a mí me aman.
0: ¿Porque son buenos para nada?
1: Buenos para nada, pero caen bien.
0: Pero comen chido.
1: Oye, pero Arturo dice que lo pongamos rápido porque está el lunch y ya tiene que entrar. Okay.
2: ¿Ah, es que le está pasando?
0: Arturo, le está pasando a esos paisanos de que no sabe qué hacer. Carnal, ¿por qué no quieren a tu esposa en tu familia?
3: Primero, ¿me escucha, gordo?
0: Sí, gordo. Sí. ¡Ay, papel! ¡Este quiere levantar el globo!
3: Y el segundo me llamo Alex, no Arturo, cachá.
1: Perdón. Ya. Es que Arturo es mi amante.
0: Ok, pero no te pongas a pelear. Entre mujeres no peleen ahorita, por favor.
3: Niñas. Está bueno, pues, está bueno.
0: A ver.
3: No, al grano, mira. Mira. La situación es esta, loco. Fíjate que, hace unos meses atrás, a mí me sucedió algo un poco fuerte allá en mi país, Honduras. Estuve casi 2 años allá retenido. Y tenemos un grupo como de 8 o 9 amigos que vivimos en diferentes estados y siempre nos hemos llevado bien. Uno de ellos tiene un rancho en Jacksonville y él nos está invitando, o sea, me invitó a mí, a mi esposa, a mi familia, a que fuéramos a pasar el 24 allá en la casa de él. O sea, él nos da hotel, nos da todo. O sea, es un vato que vive bien, pues. Y el dilema, loco, es de que mi esposa no quiere ir. O sea, yo casi todos los días le digo, negra, pide permiso por lo menos un día y nos vamos el 23. Y ella, loco, le hace largas, no quiere. Y yo le estoy, ya tengo como un mes, loco, que le estoy dice y no quiere ir. Y si ella no va, loco, yo no me voy a sentir mal. Yo me voy a ir. Sí. Porque cuando ella me invita a mí al ambiente de ella, con sus amistades de ella, con las amigas de ella, con la familia de ella, yo voy, yo la acompaño.
0: Pero ¿cómo vas a agarrar a tu esposa? ¿Cómo vas a darle prioridad más a las amistades, a tu familia, que a tu esposa? Ya. Tu esposa viene a tomar el primer lugar, señor.
2: Ey, llamó para una
3: prioridad. Ya me lo imaginaba. Ya,
0: no lo regañes,
3: Piolín. Ya me lo imaginaba yo, el mandilón este.
0: No, la neta, papuchón, lo que pasa es que eres un macho, macho menos, loco.
3: Escucha, cara de perro. Hey. Cuando ella me invita al ambiente de ella, con las amistades de ella, con las amigas de ella, del trabajo de ella, que una amiga está de cumpleaños, que lo vamos a celebrar en tal restaurante, no hay falla, yo voy, la acompaño. Con la familia de ella lo mismo. Ahora que mis panas están haciendo esa fiesta, ella no quiere ir. ¿Y porque ella no quiere ir, yo me tengo que quedar entonces?
0: Claro que sí, porque es tu esposa. Y tienen que estar los dos tranquilos. Están para protegerse los dos, para quererse, compartir tiempo entre los dos. Tus amistades llegan a segundo término, señor.
2: Espérate, no sabemos por qué ella no quiere ir.
3: Mira, ella no quiere ir.
0: ¿Por qué te mandilón?
3: Porque dice que no los conoce, que le da pena, que no sé qué. Loco, pero no los conoce porque nunca quiere ir.
0: Por eso, porque seguramente le cae mal, loco, por esa razón.
4: ¿Qué le dijo?
3: No.
0: Sí, por esa razón, carnal.
2: No.
0: A ver, Cacha, tú que eres mujer, hija, por favor, y vato al mismo tiempo. Dile. Explícale, mi reina, ¿qué harías tú, mija, si fuera la esposa de él?
1: Pues respeta su decisión, güey, de la esposa, y no la acompañas.
0: ¿Y no la acompañas?
1: Pues si la señora no quiere ir, ¿no la vas a obligar a ir?
0: No, pero hija, ¿no crees que él debería de decir, sabes qué? No, mi amor, pues yo quiero que estemos chidos los dos juntos.
2: Sí, acá. Quiere,
0: ¿cómo se va a pasar en Navidad ella en un lado y él en otro lado?
1: No,
0: también
1: pero pues, mejor que se queden en su casa y no vayan a ningún
0: lado. ¿Entonces para qué fregó comprar un árbol de Navidad si quieren traer la paz?
2: No, entiende, Piolín. Tranquilo.
1: Este tóxico quiere a todos ahí pegados a él. Poniéndolo los pedos.
0: Es bonito, está pegado, sí, ya.
3: Yo no sé. Yo no sé, Piolín, ¿para qué pregunta opinión de loco si al final quiere que todo se haga? ¿Qué onda con este?
0: ¡Ay, ya me enojaste!
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0: De todos modos, vas a las fiestas, tú solo, sin llevar a tu esposa, si no lo quiere la familia, o mejor no vas tú porque no aceptan a tu esposa en tu familia.
1: Ay, ay, ay.
0: O sea, ¿qué haces tú, verdad?
2: Sí.
0: ¿Tú qué haces, carnal?
1: Yo no voy donde no me quieren.
2: Exacto.
0: ¿Entonces para qué vienes para acá?
2: ¿Tú, Pelín, qué haces?
0: Yo era lo que hago, mi reina, mejor me quedo con el perro, me voy a pasear, caminar todo así la cuadra, así chido, coquetón.
2: ¿Sabes?
0: Sí, no, es que no, ¿para qué fregados? O sea, tengo una hipócrita nomás ahí.
3: Yo nunca iría a la casa de la familia de mi esposo si no me aceptan.
0: Sí.
3: Porque desde ahorita te digo que vas a pasar un muy mal momento.
0: Claro.
3: Si él te quiere mucho, pues él no te va a exponer a que pases un mal rato.
0: Eso.
3: A que te estén haciendo caras. Incluso hasta que te estén contando la comida. Porque eso es lo que hacen para hacerte sentir mal. ¿A dónde? ¿Por qué vas a un lugar donde no vas a estar cómoda? Entonces, mi opinión, más bien mi consejo es que no vaya. Si se pueden quedar ustedes dos, está bien. Claro. Para que si tú no tienes ningún problema en que él vaya un ratito y luego regrese contigo, pues también está bien. Pero tú no te expongas a ir a un lugar donde no te quieren.
0: Wow. ¡Eso, babuchona! ¡Qué inteligente eres, mi mamacita hermosa! ¡Te felicito porque eres...
1: ¿Pasa eso? ¿Te cuenta
0: pura
1: la comida?
0: Sabiduría. Claro, carnal, ahí andan echándole pedo, ¿verdad, Chela? Ay, sí, andan diciendo, ay, esta es la señora que siempre se lleva, ¿cómo se llaman? Los centros de mesa, cuando vamos a una fiesta, desgraciada. Sí, esos son así de payasas.
4: Piolas.
0: Dime, hijo.
4: Piolas, no, si no quieren a mi esposa, pues no voy.
1: ¡Súbele!
4: Es obvio, si no quieren a mi esposa, ¿cómo voy a estar en un lugar que le van a hacer cara a mi esposa? No, yo no voy. Y el otro muchacho, pues, el que... su mujer no quiere ir, pues es su lío, que no se vaya la señora. Dale, compa.
0: Ahí está, ¿ya ves? ¿Te das cuenta? O sea, ya van dos personas que están pensando igualito, viejón, que yo, que un servidor, carnal.
1: ¿Pero tú has estado en esa situación, que estás incómodo entre familia?
0: Una vez, carnal.
1: Sí.
0: Cuando yo tenía novia, creo que fue la de
1: 362. Ah.
0: ¿Qué quieres que haga, señor?
1: Libras.
0: y la neta, no me querían en su familia.
1: También
0: ellos no te querían, wow, porque la madre.
1: Como la familia que tienes ahorita.
0: Es tradición. Entonces, me acuerdo que ella dijo, y éramos novios solamente,
1: ¿eh? Sí.
0: Digo, no, dice, si no quieren que, porque acuérdate que era salvadoreña ella.
1: Ah,
0: bueno, es salvadoreña.
1: Es.
0: Muy linda persona. Entonces, no, pues no.
1: Y
0: no querían pues, que un mexicano entrara, ¿no? A la familia. Y lo entiendo, pues lo entiendo, porque pues, todos comemos demasiado. Entonces, me acuerdo que ella no fue, carnal.
1: No.
0: Y yo le dije, no, mija, tú ve.
1: Mira lo que hizo por ti, ¿la dejaste?
0: ¿A poco la Kimberly la dejaste y así?
1: Embarazada la dejó.
0: No. Y entonces dijimos, ¿sabes qué? Pues esto no funcionó, porque la neta era muy difícil cuando no le caes bien a la familia de tu pareja.
2: ¿Y te contaban las pupusas que te comías o no?
0: No, man, no digas. No, ya me traía pupusa calentita, me la traía calentita la pupusa.
1: Ah, qué rico.
0: Pues, ya me la comía yo acá solas en el parque.
2: ¿Qué dijo? Va a ser locutor el güey.
0: No, hombre. En ese momento pensó que iba a ser un pordiosero, como me vestía pantalón blanco y camisa morada, imagínate. ¿Qué esperabas de mí, mija? No, pues olvídate.
5: Mira, babuchón, cara y perro, pues a mí sí me toca ir con la familia de mi vieja, pues aquí yo no tengo nadie de mi familia aquí en San Antonio, Texas, pero el año pasado que fuimos para allá, para Morelia, pues tuvo que ir a hueso para el caldo conmigo, porque pues ni modo que no fuera, ahí andábamos, aunque no le caiga a mi familia, tú no tuvo que ir.
0: Pero no estás a gusto, carnal, o sea, está chido, pero no estás a gusto, la neta. Mucha gente piensa que es bien fácil cuando, por ejemplo, a tu pareja no la quieren, tu familia,
1: sí,
0: y no lo es bien difícil. Es bien difícil, mira, escucha lo que dice este camarada para que vean, paisanos, y aprendan y hagan hombre.
6: No, papuchón, la neta no, si no aceptan a tu pareja actual,
0: hoy.
6: Si tu familia no acepta a tu pareja actual, ni para qué ir, la verdad. Ni para qué ir, para qué andar aceptando que le hagan malas caras o estar ahí pasando mal tiempo, ¿no? Por evitar todo eso y cada quien por su rumbo.
0: Ahí está, paisanos. Entonces, ahí escucharon, este camarada dice que sí, si no aceptan a tu pareja, tú no tienes que ir a la fiesta de tu familia porque no aceptan a tu pareja.
1: Conclusión.
0: Ese es un respeto, paisanos, que se tiene y decir, ¿sabes qué? No, aquí valoras a mi esposa o en el caso, por ejemplo, de él, ¿verdad? Su esposa. Sí. Si no, entonces no me paro aquí. Muchas gracias y que se diviertan.
1: ¿Y a usted, Casimiro, lo
0: quieren? Y te ahorras un regalo.
1: ¿A usted, Casimiro, lo quieren en la familia de su pareja?
0: Mira, Te voy a decir una cosa, ¿verdad? Mi vieja anoche se enojó porque estábamos hablando de eso, viejón. ¿Ya?
1: Ajá.
0: Y le dije, yo no voy a ir a tu casa porque dicen que yo soy un borracho bueno para nada y a mí no me gusta que me hablen con la verdad. ¿Y qué respondes? No llegues como jeta de perro boludo a tu casa. 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

0: ¡Vamos a Estados Unidos! ¡Familia hermosa! Ahorita los tacos de barbacoa son bien famosos, ¿verdad? Por donde quiera, pero... Fíjense que hay un camarada que puso un restaurante que se llama La Finca, allá por Frisco, Texas. ¿Cómo lo hiciste, viejón? ¡Identifícate!
1: Hola, hola, Roberto González, pues aquí estamos en Frisco, pues duramos 10 años en México, aprendemos todo de la gastronomía, todo de la gastronomía mexicana, y queremos venir, traerlo acá en Texas y mostrar la gastronomía que se encuentra en México, pero aquí en Estados Unidos. Esos tacos de barbacoa, pues son no deliciosos, ¿no? Pues es una cosa que se hace con amor, cariño, pero algo que, hombre, ¿qué más quieres para desayunar?
0: Pío Lizotero, también las tortillas son recién hechas así, bien a mano, calientitas. Quiero un taco de barbacoa.
2: Tiene cuerpo usted.
1: esos tortillas hechas nixtamal, pues te van a hacer recordar de tu abuelita, ¿no? Comer con tu abuelita en su mesa, y para servir al público una comida muy rica de mexicanas.
0: Fíjate nomás, es una familia de Coahuila, de Colima. ¿Qué más venden, papuchón, para que también, si hay eventos especiales, puedan ustedes hacer pues la comida para los eventos especiales allá en Frisco, Texas?
1: Pues ahí tenemos para desayuno, tenemos chilaquiles, tenemos huevos rancheros, molletes, tenemos tacos de barbacoa, como hablamos, tacos de arrachera, hacemos tortas, y luego en las cenas de miércoles a sábado en la noche, estamos sirviendo una cena de cuatro tiempos, puro comida mexicana, que es un menú, se va cambiando, pero van a comer rico.
0: No marches, papuchón, ¿y cómo lees para que tus hijos te ayuden en el restaurante?
1: Pues siempre nos ha ayudado cuando tenemos el lugar que tenemos en Manzanillo, Colima, trabajaban con nosotros y empezaron a aprender del negocio, y siempre han estado a un lado de nosotros. Mi esposa se encarga todo de la repostería, y siempre como familia hemos llevado este negocio. Pues cuando nos establecimos acá en Frisco otra vez, pues nos ayudaron para seguir adelante con este negocio en Main Street en Frisco.
0: 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Papuchón, que Dios te siga bendiciendo a ti y a tu familia, porque aquí venimos, Estados Unidos, ¡a triunfar!
1: Gracias, ahí lo esperamos en Frisco.
0: Gracias, papuchón, que Dios te bendiga, viejón. Otra familia más triunfadora mexicana.

0: ¿Está bien que haya celos en la pareja o no te gusta y por qué? Hay muchas personas que dicen que si no hay celos es porque no hay verdadero amor. Que no le interesa a la otra persona.
1: ¡Qué hueva!
0: A ti te celan cada rato, no me digas que no te celan también.
2: Sí, pero por favor. Yo me comportaba antes.
0: Hasta como loca. Hasta a veces cuando llegas con la chamarra que hueles a mi perfume. Se enoja la morra, no marches, con lo que anda, loco.
2: Y sí, me huele, me dice... ¿A qué hueles?
0: Le digo, ¿te huelen los calzones a ti cuando llegas a la casa?
2: Nah, bueno, la parte de atrás sí.
0: Sí, por eso te digo.
2: A ver si
0: digo.
2: Ya comí o no.
1: A ver si comes suficiente fibra, si no para echarte más.
0: ¿Le huelen atrás los calzones al día para saber qué fue lo que comió?
2: Nah, a mí me incomoda, la neta. No me gusta que mi pareja sea celosa.
0: Ay,
2: de verdad, no me gusta.
1: Y está de hueva, güey.
2: ¿Verdad? Te fastidia. Sí. Hasta te dan ganas de engañarla solo por eso.
0: Estoy buscando cualquier cosa para engañarla.
2: Correcto.
1: Le pregunté a ChatGPT.
2: A ver.
0: ¿Qué le preguntaste, hija?
1: A mi novio fiel.
0: Sí.
1: Le puse, ¿por qué hay celos en una relación? Y dice, número uno, inseguridad personal. Ajá. ¿Ves? Sí, número dos, miedo a perder tu pareja. Tres, experiencias o traumas previos de que te hayan engañado.
2: Todo lo tuyo, Piolín.
0: Nombre.
1: La cuarta es falta de comunicación.
2: Ahí está, Piolín.
1: Cinco, necesidad de control.
2: ¡Oh! ¡Ah, te hablan, DJ! Sí,
1: y eso viene en mayúsculas, ¿eh? Ay, sí, pues ya. Ahí para que nomás para que cheques el dato.
0: El único control que tiene el pelicotero es en la televisión y a veces.
2: Sí, y a veces.
0: Escúchame lo que dice este vato.
3: A ver, vamos a aclarar ese pedo ahí.
0: A ver,
3: está
0: saca,
3: bien, ¿no?
0: Saco.
3: Está bien que se enoje uno, una como mujer, ¿verdad? Una como mujer se enoje que un hombre lo cele.
0: Es mujer.
3: ¿Verdad? Y cuando la mujer es la que cela al vato, a ver, ¿qué pueden decir ahí?
0: No, pues si
3: y
0: pasa.
3: Pensamos igual, pensamos igual.
0: ¿A poco?
3: Por eso cuando mi vieja dice, no, pues que somos iguales y que quién sabe que ni más. Cuando levantes 50 kilos de cemento y estés acarreando bloques, entonces sí somos iguales. Mientras no, vámonos.
0: Hoy nomás este cuate.
2: Ay.
0: Imagínate, su mujer la tiene como si fuera esclava, este compa, de ver el papuchón. ¿Cómo es eso de que, ay, cuando levantes 50,000 somos iguales? No, señor.
2: Es que él habla de igualdad.
0: En un matrimonio, papuchón, o sea, tiene que ser 100% y 100% de dar, no 50 y 50.
2: ¿Tú celas a tu pareja, Pelín?
0: No, fíjate, antes sí, o sea, yo decía porque también yo pues traía pantalones blancos, camisa morada. Entonces no me gustaba mucho, ¿verdad?
1: Pantalones blancos.
0: ¿Qué era la moda? Tú también cuando estaba la quebradita, no marche, la banda móvil. No,
2: ¿pero las celas porque calzas chiquito o por qué?
0: No, yo era pues. No, pues.
1: Pero mira. Bueno.
0: A ver.
2: Es una mujer que la quiere contar.
0: No, espérate de la cacha porque si no, al rato va a decir que no le dejas hablar.
1: Exacto, no me dejan hablar nunca, sí. Pero bueno.
0: Ajá.
1: Es como si tú traes una morra acá bien buenota y bien buena, ¿no?
0: A tus órdenes, comadre.
1: Ándale, como la chela Prieto. Y vas con tu pareja al bar, güey, y ves que todos los vatos la están viendo. ¿No te haría más orgullo que digan, no, Max, ve al mujerón que traigo a que estés ahí? Ay, siéntate bien, tápate la boobie, que no sé qué. Sí. Pues no, a mí se me hacía como que mejor que te estén viendo y admirando otros vatos y tu pareja pues esté feliz.
0: A ver, correcto. Entonces, ¿por qué tú enseñas la boobie cuando traes con un vato a tu lado? O sea,
1: no, porque yo no traigo vato, yo ando sola.
0: No. Cuando andaba, yo no estoy diciendo ahorita, ¿verdad? Sí, ya todo el mundo sabe que está más sola que la Isla María.
1: Las Islas Canarias.
2: Escucha.
0: A ver,
4: ¿qué? Pianín, yo siento que los celos vienen de la inseguridad que pueda haber hacia la pareja. Si tu pareja todo el tiempo está contigo, te da tu lugar y pues suben y bajan los dos juntos, pues no hay por qué celar. Aunque... te voy a decir, mi pareja sí es celoso como cuando me arreglo y salgo sin él. Me dice a dónde vas y qué vas a hacer. Pero yo pienso que mientras tengas la suficiente confianza en tu pareja, no tiene por qué haber celos.
0: Pero que hay gente también que...
4: pura inseguridad.
0: Bueno.
4: Los celos en un punto son buenos, pero ya cuando son enfermizos, ahí no es, Piolín.
2: Tómala.
0: Pero que también, ¿a quién van a celar ustedes? También pura tarántula traen ustedes, muchachos. O sea, ¿qué van a celarle a esas viejas peludas? Dice Don Poncho acá, dice un camarada, no sé si es camarada o mujer. Los celos son de gente enferma e insegura. Si no confías en tu pareja, ¿para qué estás con ella? No se va.
2: Oye, una mujer dice que los celos son bonitos.
0: Ya ves, es lo que estoy diciendo, papuchón, pero tú...
5: pues los celos son bonitos cuando son leves, cuando no son intensos.
0: ¿Ya ves?
5: Hay unos celos de controladores, más bien podría decir, donde a cada ratito te están llamando, a dónde estás, a qué horas saliste, a qué horas llegas, te están checando las millas de tu coche, por qué tienes tantas millas, pues a dónde fuiste, a qué horas fuiste al gym, a qué horas saliste, y hay muchas personas, y se los digo por experiencia propia, que hay muchas personas que, o parejas, perdón, que te dicen, no laves, yo voy a llegar a checar la ropa. Así de intensos son. Esos celos son enfermizos.
2: Tómala.
5: Como vuelvo y les digo, bueno, y celos son celos, ya sean leves o no, celos son celos y son malos y dañan la relación y a nadie le gusta eso, la verdad.
2: Tómala, Piolín.
0: Okay, no, espérate, porque yo, también yo.
2: Todo para ti.
0: No, yo creo que es importante, por ejemplo, siempre reconocer, ¿no?, que tienes una pareja y que la tienes que cuidar. Y a veces hay personas que se quieren aprovechar de cuando tú eres muy amable. Por ejemplo, y hay gente que se quiere aprovechar de esa manera, dicen, esta afloja rápido.
2: O vale, oílo, ya está celoso, ni ha pasado nada.
0: O esta afloja rápido, no, marches. O sea, uno está siendo amable con la persona, ¿no?
2: De Chela sí dicen eso.
0: ¿Sí, Chela?
2: Que afloja rápido.
0: Pues mi hijo, cuando hay necesidad, ¿para qué dejar que caiga aceite? Hay que buscar a nosotras. Uy. Ah, no mandó nada, Ana. Al. Ok, Ana, mándame por favor tu comentario. Ah, ya llegó el...
2: El mandilón.
0: El mantenido, sí, el mantilón.
6: Mira, DJ, Cacha, aquí yo digo que Piolín no tiene por qué opinar, porque es el mandilón número uno. Y él si dice algo que no, tal, si le aparece la señora y lo maltrata. Entonces no dejen opinar, córtale el teléfono. Es de micrófono.
0: Arregla bien tu celular, por favor, tú también.
2: Córtenle el teléfono.
1: Tu marido, Piolín.
0: Mandilón mantenido, tú.
2: Ya, hombre.
0: Dice, Piolín, si supiera las historias de mi amigo con los celos que le hace a la esposa. Ah, pues mándamelo grabado con tu voz por Instagram, arroba Piolín Papuchón. Pero sí, por ejemplo, hay personas, a mí se me dice que no está correcto, por ejemplo, cuando no la dejan salir a ella.
2: Sí,
0: sola,
2: eso es por,
0: ¿no?,
2: celos, eso es por celos.
0: O sea, es por celos, o sea, no tampoco.
2: Sí.
0: Pero sí siento que ciertas mujeres sí desean, por ejemplo, que les admiren.
2: Yo conozco una muchacha que todos nosotros conocemos.
0: Ajá.
2: Que escucha el show y todo, no voy a decir su nombre.
0: No.
2: Pero su esposo.
1: Ay, dulce. Es dulce.
2: Su esposo no, solo deja salir a su esposa con la hermana de él.
0: Ah,
2: si
0: sí.
2: Si no, no puede salir a la calle.
1: Ah, ya sé quién
2: ya,
1: es.
2: Ya, no digas nombres.
0: Ya, tú también, metiche. Te encanta.
1: No, empieza con J.
2: ¡Ya, hombre!
0: Ya sé quién.
2: ¿Quién?
0: Jorge Sotelo, hermano Piolín. ¡Sigue el babuchón! ¡Con cuerpo de camarón! En todas sus redes sociales, TikTok, Facebook y Instagram, arroba el show de Piolín. ¡Quiero llorar!
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0: Bandido nos mandó un mensaje por Instagram.
1: Es Esteban.
0: Perdón, Esteban, bandido. Nos mandó un mensaje por Instagram, arroba el show de Piolín, que quiere hacer una broma a su linda esposa, que están de aniversario. Papuchón, ¿cuál es tu idea?
2: Pues ella trabaja, hace cambia cheques y todo eso.
0: Mira, que tú tienes un amigo que no tiene papeles y que quieres que si por favor ella le puede cambiar el cheque. Porque
2: también
0: te debe dinero tu amigo.
2: Ajá. De hecho ella está en la cocina, yo estoy en el cuarto, ahorita en el trabajo.
1: Está en la cocina.
0: Pero qué idea le decimos, a ver, manden ideas, yeah, paisanos, por Instagram, arroba el Choplin. ¿Qué le decimos a su esposa? Que yeah, están en la misma casa, que ella se dedica a cambiar cheques.
1: Que la vamos a deportar, aquí está la moda.
0: No, macho, no, te digo que necesitas cariño tú y amor, loco.
1: Dinero necesito, no. ¿Cuál cariño?
3: Ah, ya somos dos, güey.
0: Ya somos tres, Yo no tengo para la caguam hoy.
1: Que cambié un cheque pirata. ¿No te ha pasado eso?
0: ¿Que te cambian un cheque pirata?
1: Te dicen, mira, te doy un cheque de $1,000, ve, cámbialo y dame 800. Y rebota el cheque.
0: No, que tiene una morra embarazada. Tiene una morra embarazada él, y que la morra le está pidiendo dinero. Y se lo pasa.
1: Vamos a preguntarle a la gente.
0: Bueno.
1: Andamos valiendo.
0: Maíz. ¿Cuál es tu opinión, Pauchano? ¿Qué le decimos? Manden idea por Instagram, arroba Choplin, por favor, mijones, necesitamos ayuda. Andale, porque el cerebro lo traemos congelado.

0: Si quieres una broma, mándame tu número telefónico por Instagram, arroba el Choplin, papuchón, papuchona. Y ahorita un camarada dice que le quiere hacer una broma a su esposa. Su esposa se encuentra en la cocina, él está afuera de la casa. Entonces, entra, papuchón, por favor. Pero dile, oye, está hablándome un camarada que necesita cambiar un cheque, pero no tiene documentos. Y que si tú, por favor, que trabajas ahí cambiando los cheques, le puedes hacer el favor. Y ya me la pasas a tu esposa, Bauchón. Pero ve alegando conmigo, que yo te estoy exigiendo que me pagues.
1: No, pues yo ya te dije que ocupo ese dinero. Espérame. Es que me deben dinero y ocupa de este cambiar un cheque.
2: ¿Quién?
1: Mira, ahí te lo paso. Me dije que tú pagas.
0: Bauchón. Tú.
2: Sí.
0: Señor.
2: Oiga, ¿qué pasó?
0: Lo que pasa es que yo no tengo papeles y el imbécil de su marido quiere que vaya yo al banco. Le digo, me van a agarrar la mierda, no seas imbécil. Le digo, y pues yo no puedo pagarle.
2: ¿Tiene alguna identificación, matrícula de México?
0: ¿Qué es eso?
2: Una ID.
0: Yo no hablo inglés. A mí me dijeron que fuera con un chino a la licorería y que él me cambiaba el cheque para pagarle a su esposo. Pero él me dice que usted me puede hacer el favor. Entonces le digo, no, primero que me cambie el cheque, luego ya pues que hacemos lo que quiera. Que yo no tengo papeles, acabo de cruzar la frontera, ¿qué no entienden?
2: Sí, es que no ocupa papeles, la no se le pide ninguna clase de papeles.
0: Es que yo me vine con una identificación de Honduras, o sea, me viene con los hondureños y con los venezolanos.
2: Ajá.
0: Y entonces cruzamos aquí por la frontera, con pa' acá.
2: Ajá.
0: Fuimos a un table dance, y su esposo y yo, él no tenía para ponerle dinero a la muchacha en el calzón. Entonces yo le di dinero, le dije, préstame lana y luego ya te lo pago, y ahorita ya me acaban de pagar el cheque.
2: Ok.
0: Pregúntale al esposo si se acuerda cuando fuimos al table dance.
1: No, pues no te vayas a enojarme, por favor.
0: No te hagas menso, dile que fuimos al table dance, que agarraste una vieja y que te la llevaste al motel.
3: Sí.
0: Y resultó que era vato.
2: A ver, señor.
0: Por cierto, la Rubí me...
2: Siendo respetuosa con usted. Le estoy hablando bien y le estoy diciendo, quiere que le haga el favor porque sinceramente, si usted debe dinero, pues entonces si usted sabe perfectamente que usted debe dinero, usted sabe que lo tiene que pagar.
0: O solamente que me quite el dinero en nalgadas.
2: Señor, tengo otra forma de quitarle yo el dinero. Si usted no me paga, de otra manera me la voy a cobrar.
1: Ya.
0: Es que el imbécil de su marido me está hablando a mí, señora.
2: Yo estoy perfectamente tratando de hablar con usted sin insultar y sin estar con ninguna estupidez. Y usted lo único que está haciendo...
0: ¿Cómo no? Se me acaba de decir estupidez. ¿Cómo no estás insultando también, vieja loreca?
2: Usted está hablando estupideces. Eso es lo que dije.
0: Ah, fíjate, estás... ese es un insulto, tú,
2: No, señor, aprenda a hablar primero. Yo no le estoy faltando el respeto.
0: Acabo de cruzar, mensa, con poquito pinoles, te salen arrugas.
2: ¿Quién habla?
1: Amigo, ya, dile, amigo, por favor. Ya tiene.
0: Ok, señora, dile. Se la comió, esta es una broma de Choplin. ¡Papuchona, te la comiste!
1: Me está agarrando con asco acá, mire.
0: ¡Papuchona!
2: Oh, my God.
0: ¿Te la comiste?
4: ¡Sí,
0: Leo! ¿Tú también quieres que en tu trabajo, en tu familia, se la coma la broma?
5: Pues seguro, ¿dónde vas a comparar si aquí hay puro sexapil?
0: Manda tu número telefónico por el Instagram, @Choplin, o por el Facebook, que es el mismo, el show de Piolín.

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0: por Instagram. El show de Piolín. Ah, ya ves.
1: Ya te salió, ahora sí.
0: Nomás no digas. ¿Se huele?
1: No. Fíjate la canción, que, marrano.
0: Fíjate que la neta, Piolín Chotelo, era una morra flaca, sin pecho, sin nachas. Ajá. Que me encontré la otra vez. Es más, hagan de cuenta la cacha.
1: Ya se ve aquí muy bien barrera.
0: Y pasa un vato y le dice, ay, chiquita.
1: La tiene.
0: Tú eres exactamente lo que le hace falta a mi cama. Dice, ay, mi compañía. No, una tabla. Es que se me quebró. Wow. Es que era flaca, pues, no tenía nachas ni pecho, pues.
2: No, sí le entendimos.
0: Ah, sí.
2: Sí, claro.
0: Mira, tú cállate, DJ, porque yo sé que te quieres convertir en mosquito.
2: ¿Por qué me quiero convertir en mosquito?
0: Para ver si así picas algo. ¿Qué va a picar este chamaco? Ya no puede. Ya su edad ya no levanta ni siquiera este lápiz.
2: ¡Oh, don Pocho! Oh.
1: Ya no digas de edad porque aquí hay puro anciano. Ya huele pura árnica al estudio.
0: Oigan, ya me di cuenta que nosotras las mujeres somos bien mentirosas con los hombres.
2: ¡Cierto!
1: ¿Por qué, Chela, no nos descubra?
0: No, ¿por qué piensa? ¿Pero se da cuenta que las mujeres son mentirosas con nosotros los hombres? Claro, Piolín Sotelo. Nosotras las mujeres, todas las mujeres somos mentirosas, comadre. No me digan que no, ni estén torciendo la jeta ahorita, comadre, que me están escuchando.
2: ¿Por qué, Chela?
0: Somos mentirosas, porque somos capaces de decirle al esposo, mi amor, esos 3 centímetros no me sirven.
1: Ah, caray.
2: ¿Qué?
0: Me salió mal el chiste.
2: Sí, no. Yo sé.
0: Era, mi amor, esos 3 centímetros me hacen feliz. Ay, qué mensa soy.
1: Wow. 3 centímetros, chela.
0: 3 centímetros me hacen feliz. Por eso te digo que somos mentirosas nosotras.
2: 3 pulgadas.
1: Ay, chela.
0: Quisiera, mijo.
1: 3 centímetros es más o menos lo que tiene Piolín.
0: Te obligo.
2: Hablando de pulgadas.
0: Ah,
2: les tengo una pregunta a todos los hombres.
0: A ver, dime.
2: ¿Qué es lo peor que puedes sentir en un examen de la próstata?
0: ¿Qué es lo peor?
1: Que te guste.
0: Que quieras una segunda opinión. No. Con otro dedo.
2: ¿Qué es lo peor que puedas sentir en un examen de la próstata?
1: Ah. ¿Qué es lo peor que puedes sentir en un examen de
0: que
1: la
0: próstata? Que le digas mi amor al doctor.
2: No.
1: No sé.
0: ¿Cuándo nos casamos?
2: No.
1: A ver, doctor, revísele bien.
2: ¿Qué es lo peor que puedes sentir en un examen de la próstata?
0: Que no me quiera atender el siguiente día otra vez.
2: No. ¿Qué? 2 manos en el hombro.
0: ¡Ay, joder!
1: ¡Tómala!
0: ¡Tómala, Rigoberto!
2: Ya toca,
0: ¡Qué bárbaro, no marches!
1: Con este frío sí se antoja,
0: No hables de eso porque la comadre no tiene pareja.
1: Yo quiero decir, con este frío se antoja ir.
0: La Cacha sí tiene pareja, ustedes también inventan, no marches, ya digan la neta, la Cacha sí tiene pareja.
2: No, no
1: caray.
2: Tiene.
0: Pareja la espalda con las nachas.
1: Ay, hola, bebé. Hola.
2: ¡Achú!
0: La mataron. Mi ex marido es bien celoso.
2: ¿Por qué? El de 3 centímetros.
1: El chungo.
0: El decente, que le dije que era feliz con 3 centímetros.
1: ¿Por qué, Chela?
0: Pues es que era, me dijo, Chela, yo no sé por qué razón le mandaste solicitud en Facebook a tu ginecólogo. Me acabo de dar cuenta, Chela Prieto, por qué razón le mandaste, me dijo mi esposa, sí. Ajá. Una solicitud de Facebook a tu ginecólogo. Yo no sé qué más quieres, que te vea.
1: Ah, caray.
0: Que haga que el ginecólogo
1: te vea la conciencia. ¿Muchos doctores hoy?
0: Son los que pagan, comadre, ya los de la construcción no.
2: Ya no.
0: Chiste, señorita.
2: Doctores.
1: Ay, yo. ¿Ustedes saben por qué? Bueno, antes de contar mi chiste, tengo que mandar saludos a mis amigas de Mexicali que nos están escuchando, Sotelo.
0: ¿Cómo se llaman las amigas?
2: Fotos.
1: Gaby y Yobis.
0: ¡Esa Gaby y Yobis!
2: ¡Manda foto!
0: ¿Son solteras, las viejas, o andan también igual perdidas como tú? ¡Perdidas, perdidas, perdidas!
1: Wow. Ok, ahí va mi chiste, ¿listos?
0: ¿Están de buenos cachetes o la morra necesita
1: ahorita uno? Le voy a mandar una foto para que las mire.
0: Ok, o necesito tomar la cara.
1: Es... no. oye, Chelita.
0: Ah.
1: ¿Es cierto que aquí en la radio te apodan la mujer marciana?
0: ¿Y por qué aquí en la radio me apodan la mujer marciana?
1: Porque tienes boobies y macana.
2: La mataron.
0: Esperen, amigos de Mexicali, que se

0: la mujer quiere que hagamos algo, o las mujeres se molestan cuando nosotros queremos que hagan ellas algo, ¿verdad?
1: Sí, sí.
0: ¿Qué es lo que aquí a ti te molesta? Que cae en la punta de la lengua. Que te pongan a hacer. Mándalo grabado con tu voz por Instagram, arroba el choblin.
1: ¿Tú ya nos dijiste?
0: ¿A quién le molesta, por ejemplo, que cada fin de semana te quieren llevar a la casa de la mamá?
1: Ay, sí, a Piolín Sotelo.
0: DJ, tú no, DJ, no, hombre.
1: No, yo soy suertudo, la señora ya falleció.
0: Bendito sea Dios. Wow. El diablo la tiene en su alta gloria. ¡No puedo echar ese payaso!
1: Su santa gloria.
0: Dice acá, Piolín, a mí me cae gordo que me pongan a lavar los trastes, mi vieja. Tenemos, dice, una madre que compré dishwasher para que lave, y si nunca la usamos.
1: ¿Quién lo mandó? Edgar Sotelo.
0: Ey, manda, digas, ay, Edgar Sotelo, chavoy, te digo.
2: Bueno, pues, a mí no hay nada que me choque, que me moleste, que mi pareja me mande a hacer cosas de hombres, o sea, él deja pagadas partes, ya sea en el yonque, o en otras tiendas, y que me mande a recoger a mí, bumpers, que luces, que una vez me mandó a traer una transmisión, y yo tuve que ahí jalar la transmisión en una carretilla, y yo odio que me manden a hacer ese tipo de cosas. Y pues son cosas pesadas, son cosas de hombres, y no, odio todo eso. Y todo el tiempo es lo mismo. Todo el tiempo es lo mismo, que vea tal tienda y que tráete un bomber, que vea tal tienda y que tráete un hood, y que vea tal lugar y que ya dejé estas luces, y que un ring y que una flash. Todo ese rollo, yo lo detesto. ¿Por qué son así, hombres? ¿Por qué?
0: Pues no debería molestarte, es que las mujeres tienen un lomo bien grande donde cabe muchas cosas que pueden cargar.
1: ¿Sabes qué? Ella me hizo recordar algo.
0: ¿Qué?
1: Yo odio cuando le digo, oye, estoy en la tienda, ¿necesitas algo? Y me dice, sí, cómprame toallitas sanitarias. Y me da una pena andar buscando eso. ¿Qué sabor, qué color, no sé qué comprar?
0: No, los
1: ¿qué
0: vieja, color? Sanitaria de parir como si fueran sábanas.
1: Almohadas.
3: Parece pañal de bebé.
0: Y te da vergüenza, ¿no, carnal?
1: Sí, me da vergüenza comprar preservativos.
0: A él le da vergüenza, a mí no me da vergüenza. El Piolín usa diferentes, tampón.
3: Él usa liners.
1: Tampón.
4: Aquí es el show donde puro mandilón. Es el club del puro mandilón. Joder, puro mandilón habla. Ahora ya quieren hasta ayudarle a la señora a hacer qué hacer, hombre. Puro mandilón.
0: Ah, tú también te pones a hacer, si te ve lo largo, que te pones a hacer cosas.
1: Se le escucha la voz de transvesti.
0: No, ese es un estudiante mío, déjenlo. Recuerden que la grasa es como el agua, busca su salida.
1: ¿Qué?
0: Entonces, ¿qué cosas no te gusta que te ponga a hacer tu pareja? Mándalo
5: a mí una de las cosas que más me saca de mi casilla, loco, es que me pida que le ayude a escoger la ropa sucia por colores.
0: Porque sí,
5: ellas por lo general son bien exigentes, loco, que separan la ropa sucia por colores, que lo oscuro con lo oscuro, y lo blanco con lo blanco, y lo rosita con lo rosita, y lo celeste con lo celeste. No, hombre, yo agarro una sola, loco, y hago una sola lavada. Y eso sí me saca de mis casillas. Y ya luego que estamos secando, loco, que me ponga a ayudarle a buscar los calcetines esos chiquitos. Los calcetines esos chiquitos, al tobillo. Por pares, loco. Y a veces no encuentras el par, no, hombre. Eso sí me saca de mi casilla. La neta.
0: Gracias, a todos nos molesta que nos pongan a hacer una cosa que realmente no nos gusta hacer cuando está uno casado, ¿verdad? Entonces, eso pasa muy seguido, paisanos. ¿Qué es lo que a ti no te gusta que te ponga a hacer tu esposo o tu esposa? Mándalo grabado con tu voz por Instagram, arroba @elchodepilín.
6: Oye, tu cara de perro.
0: Dime.
6: A mí lo que me cae gordo de mi pareja es que ella cree en la igualdad. O sea, que yo le ayudo a lavar los trastes, a lavar, a trapear, a lo que sea. Uh-huh. Pero ya cuando se trata algo de cortar la yarda, hacer el cambio de aceite a los carros, ahí es trabajo de hombres. Pero mientras yo le estoy ayudando a hacer las cosas de ella, ahí hay igualdad para los dos.
1: Es cierto.
0: Pero ese vato que es mandilón, que habló ahorita, se escucha más menso que un gordo comiendo pizza.
1: Llama Daniel.
0: No, pero la neta sí es cierto. O sea, por ejemplo, el DJ no quiere hacer nada en su casa, y es más seco que un talón de albañil.
3: ¡Qué asco!
0: ¿Qué? ¿Por qué asco?
3: El talón de albañil.
0: ¿Ya lo probaste?
3: No.
7: A mí lo que no me gusta que me pongas en mi pareja es que me ponga a lavar trastes. A mí me gusta ponerme solo, no me gusta que me ande poniendo bien.
0: ¡Qué bárbaro, señores! ¡Ayuden!
3: ¡Ay, no!
0: porque su vida no es interesante, pero sus redes sociales sí. Arroba el Chopilín en Facebook y en Instagram.
8: ¡Ay, papel!
9: ¿Y a mí qué me importa?
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0: consejera matrimonial dice que no es correcto que una esposa tenga una amiga que sea soltera. O sea, sí, tú a tu esposa le permites que tenga amigas solteras. Y si no lo haces, ¿es por qué razón no le permites que tenga amigas solteras? Mándalo grabado con tu voz por Instagram, @elshowdepiolin. Y ella dice, ¿por qué razón no es correcto que una mujer casada tenga amigas solteras?
1: Si una mujer es casada y su propósito es lograr un matrimonio estable, sus amigas deben ser mujeres casadas y deben ser mujeres que también quieran matrimonios estables.
2: Oh, que para tener un matrimonio estable.
0: Correcto, Papuchón.
2: Socacha no puede salir con amigas que estén casadas.
3: Ah, caray.
0: No, porque como ella está de soltera ahorita, por tercera vez. Divorciada,
3: por favor.
0: Sí. Entonces, ay, cálmate, esos diplomas que tienes en tu apartamento, tú los compraste.
3: Wow. Pero me costaron, güey.
2: O Cacha es como una tentación para...
0: No, Cacha es una mala...
3: Es una tentación para hombres y mujeres, hijo.
0: Es una mala influencia, sí, para las mujeres casadas, por eso su hermana ni siquiera sale con ella.
2: Cacha.
3: Valió Mauser, güey. Wow. Lo peor de mi casa que yo, mi hermana y mi mamá estamos solteras, güey.
2: ¿Pero tú crees lo mismo que dice la consejera, Pioli?
1: Si una mujer es casada y su propósito es lograr un matrimonio estable, sus amigas deben ser mujeres casadas y deben ser mujeres que también quieran matrimonios estables.
0: Mira, yo opino, carnal, la neta, yo voy a opinar esto, te voy
4: tú
0: a decir.
4: Siempre, Piolín, lo que tú digas, lo que tú opines.
0: Déjame opinar.
4: Déjame opinar. Tú tienes que ser versátil para todo.
0: Déjame opinar.
4: Incoherencias.
0: Espérame.
4: Tú dejas que hablen ellos. Tú siempre quieres que lo que tú digas, lo que es justo, es injusto, es injusto.
0: No, déjame.
4: Deja que tu opinión, a ver, van a rezar a la.
0: Ya, déjame opinar. ¿Okay?
3: No, déjalo.
0: No, que me dejo opinar, todavía ni siquiera he pedido los audios de nuestra gente por Instagram, @choplin. Y luego. Entonces, paisanos, mucha atención, familia hermosa. Es malo, y por qué razón es malo que una esposa tenga una amiga soltera. Y según aquí encontré varias cosas que no son buenas si le dejas tú a tu esposa salir con la mujer soltera. Porque una las aconseja, dice, la mujer soltera las aconsejan a hacer cosas que ellas no pueden. Por ejemplo, ir al baile cuando el esposo está trabajando. ¿Okay?
3: Ay, pero es tu decisión si vas o no, güey.
0: Mija, pero ya te meten el gusanito y ¿a poco no te vas a mover?
3: Ah, pues sí.
2: También en el baile la mujer soltera se puede ir con cualquier hombre, ¿sí? Y la casada no.
0: Y no. Entonces dice, no, sabes que mi amiga no puede ir porque está casada.
2: Ya, ¿verdad? Entendí.
0: Entonces, como que le meten pues mala influencia pues a la mujer casada y tiene que tener cuidado porque pueden romper divorcios. O sea, matrimonios que se van a divorcios. Entonces, ¿cuál es tu opinión? Mándalo grabado con tu voz por Instagram, @choplin.
2: Entonces, Cacha es un peligro.
0: No,
2: para
0: está.
2: La sociedad.
3: Huele a peligro.
0: No, está.
3: Ya voy a poner esa canción.
0: Fíjate que con la vieja que me divorcié era tan maldita, que no me dejó ni siquiera la caja de Netflix. Maldita la vieja. Porque andaba con mujeres solteras, viejón. La neta. Te lo digo eso. Entonces.
3: Una mamina, oiga.
0: ¿Tú cuántas amigas solteras no tenías, amigas?
3: Claro.
0: No.
3: Yo tenía de todo.
0: ¿La que le bajó el marido quién era? Una amiga soltera.
2: Sí.
3: Ay, lo bueno que ya me da risa y ya no me duele.
2: Dice Sammy, llámame, quiero opinar.
0: Ay, ahí viene otro maldilón también, el Sammy.
3: La madre.
0: Mándalo grabado con tu voz por Instagram, @choplin. ¿Tú permites que tu esposa tenga amigas? O tú como esposa...
2: Solteras.
0: Sí, solteras. ¿Le permites a ti mismo, a tu vida, que tengas amigas solteras?
2: ¿Y en tu caso, Piolín, tu esposa solo sale con mujeres que están casadas?
0: Sí. Sí, no tiene amigas solteras. Que yo sepa, no.
3: ¿O divorciadas, tal vez?
0: No, tampoco. No. Tampoco, no. No. Dios me libre. Grande contigo. Grande contigo.
5: Ay, esto se va a poner más bueno que Julián Levy. Manda tu comentario por Instagram, @choplin, o por Facebook, el show de Peolín. Ay.
0: Es que mientras la mujer soltera anda buscando fiesta, la casada quiere una siesta. ¿Cuál es tu opinión? ¡Se abre!

0: tu esposa tenga amigas solteras o no. No, Piolichotelo es un veneno para el matrimonio cuando tengan amigas salinas solteras.
1: ¿Pero por qué?
0: Porque la mujer soltera no más quiere andar metiza.
2: Sácame. Una mujer casada y su propósito es lograr un matrimonio estable. Sus amigas deben ser mujeres casadas y deben ser mujeres que también quieran matrimonios estables.
0: Sí. ¿Cuál es tu opinión? Ese peligro. ¿Huele a peligro cuando tu esposa anda con una mujer soltera o no? Escucha lo que dice este camarada que mandó. Échale, compa. ¿Cuál es tu opinión?
3: Piolín, la neta a mí no se me hace justo que las mujeres casadas tengan amigas solteras, porque así empiezan de alcahuetas y así empiezan a sonsacar. Al contrario, si tienen amigas casadas y todo, pues se me hace un poco mejor, porque también tienen límites y no andan de sonsacadoras como las viejas solteras. Por algo están solteras, no por nada.
0: Hola, Cacha. ¿Por qué lo peor, Cacha?
3: Y ni tanto, Pioline, porque también las viejas casadas son bien alcahuetas.
0: ¡Ah, te hablan!
3: Son bien alcahuetas y... O sea, el punto es de que ya no se puede confiar en nadie. Absolutamente nadie. Ninguna mujer. Las mujeres son mentirosas. Mentirosas, traicioneras.
1: Suena despechado.
0: Ay, pobrecito, le duele mucho el corazón, pobre. Seguramente algún salvadoreño lo engañó. Ay. Bueno, pues él dice que no es correcto que una mujer casada tenga una amiga soltera.
1: Entonces, las pláticas de mujeres casadas son muy diferentes a las pláticas de mujeres solteras.
0: Claro que sí, ¿cómo no?
4: Las casadas es puro quejarse del marido.
1: Ah, ¿y las solteras?
4: Ah, pues, ay, ¿cómo te fue con el colágeno? No, es que yo ando con el Pidalay y el Insure y así.
1: Ah, friquitona.
0: Y las nosotras solteras, ¿a dónde vamos a ir el fin de semana a tirar rumba? Así, ¿no?
5: En mi caso, loco, para mí está bien que tenga amigas solteras, casadas, divorciadas, lo que ella quiera. Todo lo que ayude a quitármela encima un ratito está bien. Yo no soy tóxico como el Piolín, que solo encima de Marisol te lo quiere pasar. Para mí está bien que tenga las amigas que ella quiera. Si ella te va a respetar independientemente de las amigas que tenga, loco. Ay, Piolín.
0: No, pero es que
4: la neta. Vato,
0: es que la persona sí te influye. La neta, ¿cómo eres tu actitud y toda esa onda? No me digan con que no, paisano.
1: Yo.
4: Güey.
1: Bueno,
4: yo, güey.
0: Dale, mi amor, porque tú también
4: andas. Mis amigas, las que están casadas, güey, están más locas que las solteras, güey. Porque como están amarradas todo el día y cuando salen, quieren salir y dices,
1: a desahogarse.
4: Papaye, güey. Exacto. Entonces yo te voy a decir una cosa, las casadas son las peorcitas.
1: Oh,
0: es cierto, bien. Porque fíjate que yo, por ejemplo, no sé si les ha pasado, pero que uno deja, pues, cosas olvidadas en los hoteles, ¿verdad?
1: Sí.
0: Te olvidas de las cosas en moteles. Yo, por ejemplo, yo me olvidé que estaba casada.
4: Y... A mí se me olvidó un anillo por si lo encuentra.
0: Porque todas las solteras que dicen, ay, vamos a ir a tirar party acá, chido, y coquetón con todas las mujeres.
4: Sí, pero las solteras tiran party siempre y las casadas no.
6: A ver, para una relación sana, lo importante es
1: confianza.
6: Darle la libertad a que tenga las amigas que quiera tener, sean solteras o casadas. De hecho, hasta puede resultar conveniente que estén solteras porque
0: no, hombre. Hoy no más.
6: Se presta para un trío, por ejemplo.
0: Hoy no más.
6: Saludos de Ciudad Juárez.
0: ¿Qué va? No estoy pensando en cantar. Cuando estamos hablando de un tema tan importante. Ay, ay, ay. No, yo creo que es muy peligroso, la neta, paisanos.
1: Pero ¿quién le pregunta a su pareja, oye, tus amigas son solteras o casadas? ¿Quién?
0: Tú te das cuenta, papucho, no marches.
1: ¿Cómo?
0: ¿Cómo que
4: es porque platicas de que, es que Mari se peleó con Piolín, pues ya sabes que está casada.
0: ¿Tú porque tu mujer, carnal, no tiene celular, por eso no hablas con ella?
1: No puedo pagarlo.
7: Tiene una amiga divorciada.
0: Su esposa tiene una amiga divorciada. Ahí está.
7: Sí, tuvimos problemas por eso.
0: ¿Qué hubo?
7: Ella quería salir a hacer la vida como su amiga.
0: Sí, no.
7: Hasta que un día que le dije, bueno, pues, agarre sus cosas y váyase con su amiga. Mi esposa tiene una amiga divorciada y la mera neta, sí tuvimos problemas por eso. Ella quería salir a hacer la vida como su amiga. Hasta que un día que le dije, bueno, pues, agarre sus cosas y váyase con su amiga.
0: Ahí está, ya ves.
1: Qué macho,
0: eso es lo que pasa, paisanos. Estamos hablando de que si es correcto que una mujer casada. ¿Verdad? Casada tenga amigas solteras.
8: Mira, tú, mandilón. Oh. ¿Tú? ¿Qué te andas metiendo en argüendes? No puedes tener amigas porque son mala influencia.
0: Ahí está. Si está no, de acuerdo conmigo.
8: Hazte menso, bueno, ya estás. Ve a un salón de belleza donde haya pura mujer y escucha las pláticas.
0: ¿Cuáles son?
8: No, amiga, no te dejes. Mándalo a volar al perro. Y no, tú no te andes dejando. Tú vales mucho. Y tú eres ponderada. Y tú puedes sola. Ve, esas son las pláticas de las amigas.
0: ¿Es cierto, Cacha?
1: ¿Y sabes cómo sabe él? Porque
0: le pregunté a la Cacha que sí es cierto.
1: Oh, a ver, Cacha.
4: Sí.
0: Ok, gracias.
1: ¿Y sabes cómo sabe él?
0: ¿Cómo?
1: Porque ahí se va a hacer las uñas, ¿sí? Sí. Escucha.
0: Se ponen rayitos ahí y está escuchando todas las pláticas de todas las amigas. Ahí
9: ¿sí, el papuchón? ¿Con cuerpo de camarón? En todas las redes sociales, TikTok, Facebook y Instagram, arroba.

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0: Detén lo que estás haciendo porque sabías que las redes sociales te puede meter en problemas lo que publicas.
1: ¿Cómo?
0: Ay, Piolichotelo, ¿cómo, hombre? Si te... La gente no está poniendo memes ahí, que haciendo cakes y toda esa onda. No, neta. Vamos a hablar con Gonzalo, la ley defensora, para que tengas cuidado tú y tus hijos de lo que postean en sus redes sociales. Puede realmente meterte en problemas con la policía cuando andan investigándote por un caso, ya sea de la policía. Tienes que escuchar esta información que tengo para ti, por favor, que te va a ayudar a prevenir problemas si estás publicando cualquier cosa en redes sociales. 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Mi querido Gonzalo, ¿qué tan cierto es que, o sea, yo pensaba que mis redes sociales, pues, eran privadas, ¿verdad?
1: Hombre.
0: Pero, ¿cómo puede la policía usar las redes sociales mías, lo que he posteado en mi contra si tengo un caso con la policía?
2: Mira, eso es fácil porque no es privado. Lo pueden usar en tu contra. No, mira, cuando tú publicas algo, sí, hay alguien que lo puede ver, hay alguien que lo está viendo y pueden ganar permiso, agarrar tus redes sociales si es privado, por decir. Y mira, tienes que tener mucho cuidado porque todo lo que usted ponga en esos tipos de redes sociales lo pueden usar en tu contra. Yo he visto casos de violencia doméstica donde el próximo día el agresor dice a la víctima, hey, I'm so sorry de lo que pasó, discúlpame, ¿ok? No quería que eso pase. Y es una admisión. La policía lo ve y lo arrestan y usan eso como una admisión. Yo he visto a personas que lo están investigando por venta de drogas y los ven con el buchón de dinero o en primera fila en el boxing o en el concierto o alhajas en el Instagram y sus carros del año. Y eso lo usa para pintar una foto de esa persona. Eso sí, tus redes sociales, todo lo que usted ponga ahí, lo pueden usar en tu contra para poder ganar evidencia en contra de ti.
0: ¡Wow! Es importante que compartas esta información con tu familia, tus hijos, que tengan cuidado lo que ponen en sus redes sociales. 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Mira, René tiene una pregunta muy buena. Piolín, estoy escuchando muy, muy interesante el programa de lo que están hablando ustedes de que tener cuidado lo que pusieron en redes sociales, porque cuando uno está siendo investigado por la policía, lo pueden usar en tu contra. Mi pregunta es, dice René, entonces, ¿qué debo de publicar y qué no debo publicar que me puede meter en problemas con la policía si me arrestan?
1: Que le demos clases, quiere.
2: Es una buena pregunta. la verdad, yo, mira, saben lo que es, lo que no deben de poner. Okay, si tú estás dedicado a una vida de crimen, es mejor ni que tengas una, ni pongas nada, porque lo usan todo. Mira, antes en los días, en los setentas y los cincuentas, sesentas, los que eran mafiosos ni hablaban sobre el teléfono, iban a tu casa para hablar contigo, okay. So, eso es algo. So, si tú tienes esa, ¿debo de poner eso en redes sociales? ¿Estoy haciendo algo mal? No lo pongas. Es más, si estás en una vida de puro crimen, no pongas nada en redes sociales, ni lo tengas en redes sociales, porque así ya no tiene nada en tu contra con eso.
0: No marches, paisanos. ¡Qué buena información tenemos hoy! 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Piolín, como la otra vez el DJ puso su carota en las redes sociales, y yo dije, este imbécil que no trae calzones, los cachetotes que se le miraban al imbécil.

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0: tenemos, ¿a quién tenemos? Aquí en la parodia, Cristóbal. Buenas tardes, primo.
1: ¿Es el de Cristóbal?
2: Buenas tardes.
3: Hola, pues, Cristóbal, anda, sale escondido, te saluda el güero.
1: El Pachorras.
2: El güero y el cachorro.
3: Te está saludando el Pachorras, sí. ¿Cómo andas? Pues, ¿qué vas a querer aquí con el Erasmo?
2: Me haga una parodia con la que habla como la muñeca, una persona, mujer.
3: Seleno, ¿quieres hablar tú con Seleno?
2: Sí, que se la llevó a la cosecha al ranchero.
3: Ah, se la va a llevar a la cosecha ahí. ¿Qué van a hacer ahí en la cosecha? Seguramente se van a esconder ahí en el maíz.
2: A recoger las papas.
3: Espera, déjate paso aquí al Erasmo.
0: Primo, ¿cómo andas? Buenas tardes, te saluda el... ¡Primo, primo, primo, primo!
4: Erasmo.
2: Sí, buenas tardes.
0: Buenas tardes, primo.
2: Buenas tardes, Erasmo.
0: ¿De dónde llamas?
2: De acá, de Sacramento.
0: Sacramento. Oye, primo, ¿entonces quién es la parodia que el Seleno anda ya con el ranchero chido en el Ecuaro?
2: Sí, por favor. Oh, que se lo llevó a trabajar para pagar al de la migra.
0: ¿Se le va a trabajar? ¿Cómo? ¿Por qué?
2: Para que saque el dinero que para pagar al coyote.
0: Ah, deportaron al ranchero chido y se lleva al Seleno y le dijo, vente para acá para juntar, para agarrar para el coyote.
2: Sí, se puede.
0: Ah, ya, ok, vamos pues. Y saludos, ¿para quién, Cristóbal?
2: Para toda la gente de Jalisco.
0: ¿De qué parte de Jalisco eres?
2: De Guadalajara.
0: De Guadalajara, no, sí, está muy chido ese tío. Oye, ¿quién es de Guadalajara, primo?
4: ¿Cómo sabes eso?
2: ¿Y tu compañera?
0: Más.
5: A mí se me hace que a ti se te cae la mano.
0: Vámonos pues con el ranchero chino, señores. Lo deportaron y anda buscando. ¿Para qué?
4: Anda buscando.
0: Wey, no digas. Anda buscando dinero, güey. Garanzo, ¿qué piensas que anda buscando?
4: No, es que después de ese grito.
6: ¡Ay, queridos hermanos!
0: Era todo Seleno, si de veras andas dudando de mí, vente para acá, para Michoacán, para que... Si vas a andar dudando de mí, vente acá, para Michoacán, porque te pongas a trabajar conmigo. Porque yo digo que si tú, Seleno, trabajas duro allá en el norte, allá rinde más el dinero... Para que me mandes para el coyote y luego yo llego para allá. ¿Cuál es? Pues yo no sé por qué tú no crees en mí.
7: Mira, es que lo que pasa... Ay, ya te extraño, mira. Yo sé que apenas te fuiste ayer. Yo sé que ayer te deportaron, pero mira, es que yo escucho Erasmo y la Chocolata.
0: ¿Y qué tiene que ver eso?
7: Es que yo escucho los chocolatazos y a veces las mujeres les mandan dinero a los hombres y ya se andan revolcando con otras. Y yo no quiero pensar que mi ranchero chido se anda revolcando con otros en el rancho. Por favor.
0: Entonces, si no quieres que me ande revolcando en el rancho con otras, pues vente para que trabajes conmigo. Nomás te voy a decir una cosa, aquí no va a rendir mucho el dinero. Nos vamos a durar años para juntar para cabrón coyote. ¡Y penos para allá!
7: Ay, es que ¿por qué me gritas? Estoy en mis días.
0: ¡Ah! ¿Cómo estás? Pues porque estoy hasta acá, hasta Michoacán. ¡Tú estás allá hasta California!
7: Pero en el teléfono se oye normalmente, no grites. Entonces, ¿qué hago?
0: Pues una de dos. O te vienes a trabajar conmigo para acá, o te dejas andar de celoso.
7: Ay, es que ni... Ay, me tienes entre la espada y quisiera que me tengas entre la pared, perro. Pues mira, te voy a decir algo, yo voy para allá. O sea, me vale que duren 3, 4, 5, 6 años, pero no quiero, te quiero... No, ¿qué tal si va la Bertalicia?
0: No va a venir, va a los niños a la escuela, además ella, ya sabes que tenemos el pago de la casa y acabamos de sacar la cabrona camioneta. Hay muchos pagos ahí que tienen que hacer, no se va a venir.
7: Pero qué tal si llega en diciembre así de, ay, voy a visitarte en diciembre y todo eso, yo dónde, ¿qué voy a hacer?
0: Pues ya apenas, ya después vemos, pues ya, ahí vemos qué hacemos. Nomás te he visto de hombre y te pongo a trabajar ahí en la obra. Y que digan que eres ahí de ahí, un vato.
7: Ay. voy a hacerlo por ti, papi. ¿Quieres que te lleve algo?
0: Sí, mira, ya que vas a venir para acá, ve allá a la tienda al arroz. Ahí venden esos calzones que tienen como frutitas. Esos cabrones calzones blancos con la rayeta azul y la blanca. Tráeme dos bolsitas esas que tiene la L. Y tráeme calcetines también blancos y unos negros, pero dame de los que están, que llegan hasta chamorro, ¿no? De esos que traen los como el garbanzo y el Erasmo, esos calcetincillos que no tienen nada, que nomás les parecen medias.
7: ¿Qué más quieres?
0: Unos 501, tráete unos dos o tres y esos 501, esos de que de la cintura sean 33. Y ya de largo acá los cortamos con el sastre, el hijo de Toño. Ese hace aquí corta, arregla cosas.
7: Ok, ¿y qué más?
0: pues... a ver, ¿qué más quiero que me traigas tú que vienes allá del norte? Fíjate que... No, pues eso es todo. Ahí me saludas a Chuy. Le pagas porque le debo un algo del raite ahí. Le pagas a Chuy. Y también le, pagas un dinero que le debía al mayordomo porque, fuimos una, ya no me acuerdo, pero ahí le debo una botellilla.
7: Está bien, entonces yo llego allá, mándame la dirección.
0: Ándale, ya que llegues ahí al aeropuerto, te vienes ahí, llegas a Guadalajara, ya después yo que estés ahí te digo, para que te vengas para acá.
7: Está bien, entonces allí llego.
8: Una semana después.
0: Mira, te estoy diciendo que escardes bien aquí tiene que agarrar uno bien el cabrón asadón.
7: Ay, pero es que aquí hay muchas piedras. ¿Y así vamos a durar años?
0: Te dije que allá verás en unos 5 o 6 meses ya veríamos acá para el coyote.
7: Ay, sí, pero qué mensa. O sea que son 6 meses trabajando para tu coyote.
0: Pues sí, pero ahora van a ser doble porque tú no tienes papeles. Y nomás que se me ha olvidado decirte que tú te vas a ocupar coyote, ahora vamos a pagar por dos.
7: Güey. Eso es para que veas cuánto te amo, porque no soy la vieja aquella avaricienta de Bertalicia.
0: Oh. No, tampoco le digas así nada, porque era, entonces vamos a escardar todo este cuaro aquí, vamos a sembrar maíz. Y el maíz, vamos a esperarnos hasta que crezca. Y luego que crezca vamos a tener que ir a cortar y luego vamos a tener que venderlo.
7: ¿Y cuánto va a salir de toda esta tierra?
0: No sé, algunos 2,000 pesos.
7: ¿$2,000?
0: No.
7: Son como $100.
0: ¿Tú querías venirte? Te estoy diciendo.
7: Ay, no, ¿sabes qué? Yo ya me voy mejor para Estados Unidos. Ay, no.
0: Era, ahorita vamos a agarrar el lonche, como dicen aquí, era, y te voy a decir por qué es por lo que vienes.
7: Ah, ay, hola, ¿cómo que? ¿Porque es por lo que vengo?
0: Era.
7: Ay, ¿sabes qué? Pueden pasar 3,000 años. Pueden pasar otros años. Aquí me quedo, ranchero chido. No importa los años. Yo quiero vivir contigo aquí en la pobreza, pero acá arriba en el cerro, tú y yo nada más. Ay, tener hijos, que quedar embarazada.
0: O tengo un amigo allá en ¿cómo se llama? Un amigo que está enamorado de ti, de allá, ¿cómo se llama? La capital de California.
3: Sacramento.
0: Sacramento. Ese Cristóbal. Ese te puede mandar dinero, nomás mandan unas fotos encuerado.
7: ¿De veras?
0: Érate. Cristóbal.
9: Sí.
7: Hola, Cristóbal, ¿cómo estás?
9: Bueno.
7: Oye, papi, ¿cuánto me das si te mando unas fotos así bonitas?
9: ¿Con quién entró?
7: $500. Oh, sí me conviene. ¿Sí? Ok, te voy a mandar muchas fotos porque ya nos queremos ir para allá y necesito que me mandes una foto tuya, ¿ok?
9: Ok.
7: Me la mandas así sexy. ¿Dónde crees que puedes estar tú sentado así sexy para que me la mandes?
9: ¿En el Capitolio?
7: Imagínate tú en el Capitolio encuera. ¡Ay!
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0: escucha lo que te mandaron aquí, Choco.
1: A ver, a ver.
0: Tienes una fanática desde Mexicali. Saludos a Talán de Mexicali, Eras de la Chocolate. Aquí, muy chido. Escucha esto, Choco, ahí te va, oye esto.
2: Plebes, ¿saben cómo se despiden los químicos de sus amigos? Les dicen, ha sido un gusto. ¡Che, che! ¡Pim, pim, pim! Saluditos de su amiga la Beatrix de Mexicali.
0: ¡Choco! La Beatriz de Mexicali. Un saludo a toda la banda de Mexicali. ¿Cómo dice?

0: Catalana de Mexicali.
1: La Beatriz.
2: Oye, pues muy bien, la Beatriz. Así es como se despiden las los ¿qué? ¿Químicos?
1: Los químicos. Ha sido un placer.
0: Oye, Choco, la Beatriz es bien fan tuya. Escuche más lo que nos mandó antes de irme a la parodia, porque vamos a ser los super amigos.
3: Choco, Choco, Choco. Hola. Oye, morras, estaba viendo al diablito en las historias del Instagram. No manches, dile que no se grabe así de abajo, que se ponga el celular arriba, así como un perfil de arriba. No, hombre, le vi todo el moco y hasta el cerebro de a tiro, guácala.
2: ¿Sabes qué? A ver, yo a veces admiro gente que hace videos y que se vea como se vea, les vale y se graba, ¿no? Pero también hay otros que de veras, o sea, sáquense los mocos o algo, ¿no?
1: Cálmense un poquito.
2: Ajá, bueno, gracias, Beatriz. Hay que comunícate, aquí, llámanos aquí, vamos a mandarte un regalito hasta Mexicali, ¿verdad?
0: Es allá correcto. En Mexicali, está la gente Mexicali.
1: Es correcto.
4: Se vino.
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6: Hermanos, le saluda el más rorro de Zacatecas. Muy rorro, queridos hermanos. Y te salió el tiro por la culata acá con Miguel. Resbalosa, no te calla ni con polvorones.
7: Oye, Antonio, qué bueno que te arrimas. Qué bueno que te arrimaste poquito, porque fíjate que fui ahorita a terapia con uno de los ángeles, no sé si era el arcángel Gabriel, o quién era, querido hermano.
6: Mira, querido hermano, yo estoy muy contento, querido hermano, que estés aquí con nosotros, gracias por esa fe. Muy bueno el café, querido hermano. Pero te voy a decir una cosa, querido hermano. Yo aprendí que no hay que ir a terapia.
7: ¿Cómo? Pero, ¿por qué no hay que ir a terapia, Antonio?
6: Mira, querido hermano. Yo cuando estaba vivo allá en la tierra, querido hermano, yo tenía unos problemas porque decía, ¿por qué mi hijo Antonio Aguilar no tiene talento, el Junior?
7: No. No seas malo, yo también hubiera ido porque Vicente Junior tampoco tiene talento.
6: Entonces yo dije, querido hermano, como no tengo talento, voy a su talento. Voy a terapia. Y entonces, querido hermano, cuando llegué a la terapia, le dije, vengo a una terapia porque había terminado con una novia.
7: O sea, fuiste por lo de tu hijo o por la novia.
6: La verdad que yo, hermano, fue por una novia que yo tenía antes de Flor Silvestre. Antes de Flor Silvestre, querido hermano, yo tenía una novia muy rorra. Muy bonita, pero se fue con otro desgraciado porque tenía un caballo más bonito.
7: Bueno, eso sí duele que te dejen porque el otro tenía un mejor cuaco. Para alguien de rancho es algo que duele.
6: Así es, querido hermano. Pues entonces te digo que llegué con el psicólogo y dije, ¿sabes qué? Vengo a terapia por lo de mi ex. Y yo no sé cómo, querido hermano, acabé. Resultó que todo lo que pasó, querido hermano, me dijo, lo que pasa es que tú tienes que perdonar a tu papá. Y se acabó. Esas son las terapias, querido hermano.
1: No.
6: Olvídate de eso, mira, tienes que sanar cosas del pasado. Tienes que perdonar a tu papá.
7: A ver, ibas por pedos de tu ex y acabaste
1: con malvibilidad de tu lado.
6: Así me dijo, tú traes problemas de atrás y mejor perdona a tu papá.
1: Perdonar a tu padre.
7: Ya. Dedícale. Mira, una vez, antes de morirme, no hace mucho, yo estaba hablando con Alejandro. y me dijo, mira, pa, es que a ti te falta barrio. Y yo dije, ay, mijo, si barrio hubo, lo que no había era tantas redes sociales, o sea, no había evidencia, pendejo.
6: Muy bien, me están escuchando aquí,
7: perdón, hasta al quien nos esté grabando.
6: Tenemos el productor ahorita, ahí está, San Pablo. San Pablo está en los controles, querido hermano.
7: Bueno, ¿y qué pasó con Clavillazo y con Resortes?
6: Andaban de chismosos, querido hermano, son muy chismosos.
4: Sí.
6: Yo les dije, querido hermano, el otro día, mira, bajé allá porque estaban jugando la ouija, querido hermano, y yo bajé ahí. Y estaban jugando la ouija y me dijeron, ¿cómo puedo ser un ser de luz? Yo dije, con que seas un ser no tan ojete, ya es mucho.
4: Ay, no.
6: Ya eso, lo demás, eso ya no tiene que importar.
7: Mira, ya me voy.
6: Ya me voy de ruta. Me duele el corazón. Porque el amor de mi...
4: La madre.
6: Muy bonita esa canción, querido hermano.
7: Muy bonita, pero la grabaron tus paisanos de Zacatecas, los Temerarios, y me la madrearon. Ese homenaje no me gustó.
6: Bueno, querido hermano, vienes a escuchar el homenaje que te está haciendo tu hijo, querido hermano.
7: Con mi hijo no te metas.
6: Pues yo ya te vas a decir una cosa, y no se le va a ir como tú.
4: ¿Y carajo se está
6: diciendo? ¿Cómo que viene ahí Muñoz en esa producción, querido hermano? No se va.
7: Ya no se te oye nada.
6: Ya no estoy diciendo nada, ya no puedo decir nada.
4: Se le fue el aire.
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0: es viernes.
1: Por fin es viernes.
0: Señores, buenas tardes. Gracias por estar en sintonía. De verdad, les agradezco mucho. Gente llorando, gente abrazada a una persona como yo, que lo único que hablo es la verdad.
2: Sí, bravo.
0: ¿No? Dicen, maestro Dobby, había tantos idiomas y decidió usted hablar con el de la verdad.
2: ¿Qué va?
0: Hablaba de un Brody que él creía que su novia estaba con otro Brody y llegó y le dio un balazo, la mató. Y luego mata al señor con el que él, en su mundo loco, creía que esta mujer estaba, ¿verdad?
2: Sí.
0: El rollo, Brody, es de que hay algo que se llama la celotipia, o celos patológicos, que afectan a más, después de los 30 años.
2: Wow.
0: O sea que si usted tiene una mujer, Brody, porque sabemos que la mayoría de... hay hombres celosos, no vamos a decir que no, como todos los temas, todos los que hablo yo aquí de las mujeres, también lo hacen los hombres, pero yo hablo de... ¿quién hace más y cuál es el nivel? Y quién dice, ay, nosotras somos la santa madre de no sé qué. El hombre es lo peor. Yo lo que vengo a decirles es, somos iguales. La diferencia es que unos más hipócritas que otros y que unos reciben más ayuda y protección que otros. En los celos ustedes saben quiénes son. Y sabemos. Y les voy a platicar qué es lo que encontré y que yo ya les había comentado sobre los celos de estas mujeres. Miren. Se trata de una enfermedad y dice el gobierno de México, la Secretaría de Salud, ellos, la Secretaría de Salud, dicen que los celos, estos enfermizos son es un rollo irreversible, que solo se puede controlar con medicamentos de atención psicológica, Brody.
2: Ay, güey.
0: Yo, de verdad, Brody, no es el afán.
2: Wow.
0: Y a mi hijo Cruz, que Dios lo libre de una mujer así y que a él lo libre de ser así. Señores, dejen de desgastarse por esas mujeres celosas. Ellas son así, Brody. Y yo sé que van a decir, pero ¿cómo la voy a dejar? Que si tú lo tuvieras, ya te hubieran mandado a la fregada.

0: Diablito, ¿el diablito por qué se encierra en un cuarto a oscuras?
1: No, es muy raro, eso es muy raro. No entiendo. Y aparte se pone una capucha. O sea, más oscuro.
0: Claro. Bueno, feliz viernes. Estamos hablando de que la Secretaría de Salud comenta esto porque ellos, recuerden, tienen muchos asuntos de asesinatos y todo el rollo, y todo empezó en Asesinos Inesperados, del Brody que mata a su novia en Colombia porque él imaginó cosas. Eso se llama celotopía. Celotopía es los celos patológicos que afectan a las personas después de los 30. Así que esto, dicen, es una enfermedad irreversible que solo se puede controlar con medicamentos y atención psicológica. Yo sé lo que van a decir ahorita la raza.
1: ¿Qué van a decir?
0: Sí, medicamentos es lo que te quieren vender, te quiere meter el gobierno, pero yo sé que

0: Y es que tiene sentido. ¿Cómo una mujer, yo no quiero criticar a la mujer que es celosa, que ustedes tienen que aguantar? Lo que quiero criticarte es a ti, Brody, que sabiendo cómo esta mujer sigas ahí, por miedo, por lástima o por lo que sea, no puedes estar ahí. Imagínate, ¿qué le vas a decir a tu hijo un día? Oye, hijo, no, pa, yo ya no puedo. No, papá, tú le vas a decir, no, quédate ahí. Yo estoy seguro que le vas a decir, hijo, busca tratar de ayudarla y aléjate de ahí. Pero tú no lo haces, Brody. Tú no lo haces. Nada más estás diciendo lo que él lo haga. Pues estoy yo aquí como si fuera, tú eres mi hijo y tú eres el hijo, yo soy el papá, Brody. De verdad, por el bien tuyo, aléjate. Ese tipo de mujeres ya tienen banderillas rojas desde el inicio, nada más que ustedes, como andan bien enculados, ustedes están bien metidos y están todo con este rollo de que tienen que tener a alguien, aguantan a estas mujeres. Yo eso ahorita les digo, brodis, el premio no es la mujer. Las mujeres están buscando hombres. Ay, nosotros somos el premio. Nosotros somos el premio, no ellas.
1: ¡Bravo! ¡Bravo, maestro!
0: Mira, Brody, ya les he dicho miles de veces, no me voy a cansar. Come bien, duerme bien, haz ejercicio, va a cambiar tu cuerpo, cambia tu mente, te empiezas a ver un hombre más interesante, te van a llover, Brody. Tú eres el premio, no ellas. Ellas no lo son. Ellas buscan quién las embarace, ellas buscan a quién atrapar para casarse, ellas buscan, ellas son las que buscan, entienden. Madre, ¿ustedes creen que, ay, güey, encontré una mujer? No, Brody, estás mal. Ella te encontró a ti.
1: Qué bárbaro, maestro.
0: Más tarde voy a hablar de esto, de los celos. Este fin de semana muchos de ustedes van a vivir esas escenitas. Restaurantes, cines, bailes, conciertos, en casa. Porque es cuando más juntos están las parejas. Van a ver, de mí se van a acordar.

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0: Tú no eres feliz borracho.
1: Sí, maestro, no se me quede uno así. Y tú, Garbanzo, suetercito de niño de primaria del Colegio Colón. Oye, me dijo un vato, Erasmo, neta, si andas pedo. Le dije, no, güey, estoy en mi estado natural.
0: Ah, güey, ¿qué tomaste, güey? ¿Mezclaste?
1: Primero tomé del cabello a esa morra y...
0: No, ya, güey, vamos al teléfono.
1: Dije, ¿por qué te estás ahogando? ¡Kevin!
2: primo, Erasmo. Buenas tardes.
1: Saca las para andar iguanas, güey.
0: Ay, cuando quieras.
2: Se la saco, no sé si la voy a querer. Oye, o la voy a aguantar.
3: Erasmo, andas borracho, pero si vas a aguantar la carrilla, brody, éntrale. Porque tú borracho te voy deslatoso.
1: Sí, güey. Mira, maestro, usted la aguante, el gasto. Oye, tú, nombre de niño ratero de Catepec.
2: Ni que le fuera a la América.
0: ¡Oh! ¡Aguante, primo!
3: ¡Aguante, primo!
1: Oye, Kevin, ¿a quién le vas?
0: ¿Cómo a quién, güey?
2: A ni uno, primo.
1: A ni uno, porque te iba a agarrar, perro. Por eso. Estoy borracho, ¿no, güey? Mira, yo sé que ibas a decir que al Cruz Azul o a las Chivas, uno de esos dos.
2: ¿Sí? Güey, el Garbanzo.
0: Eso, te veo triste y aquí estás alegre.
1: Mira, primo, yo le iré a la América a quien sea, pero me estás llamando a mí. Te gané.
0: Grande, güey.
1: ¿Cuántos años llevas oyéndonos tú?
0: No más. Estás...
2: Llevo como año y medio, año y medio más o menos.
1: Ah, entonces no tienes mucho crédito, güey, es muy poquito. No te puedes montar en el tren del éxito.
0: ¿Del qué, güey? ¿Del tren de qué?
2: El único que se monta es el Garbanzo y no es en el tren.
1: Ah, ese perro ni siquiera el saliva le...
3: Brody. No, mejor pídele la parodia, Kevin, pídele la parodia, brody.
0: Y mándale saludos a tu novio, el Brian.
2: De hecho, así se llama mi primo.
0: ¡Oh!
3: Oye, brody, imagínate, el América tiene un jugador que se llama Kevin y el otro se llama Brian.
2: ¡Ah! No, perfecto.
1: Oye, tú...
2: Ey. Dime, Erasmo.
1: ¿De dónde llamas?
2: De Kansas City.
1: ¿Tú sabes cómo se dice en español night?
2: No.
1: ¿Night? ¿Cómo se dice night en inglés, Garbanzo?
0: Pues así se dice, güey, night en inglés.
1: ¿Cómo se dice en español night?
0: Caballero.
1: No, güey, night.
0: Oh, noche.
1: ¿Cómo que no, Chávez? ¿Cómo que no, Chávez? Maestro, ¿y cómo se dice noche cómo se dice night en español?
3: Noche.
1: ¿Cómo que no, Chave?
0: Eres un
1: imbécil. ¿Cómo que no, Chave? Kevin, ¿cómo se dice night en español?
2: Noche.
1: ¿Cómo que no, Chave?
3: Ah, güey, ya, la parodia, brody, pídesela.
2: La parodia es de que si lo podía narrar el de National Geographic, de que el ranchero chido estaba saliendo con el Seleno, y en eso el ranchero chido lleva ahí a la cabina al Seleno, y el Garbanzo por fin decidió salirse del closet y se enamora del Seleno. A lo que el ranchero chido se pone celoso, se enoja y contrata al Barney para que pueda matar al Garbanzo.
0: Ya se fue muy recio.
3: Oye, brody, está muy buena, pero acuérdate que este güey anda pedo. A ver si dísela despacito. Apúntale, brody.
0: Recórtala.
1: Ahora sí voy a andar como apúntale bien. A ver, va de nuevo.
0: Está temblando la mano. Eres, no, mira, agarra aquí.
2: Ok, dale. Que es el de National Geographic, cuenta la historia de que el ranchero chido andaba con el Seleno, y esa vez el ranchero chido llegó ahí a la cabina a visitarlos y llevaba al Seleno para que lo conocieran. En eso el Garbanzo le echa ojitos al Seleno porque decidió salir del closet. le echa ojitos y el ranchero chido se pone celoso y contrata al Barney alterado para que lo pueda matar. El Barney alterado termina matando a los dos y se termina quedando con el Seleno.
0: También al Barney le gustaba agarrar la metralleta.
1: Esa me gusta.
0: ¿Y esta?
1: Esa parodia, tú, perro. Güey, Lu, no te aguantas, ¿eh?
0: Güey.
3: Eras, ¿no?
0: Muy sensible, güey. Sí, muy sensibilito viene.
3: ¿Quieres esos borrachos que en el peleonero?
0: ¿Qué pasa, güey?
2: Primo, ¿cómo va a aguantar el Garbanzo si le va a los Pumas? ¿Qué espera de esos?
0: Pero tú ni siquiera dijiste a quién le vas, más put.
3: Oye, pero también este Brody se oye borracho, Brody.
1: Sí. A ver, espérate, es que apunté yo que el Barney se enamoraba de la Chocolata y el Doggy peleaba con...
3: No, espérate.
1: Con la voz del documental, el ranchero chido conocía al Seleno y lo invita aquí a la cabina y llega el Seleno con el ranchero chido y el Garbanzo se le queda viendo al Seleno y se lo quiere bajar y el ranchero chido se encela y luego le dice a Barney que venga y viene Barney y los mata.
2: Ey, Simón, y se termina quedando con el Seleno.
1: ¿El Barney?
0: Sí, se enamora de Seleno.
1: Simón. ¡Oh, boy! Ah, no, ese es Mickey.
0: Mickey Mouse, güey.
1: ¿Sabes qué? Regresando, hacemos esa parodia de que el Seleno y el ranchero chido. No te vayas, espérate, no te vayas. Vamos a... ¿Ya o no?
3: Ahorita regresamos con la parodia, señores. Wey, el ranchero chido, el Seleno, el Garbanzo y Barney en el triángulo amoroso.
0: Pero tráele una agua mineral.
3: Una agua mineral con limón al Brody.
1: Y sal. No, échame tequila. No, que no, se wey,

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0: Ahí está el Kevin en la línea todavía.
1: No, espérate, quieren que espere. Güey, ¿que dejaste a alguien en el carro?
2: No, ahorita viene, dile Homero que venga, que la traiga.
1: Güey, no puede estar. Güey.
2: ¿Por qué no?
1: Pues lo hubieras traído, güey, ¿cómo lo dejaste en el carro, güey? Estás trabajando.
2: Es que quiero, es que ahí hay aire acondicionado, aquí no.
0: Ahí está Kevin, brody.
3: Ay, hijos.
2: ¡Kevin!
4: Dime, Erasno.
2: Cuando pisteas, ¿de cuál pisteas tú, voz de p*** de calabaza?
4: ¡Chupas!
2: ¿Tú? Oh. Güey, no seas así, nada. Ah. No ando pisteando cerveza porque se me cruza.
1: ¡Ay, José Luis, cayó el güey! ¡Cayó en la consola!
2: ¿Ya vas a empezar a tomar tú también?
1: No. Ah, pues ahora te la tomas, baboso. Sí, ya, ni modo.
2: Oye, Kevin.
4: Primo.
2: Entonces, el Seleno se enamora de Ranchero Chido con la voz del documental. Pues que pongo voz de documental. Oye, güey, ni cuando ando un pedo me ayudan estos vatos, güey. Valen pura.
1: Güey. No. ¿Cómo que voy a poner voz de documental? Es música o fondo de documental, no voz, güey.
2: ¿Hay voz de documental?
0: Es el año de 1955.
1: Sí, pero esa la haces, no la pones. No
2: sé. Y la música de seguro nace en árboles, pendejo.
1: No, tú estás bien estúpido, güey.
0: Brody.
2: ¿Qué me avisas?
0: Pero ya, güey. Oye, Brody.
1: No, es que este güey también.
0: Por eso, pero él está borracho, tú no, Brody.
2: Pero ya ves, y tú, Doggy, también estás bien pendejo.
0: Ey, güey, estás borracho. A rato vas a oír la grabación y luego vas a venir a pedir perdón llorando.
1: Sí, cierto. Wey, pon la música.
2: Pues antes de venir, desde ahorita. Perdóname. Ya para no venir.
1: Maldito Kevin, ¿en qué día llegaste a pedir perdón?
2: Voces documental.
1: No, es voces fondo. Fondo, güey. No voz de documental.
2: Yo siempre he hecho esto, güey.
1: Sí, pero tú haces la voz, no la pones.
2: Yo hago la voz.
1: ¿Cómo vas a poner voz de documental ahí en la computadora?
0: El amor crece en muchos lugares.
1: Ay, güey, se alivió de repente.
2: Güey, yo cuando hago, así no como las parodias, como que se me quita lo borracho. Un día que me pare la policía, Kevin, que venga pedo, le voy a decir, voy a hacer una parodia, le voy a decir...
0: Hola, tío, que me has detenido. ¿En qué puedo ayudar a vosotros?
1: Ese güey está gozando.
0: Era el año de 1994.
4: Que fuera la Erika para andar gozando.
1: ¡Ey! No le recuerdes.
0: En el año que, según los científicos, el amor nace en cualquier lugar, en cualquier hora, y no hay una explicación precisa que diga por qué las personas se enamoran. Y es por eso que en el laboratorio de Madrid, en 1996, aclaró eso. Y fue donde una persona trans o de la comunidad LGBT se enamora de un hombre del rancho, de tradiciones, que ha dejado a su esposa... por un hombre que no es tan hombre para toda la humanidad. Y tenemos la historia de El Ranchero Chido.
2: Nosotros, cuando... Haz de cuenta que yo venía de Michoacán cuando llegué allá a Oxnard, California. Y allí yo era hombre de familia, pues yo era de los que decían, no dejen a la familia por nada. Y yo cuando de repente fui allá a la Walmart. Allá andaba en la Walmart porque quería comprar unos discos del Marisela, del disco de Marisela y el Buki. Ahí andaba cuando conocí yo a este Seleno. Y yo no sabía ni cómo se llamaba ni nada. Pero ya cuando lo vi así de cerquita, como que hubo algo. Y se me quedó viendo.
0: Es así como nos cuenta que ha crecido el amor. Pero, ¿quién es Seleno?
5: Yo nací en México también, y cuando me di cuenta de que este hombre, yo ya lo había visto en otras ocasiones, porque iba con su esposa y sus hijos, ya ves los rancheros cómo suben en los carritos de la comida a los niños, y ahí hay un letrero que dice, no suba a los niños en el carrito. Entonces dije, este hombre no siempre sigue las reglas, y a su mujer le dijo que le iba a ser fiel. Entonces puede ser que le sea infiel y un día me puse de este perfume que tiene, no sé cómo se llaman, feromonas, no sé, y pasé a un lado de él y se me quedó viendo.
0: ¿Cuál es la explicación? ¿Será de verdad el perfume de las feromonas o hay algo más? Le preguntamos a el ranchero chido si eso era algo de lo que lo había atraído hacia esa mujer. A lo que el ranchero chido, sin dudarnos, dijo lo siguiente.
2: Era yo... Yo, a mí con que huelan a jabón, Seth, con eso yo ya me emociono.
1: No, ma.
2: Si una mujer es limpia, que digas tú huele a pinole, o huele a fabuloso del morao, yo desde ahí ya me ando calentando. Que una mujer huela a un jabón de ese de Dove, del que sale en los comerciales, donde sale un patito que se llena de aceite y que con el Dove lo bañan, yo eso me calienta a mí. Entonces esa mujer golía bonito. Yo no sé si traía perfume, apenas me estoy enterando que traía de ese perfume que dicen ustedes.
0: Ahí es donde podemos ver que no necesariamente era el perfume de feromonas que había usado Celeno para enamorar a Ranchero Chido, sino había otras cosas. Pero sí era el amor. Tenía que ver con el olor.
5: Yo creo que una vez tú llamas la atención de ese hombre, entonces ya es cuando sigue lo demás, porque lo importante no es como que se vea o que ustedes hagan conexión, sino que sigue, porque hay mujeres muy bonitas, muy guapas, pero cuando hablan no sé, ya como que pierden el encanto.
0: Y es que hay algo de realidad. Llegar no es lo importante, sino lo demás. Pero ahorita regresamos, porque al regresar, el ranchero chido y Celeno fueron al trabajo, donde se armó una pelea. ¿Por qué un hombre se pelearía por una mujer que no es su mujer? ¿Por qué entrar a una cabina de radio y un hombre que le gustan las bicicletas sin asiento pelearse por esto? Al regresar en Discovery Channel.
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0: En Discovery Channel, más adelante. Hoy, llegó el día de arreglar la casa. 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
0: Martes a las 5, arreglando la casa. Espérense que sigue el documental, perras. Ya regresamos. Te regreso con el amor y el olor.
1: El amor y el olor.
2: Yo llevé a Celeno a presumirlo allí con nosotros, ahí en el trabajo, porque yo voy a la radio, ahí trabajé con ellos, y lo que pasó sí no me gustó. Yo me acuerdo aquel día. Buenas tardes, muchachos, ¿cómo andan?
6: ¡Qué ole!
0: Ranchero Chido, bienvenido.
1: Hasta que viene.
0: Oye, no viene solo.
2: No, vengo, les voy a presentar. Como dice la canción, ella es mi novia, lo digo donde quiera. Celeno, saluda.
5: Hola, ¿cómo están todos?
1: Hola,
5: mucho gusto.
1: Hola, ¿tú eres Celeno?
5: Sí, yo soy. Tú eres el garbanzo.
1: Sí, siéntate aquí a mi lado, mira. Oye, pero aquí tengo un lugar especial para ti.
5: No entiendo por qué te dicen tantas cosas y te ves tan guapo, tu pelo chino. Te ves muy joven, más joven que mi abuelita.
1: Mira, Celeno, ven y siéntate a mi lado. Siéntate aquí a mi lado, no te pasará nada.
5: Oye, qué bonito tu silla. ¿Por qué tu silla tiene peluchín?
1: Es que a mí me gusta sentir terciopelo en las...
5: Ay, pues yo no me rasuro.
0: Bueno, y así era que crecía el amor entre el garbanzo y el Celeno, pero... ¿Y el ranchero chido? Aquel que llevó a su mujer a que la conocieran, ¿sería que le iban a conocer de muchas formas?
2: Yo me acuerdo que entré ahí, yo sí los vi así, que el peluchín y que todas chingadas, de que cómo. Y entonces ahí ya fue cuando yo no me gustó eso, y como ese muchacho está más joven que yo, pues ya fue cuando yo tengo un amigo que le llamé, para que se hiciera un jalecillo.
0: El ranchero chido se refiere a Barney, aquel que alguna vez haría programas para niños y que sabemos que dejó eso para dedicarse a andar de alterado. Era amigo del ranchero chido. Barney, un sicario con botarga, no dejaba a hombre vivo. Y es que, ¿pero por qué el ranchero chido, teniendo a su familia, se enamoraba de un hombre al punto de matar por él?
2: No, es que a uno no le gusta que se burlen de uno. Y uno viene de allá del rancho donde uno anda raspando los cabrones de estas pencas de aguamiel y quitando el quiote. Uno le gusta andar desahijando allá y andar escardando. Uno no puede venir acá al pueblo y que te le quite la mujer un cabrón chilango. ¿Cómo un chilango?
0: ¿Será el orgullo o sería el amor?
5: O sea, yo cuando llegué ese día a la cabina, yo... Pues uno no puede manejar sus sentimientos. O sea, tú ves a ese hombre como el garbanzo y yo vi a la inocencia. Yo vi a un hombre que sabía que le mandaba dinero a Erika. Y yo no sé, vi a mi mamá llena de refrigeradores, yo con mi cuenta en el banco llena. Todo eso yo lo veía. Entonces yo creo que eso fue la conexión con él. Y además que pues yo tengo lo que a él le gusta. O sea, lo del poste del asiento.
0: Hablamos con el garbanzo y nos dice por qué se enamoró a primera vista.
1: No, es que cuando entró al estudio, pues la verdad lo primero que vi fue el brillo de sus ojos. Y dije, no, pues, ¿cómo me gustaría que ese resplandor me despierte todas las mañanas?
0: El ranchero chido.
2: ¿Cómo? Él dice que había un brillo. ¿Cuál, cabrón? ¿Cómo te vas a quedar viendo a la mujer de uno?
0: Bro, yo estaba ahí, la verdad, el único que hice fue, pensé que estaba bromeando el garbanzo, pero no pensé que el ranchero chido iba a pasar a la otra cosa.
1: Bueno, yo también vi que tenía pues ahí como peluchín, tenía como terciopelo las pompas y dije, pues de aquí somos para que cuando se siente se escuche como velcro cuando se pare.
0: Muchas cosas pasaban, pero lo peor.
2: ¡Ey! ¡Garney! ¡Quiero que vengas! ¡Ya estás aquí! ¡Qué bueno! ¡Pues pásale!
5: Oye, ¿para qué le estás hablando a Barney?
1: Oye, no, ranchero chido.
2: Síguetele viendo, a ver, el cabrón brillo y el peluche, ¿sigue diciendo?
1: Pues es
2: que... dijiste que el peluche, que no sé qué.
1: Oye, no...
2: El peluche, que no sé qué, que cuánto, que... ¡Pásale, Barney!
1: No, que no lo dejen entrar. ¡Sí, hablo, que no lo dejen entrar!
9: Hola, ¿cómo están?
2: Barney, no. Menos palabras y más acción.
1: No, Barney, mira, déjate, te voy unas galletitas.
9: Para que sepan que está cargado.
1: No, Barney, no.
5: Oigan, yo sé que yo soy lo máximo, pero no se peleen por mí.
1: Cuidado con la cola, Barney.
5: Ey, suéltame, esa cola no.
1: No, la cola de Barney.
0: No, brother, no la agarres ahí, no, Barney,
1: verte,
0: tranquilo.
1: No, espérate.
9: Uy.
1: Barney, por favor.
9: Antes de acabar con ustedes, quiero decir algo. I don't love you.
1: No,
9: ¿cómo que? We're not a happy family.
1: No,
9: se van todos a la verga. Más
3: Barney. Mi comandante, ya llegó la Bronco de las que le echaron el pitazo. Háblale a Juan Melenas que traiga los perros y revise bien la Bronco. No quiero errores, ustedes me responden.
10: ¡Ya le encontraron el clavo a mi Bronco colorada!
1: Esta es mi marihuana.
0: Y así fue como terminó todo esto. Todos terminaron muertos. Y se preguntarán, pero si ya estaban muertos, ¿cómo es que participaron en este documental? Es lo que hace el AI en estos tiempos.
11: Están saliendo letras ahorita en la pantalla, dice, en memoria de Garbanzo. Su cuerpo fue trasladado de Catepec. Barney le dieron de por vida 5 años. Seleno anda suelto. El ranchero chido está, todavía quedó herido, anda en silla de ruedas, vive en Oslar. Y el Doggy fue herido de bala, le dieron en la cabeza y despertó siendo mandilón.
1: Ay, no más.
0: Gracias por participar. Un documental más de Erasmo y la Chocolata.
1: No, venga.
11: ¡Ahí está Kevin!
1: Se durmió, güey.
12: ¡El mejor activo!
11: Maestro, anda pedo conmigo. Ahora sí, perro, me voy a tomar esta chela.
1: ¿A que no? ¿A que no?
12: Anda sacando la compañía adelante.
1: Ahí va, ahí va, ahí va, ahí va, ahí va. Y sigue más.
11: Ay, güey, ya regresamos. Este es el show más chido. Era, era, chocolate, vámonos.

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10: Bueno, nos vamos con el chocolatazo a Puebla. Ángel le va a hacer el chocolatazo a Santa. Oye, Ángel, tú eres 20 años mayor que Santa, ¿no?
11: Sí, sí.
10: Ok, y ustedes ya tienen 2 años de novio solamente por Facebook. Santa dejó a su esposo por ti, ¿no?
11: Sí, Lo que pasa es que la maltrataba también.
10: O sea que tú hablabas con ella y ella era maltratada por el esposo y después lo dejó a él por ti.
11: Sí, se cansó de esto, sí.
10: ¿Y qué dijo ella? Bueno, pues aquí Ángel me trata mejor. ¿Y qué onda? ¿Ya lo dejó? ¿Ya no vive con él?
11: Sí, ya, ya eso fue porque le quitó los niños, según.
10: ¿Ella le quitó los hijos a él o él a ella?
11: Él a ella.
10: O sea que Santa no vive con sus hijos.
11: No, porque fue a hacer una pelea los ahorita.
10: Ah, ok. ¿Y tú la mantienes a ella? ¿Le mandas dinero?
11: Sí.
10: ¿Cada cuándo le mandas dinero a Santa?
11: Pues cada 15 días, cada 8 días.
10: Entonces, ella es 20 años menor que tú, tienes 50 años, ella tiene solamente 30, ¿y estás seguro que esta mujer existe?
11: Sí.
10: ¿Ya la has visto en videollamada?
11: Sí.
10: ¿Ya la has visto ahí en el video? ¿Ya sabes quién es?
11: Sí, ya sé quién es, sí.
10: A ver, pero lo que no entiendo es cómo este hombre le quitó los niños a ella, si este hombre es violento y la golpeaba a ella y todo esto. ¿Es un hombre con poder o cómo?
11: No, siempre es que lo que pasa es que los dejó con su mamá y se los sacó de allí un sábado. Mamá puso al niño que se los sacara.
10: Ella dejó a los niños con su mamá y vino el hombre y se los llevó como un secuestro.
11: Sí.
10: ¿Cuántos niños tiene?
11: 3.
10: ¿Y se llevó a los 3 niños de ahí de la casa de su mamá?
11: Sí, mandó a sus niños porque tiene un niño grandecito como de 12, 13 años.
10: O sea, es el más grande, se los sacó de la casa ahí y se los llevó.
11: Sí.
10: Ok, ¿y entonces por qué le vamos a hacer el chocolatazo a Santa Ángel? ¿Cuál es la razón?
11: Pues si de veras me quiere a mí o se regresó nomás porque quedará el otro allá.
10: ¿Dónde estaba ella? ¿De dónde se fue para Puebla?
11: Porque ella estaba con mis tíos en Tijuana.
10: Estaba con tus tíos en Tijuana y ella te dice que pasó esto y va para allá y dices tú, pues, ser que haya inventado esta historia para regresar con su ex esposo.
11: Ajá.
10: Entonces ella vivía en Tijuana con tus tíos.
11: Con mis tíos ahí. Duró 2 meses ahí con ellos y queriendo pasar para acá y mejor se fue para allá.
10: Bueno, a ver, ahí se está marcando, ahí entró la llamada.
7: Le va a llamar el lobo, ahí va el lobo.
12: Bueno.
13: Bueno, con la señorita Santa, por favor.
12: ¿Quién habla?
13: Te llamo de una compañía de chocolate donde nosotros ahorita tenemos una promoción y le hacemos llegar unos chocolates muy ricos a una persona especial que tú tengas, si es que tienes a alguien. ¿Tú tienes por ahí a alguien?
12: Pues no.
13: ¿No tienes a nadie especial?
12: No.
13: O sea que no hay un hombre en tu vida por ahí a quien mandarle chocolates.
12: No, por ahorita no.
13: O sea que no le mandamos chocolates a nadie porque no hay nadie.
12: No, por ahorita no.
13: Igual te los puedo mandar a ti y se los entregas a alguien, pero pues ¿para qué, no?
12: Pues no, tengo a quien.
13: Ahorita no estás enamoradita de nadie.
12: No.
13: Bueno.
12: No.
13: Tienes una voz muy bonita, Santa, la verdad. ¿Tú tienes WhatsApp o no?
12: ¿Mandé?
13: ¿Tienes WhatsApp?
12: Sí.
13: Digo, la verdad me gustaría mandarte un mensajito y después platicamos y pues para ver si nos conocemos, no sé, ¿te gustaría?
12: Bueno.
13: ¿Ah?
12: Está bien.
13: Está bien. Y bueno, y te lo digo y te lo propongo porque pues me dices que no tienes a nadie, no hay nadie y por eso me atrevo pues a pedirte que pues nos conozcamos, chateamos ahí, nos hablamos o a ver qué, ¿no?
12: Bueno, está bien.
13: Me gustaría escucharte otra vez.
12: Ah, bueno.
13: Y para que me veas ahí en la foto del WhatsApp, para que veas qué feo soy y también para ver tu foto. ¿Ahí la tienes?
12: Sí, estoy con mis 2 hijos.
13: Ah, mira, ya tengo 2 hijos, ¿eh? Y sin hacer nada.
12: Ajá, estoy con mis 2 chiquillos.
13: Y qué rico que seas mami, porque pues me imagino que eres una mujer muy madura, ¿no?
12: Pues sí, tengo 3 hijos.
13: 3 bebecitos.
12: Ajá.
13: ¿Y qué edad tienen ellos?
12: Pues uno tiene 13, 8 y 6 años.
13: Mira qué bien, como dicen, una bendición, ¿no?
12: Pues sí.
13: Pues con más gusto voy a hablar contigo entonces. Ya ahora vas a tener 4 bebés.
12: No.
13: Tienes una voz muy bonita y te ríes muy bonito. Seguro eres una mujer muy atractiva, ¿no? Muy bonita.
12: Conocerla.
13: Ah, seguramente sí. Pero oye, pues te mando un mensajito más al rato y a ver a qué horas hablamos más noche y pues chateamos ahí, ¿no?
12: Bueno, ahora pues.
13: Aunque me dijiste que no tienes a nadie, pero aquí tengo a Ángel que dice que te ama y no sé qué, pero adelante, compadre.
11: Hola, Santa, buenas tardes.
12: Ay.
11: Y a ver, ¿no? Que no tienes a nadie.
12: Sí. No, pues es que número desconocido.
11: ¿No tienes a nadie? ¿No tienes a nadie?
12: Ángel, es que es un número desconocido.
11: Allá te están queriendo mandar el WhatsApp.
12: No, pero yo no le estoy diciendo, no, yo no le dije ni no.
11: Pero sí tienes WhatsApp.
12: Le dije, sí tengo WhatsApp.
11: Ay, santa, santa. Entonces no tienes ningún galán.
12: Es que yo me espanté porque pensé que era por parte del papá de mis hijos, un licenciado, y así, digo, no, como quiere sacar información.
10: Bueno, Santa, esta llamada fue porque aquí Ángel dice que te quiere, pero duda de que tú lo quieras a él de verdad y que te fuiste para México. Él no sabe si de verdad fue por lo de los niños o era para ir a ver a tu ex. Tú dices o le dijiste a él que te fuiste porque tu ex te quitó a tus niños, se los llevó de con tu mamá, ¿no?
12: Pues sí, y ahora sí que la persona especial en mi corazón, pues sí es Ángel, pues.
10: O sea, Ángel es la única persona en tu corazón, pero ¿es verdad de que el papá de tus hijos se los llevó de la casa de tu mamá?
12: Pues sí, sí, porque yo estaba yo en Tijuana trabajando y él se los quitó a mi mamá.
10: O sea, ¿qué tipo secuestro o qué?
12: Pues sí, porque no, yo le marco, no me contesta, yo no puedo hablar con ellos.
10: ¿Y si se los llevó, para dónde se los llevó, en qué ciudad están?
12: Ellos están aquí en Chietla, Puebla.
10: ¿Pero si están ahí, están bien?
12: Pues la verdad no sé, lleva días que pues no sé. Yo llegué desde el viernes de Tijuana y pues no he podido verlo.
10: Oye, pero tú puedes ir con la policía y hacer que te haga ver sus hijos, o sea, por ley tienes que verlos, esto no está bien.
12: Pues ya fui, pero fui de hecho hoy y me dijeron que tengo que esperar hasta el jueves.
10: Bueno, ojalá y los puedas ver porque sí está medio raro esto. Oye, pues ahí estuvo el chocolatazo, Ángel. No sé, lo que quieras decirle por último.
11: Órale, sí, sí, gracias.
14: A ver, Choco, ¿cómo dejan pasar todo esto? Y lo que ella habló con el lobo, o sea, ya se les olvidó. Qué bárbaros, ¿para qué hacen este chocolatazo?
10: Doggy, tú cállate, ¿qué le quieres decir a Ángela Santa?
11: Adiós, pues que la quiero, la amo.
12: Pues igual, Angelito, ya sabes.
14: No, esto no puede ser, señores, qué bárbaro.
11: Órale, pues, mi madre, órale, luego, mi teléfono, vaya.
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0: show más chido, Erasmo y la... Dijo Don Vicente, Erasmo y la corcholata.
1: La corcholata.
0: Eso, ahí tenemos ya en la línea Alberto. ¡Ahora, puesto Alberto!
1: ¡Ey, amiguito
2: primo,
1: más!
2: ¡Primo!
0: Mira, primo, primo, los gabachos, para los gabachos eres Albert, no eres Albert, eres Albert.
2: Oh my God.
0: Para nosotros eres Alberto, para alguien del rancho eres...
1: ¡Alberto!
0: Y para alguien más del rancho eres... Y para los señores del rancho eres...
1: Eres Betillo.
0: Eres el cabrón Betillo.
1: Betillo.
0: Oye, primo, ¿qué parodia quieres?
2: Mira, primo, como que el Seleno cantó al maestro, el maestro Doggy, en la Walmart con una mamá soltera y empujando la carriola.
0: ¡Y maestro Doggy!
1: ¡Ándele, güey! ¡Ándele!
3: Ya me vi por el área donde está el talco.
2: lo descubrieron. Y el Seleno, que lo iba a exponer en la radio, si no le hacía un niño a él.
1: ¡Ay, güey!
0: Ni modo, maestro.
1: Tenía que atorarle de alguna manera tarde o temprano.
3: Gracias a Dios que es parodia. Pues hay que hacerla rápido para que pase esto rápido.
2: Le pido perdón, maestro, pero es una sola parodia.
3: Sí, qué bueno que me ofreces una disculpa, ¿eh? Eso sí, qué bueno que lo tengas bien claro, que a mí no me gusta andar con esas...
2: Usted es mi ídolo, voy manejando.
1: Ya, vamos a la parodia, después le manda su beso.
0: Llaman en su segmento. Ahora ya no eres Albert, eres Albert.
1: Más.
2: Voy en el freeway, maestro, a 120 millas por hora con los ojos vendados escuchando sus podcasts.
3: Mientras vayas escuchándome a mí no te pasa nada.
1: Oiga, güey.
4: Eres un cerdo.
1: No es cierto.
4: Que es un payaso de circo barato. Ahí la única grande es la Choco, porque todos los demás son unos lambehuevos.
1: ¡Ey!
0: Oye, primo, ¿cuándo cumples años?
2: Junio.
0: Junio, pues escucha lo que te dejaron aquí de saludo. Ahí te va.
4: Oh, pues yo le deseo muchas felicidades, que va a cumplir muchos años más y realmente me despejo de decirle abiertamente que yo sí lo quiero y lo amo, pero simplemente es una persona prohibida para mí, pero realmente sí lo quiero y lo amo, pero yo sigo estando sola aquí con mi niña. Le deseo muchas felicidades, que cumple muchos años, mi amor. Y gracias a los escuchadores de esa radio y que pues yo no pude decir más cosas.
0: Ya no hay mucho que decir. ¡Vámonos con la parodia! El Seleno encuentra al Doggy en la Walmart cuando andaba... con una mamá soltera empujando la carriola.
1: ¡Ah, caray!
0: Es el pelotero, es el pelotero.
1: Ese no es.
5: Oigan, ¿cuál es mi canción? Yo quiero mi canción. Yo soy Seleno, Seleno Biribamba, Seleno Biribamba. Oiga, Almanzo, ¿por qué te pones así cuando canto?
1: Te pones nervioso, Seleno, y luego te tongoneas así como maldita víbora en agua.
5: Imagínate, dicen que tienes tu piel color cartón mojado. Pero yo digo, imagínate si te mojo a ti.
1: Dale, ¿ustedes por qué están blancos?
5: Ay, pero yo, Seleno Biribamba, soy Seleno Biribiribiribiribiribiribiribiribiribamba.
1: Cartón mojado, hijo de la...
5: Soy Seleno, biri biri biri biri biri biri biri biri biri biri biri biri biri bamba, bamba, biri biri biri bamba.
1: Dale.
5: Ay, pues aquí ando buscando yo porque, a ver qué encuentro aquí en la Walmart. Ay, me voy a llevar estas frutas porque es Walmart Super.
6: Charlie, to aisle number one. Charlie, aisle number one, please. Charlie.
5: Ay, ya. ¿Ese es el Doggy? Ese es el Doggy anda con una... Ay, eso lo tiene que saber todo el mundo. Esto lo tiene que saber todo el mundo. El Doggy anda con... ¿De qué lo grabo? Esto no me van a creer si es él. Ay, ese estúpido anda con una mujer, con unos niños. Es mamá soltera. Esa vieja ya la conozco. Vivía por los departamentos donde yo vivo. Así es. Es Rosita la Rasposita. Hola, ¿tú eres el Doggy?
3: No soy yo.
5: Sí, tú eres el Doggy, mira, te grabé. Aquí estás, andas con Rosita la Rasposita.
1: No.
5: Esos hijos no son tuyos, son hijos de Martín y este niño, el otro, es hijo de del su hermano de él, porque esa mujer andaba con, y tú dijiste en el radio que no andas con mujeres mamás solteras, así que ya te tengo, te voy a subir al TikTok y le voy a decir a José Torres que te queme.
3: Ah, oye, a ver, yo sí soy el Doggy. Es la verdad, pero por favor, no hagas eso, de veras, ¿qué necesidad, qué quieres lograr con eso, por qué lo haces?
5: Es que te voy a decir la verdad, es que tú eres mi crush.
3: No.
5: Entonces lo único que quiero es que tú y yo podamos darnos un besito.
3: No, ¿cuál besito? Hazte la vez. No.
5: Ok, entonces voy a mandarle esto a José Torres. Hasta ahí de Don Cheto. A la Chemonique. Al Pati Chapoy.
7: No, o sea.
5: A este Origel. A todo el mundo se va. A ver. Ay, ¿le puedes apretar tu Zen?
3: No, yo no voy a apretar Zen. ¿Cómo lo voy a mandar? No, está bien, dime qué quieres que haga.
5: Bueno, a mí me gustaría que tú... Mira, vamos, ven para acá.
3: Oye, Rosita, encárgate de la carriola. Voy aquí con... ¿cómo te llamas?
5: Seleno Biribombo.
3: Ok, a ver, vamos.
5: Mira, aquí estamos. ¿Esto qué es?
3: Esto es arroz.
5: Muy bien, ¿y esto?
3: Esos son frijoles.
5: Esos son los que quiero que me reempujes. Ándale. Si tú me reempujas los frijoles, yo no voy a decir nada, ni voy a... ¡Ay! ¡Se mandó!
3: ¡No!
5: ¡Ay! ¡Se mandó! No. ¡Se mandó a la caja de guardar! No te preocupes. O sea, tú tranquilo, tu color se cambió, cambiaste de color.
3: Oye, no. Mira, la verdad, lo de Rosita, la rasposita... mira, yo no te voy a explicar, pero es que sí me atrapó y me enamoré de ella. Y lo de al aire, pues, uno nunca sabe.
5: Yo sé, pero no te voy a juzgar. Yo lo único que quiero es que hagamos el amor.
3: ¿Qué?
5: Que hagamos el amor y allá afuera, yo traigo una camioneta, es una King Ranch Ram, doble cabina y atrás se puede ir a hacer todo. Nos estacionamos allá en el callejón, ahí por donde meten la madera aquí a la Walmart.
7: Qué bien sabes, hijo de...
3: ¿Y cómo sabes tú todo eso?
5: Es que yo andaba con un manager de aquí en la noche cuando me lo esperaba hasta que cerraba y aquí iba con él.
3: No.
5: Oye, ¿entonces qué, papi, sí?
3: No me queda de otra más que hacerlo contigo, ¿ya qué?
5: Ok, bueno, vamos al callejón. Lo bueno que ya es noche, ya nadie va a ver. Ya nada más te voy a sentir.
3: Mientras tanto, en el callejón.
8: Hey, what's up, ese saca el churro, Holmes.
7: Hey, what's happening, bro?
5: Ay, Doggy.
7: What the?
8: Hey,
7: what's that?
8: Hey, who's that, bro?
7: Somebody's opening a truck.
8: Hey, what's up, Seleno?
5: Ay, los comis están aquí. Ay, ya te vieron. Ya te vi. Ay, no.
8: Hey, is that the guy, el Doggy, ese?
3: Oye, no,
7: bro.
8: Hey, you know what? We got you in the video, se te grabamos, homie, what's up?
3: Oigan, ¿qué quieren ustedes?
7: Órale.
3: ¿También quieren que me los eche a todos o qué? Para no poder publicar el video.
8: Simón, ese, we have Garbanzo, he's ready, ese. Go ahead, Garbanzo.
7: Hey, homes, you go first, cause you know.
8: Hey, you always go
7: yo
8: first.
7: Yo no puedo, ese.
8: Ladies first,
7: I just went, fool.
8: We have our friend here, Alberto, Alberto, he likes it.
7: Oh, yeah, Alberto, he likes to take it in the WhatsApp.
3: Oye, Alberto, yo ya le he llegado muchas veces.
7: Oh, you already tapped that?
8: Oye, Alberto,
7: pero no dijo que no, el hijo.
8: ¿De dónde llamas, Alberto, para ir allá al callejón de la Walmart?
2: De Los Ángeles.
7: ¿En dónde sea entonces?
8: ¿Pero qué parte de Los Ángeles?
2: En la ciudad de Azusa.
8: Tú no vives en Los Ángeles, vives en Azusa, donde vive el diablito.
7: Hey.
2: No digas eso, con razón huele a puro tocino.
7: ¡Oh!
8: Y estuvo feo, maestro.
3: ¿Qué culpa tiene Azusa de que huela puro pork?
8: Ahí estamos, primo. ¡Feliz viernes! Ya regresamos en el show más chido de las tardes. Erasmo y la Chocolata. Sí, señor.

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0: Saludos a toda la raza guatemalteca. Ahorita estoy viendo unos videos aquí de tiene una tele y estoy viendo de la región de Guatemala.
1: Ah, caray.
0: Ahí, cafeteros, el Tikal y todo el rollo. Saludos a la comunidad guatemalteca. Acá tenemos a Hessler, guatemalteco. Y que, pues bueno, somos compas porque somos parte de Mesoamérica y mayas y todo el rollo ahí. Pues bien, les decía temprano que hoy viernes iba a hablar de los celos y muchos de ustedes van a estar en el cine, en el baile, en algún concierto.
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0: Saludos a toda la raza guatemalteca. Ahorita estoy viendo unos videos aquí de tiene una tele y estoy viendo de la región de Guatemala. Ah, caray. Ahí, cafeteros, el Tikal y todo el rollo. Saludos a la comunidad guatemalteca. Acá tenemos a Hessler, guatemalteco. Y que, pues bueno, somos compas, porque somos parte de Mesoamérica y mayas y todo el rollo ahí. Pues bien, les decía temprano que hoy viernes iba a hablar de los celos, y muchos de ustedes van a estar en el cine, en el baile, en algún concierto, van a ir a alguna fiesta, baby shower, cumpleaños, y van a ver escenas de celos. Muchos de ustedes, es más, les da miedo que llegue el fin de semana, porque les va a tocar estar con la leona. Y estábamos hablando de los asesinatos existen por celos, y es una enfermedad, se llama celotopía, celotipia, y esto dice la ciencia hasta el momento, la Secretaría de Salud, que es una enfermedad irreversible. Y fíjense, señores, me voy a meter aquí, vamos a buscar en Google, mujer asesinó por celos, ¿no? Mujer detenida en Acre, Brasil, tras confesar que asesinó por celos. Mujer asesinó por celos a su expareja tras revisar su perfil. Fíjate, no, por aquí está, ya fue Alex. O sea, ni siquiera fue a su hombre. Hombre señalado, una mujer mató a su pareja por celos enfermizos. Esto, homicidio calificado, ahora Arias, de 42 años. Dicta 9 meses de prisión preventiva, mujer acusada de asesinato por celos. Mata a su pareja tras una discusión por celos en Nuevo León. Hasta allá.
1: No mames.
0: Era solo mía. o sea que la raza se cree dueño de...
1: Oigan, eso, Brody, es otro tema también que ha tocado, ¿no?
0: Sí. Oigan, Brody, ustedes son mis alumnos, su mujer no es de ustedes. No. Sí, la amas mucho, ella te ha dicho, soy tuya, mi amor. No. Ella el día de mañana puede cambiar, ¿ok? Ténganlo eso en su cabeza. Y si ustedes no pueden asimilar eso, Brody, ustedes tienen indicios de una enfermedad. Yo no sé quién, yo sé las novelas, los libros, las canciones, les han metido que las personas son de ustedes. No, Brody. Y dicen que los corridos pueden llevar a que la gente, pues, se crean, ya saben qué, y que eso genera violencia. ¿Ustedes saben cuántas canciones de amor han generado violencia? Yo sé, es muy profundo que se los diga, pero es que hablan de amor, maestro, sí. ¿Tú crees que es amor el sin ti no puedo vivir? ¿Creen que es amor el si tú no existieras yo no existo? ¿Creen que es amor el de sin ti no soy nadie? Neta, ¿ustedes creen que eso es amor? Es una ¿Eso? ¿Cómo que no voy a ser nadie sin que una mujer?
1: Te fuiste y ya, valí.
0: Sí, yo conocí a Brody que estaban muy de acuerdo conmigo, pero luego se enamoraron y adiós. Yo conocí a un amigo que me decía, mira, nada más andan de novio y ya tiene ahí puras fotos con la novia en sus redes. Y ahorita es lo que ves, puras fotos con la novia. Y de repente, hasta en la portada del celular.
1: No. No manches.
0: ¿Qué, Garbanzo?
1: ¿Es en serio? Oye, parece que está...
0: ¿Qué pasó?
1: No, nada, maestro, nada.
0: Entonces, podemos amar, podemos querer, pero oiga, hasta los malditos trenes traen ahí su freno de mar, se métanle poquito freno. ¡Vámonos! Les voy a decir algo, muchachos.
1: Los aviones que van de Madrid también.
0: No, los aviones. Les voy a decir algo, muchachos. ¿Ustedes creen que traer una foto de su novia en la cartera va a ayudar para la relación? En buena onda.
1: Pero es un gesto bonito, ¿no, maestro?
0: ¿Para quién?
1: Pues para ti, o sea, como persona, si tú amas a una mujer y quieres traerla ahí, es un recordatorio de decir, mira, aquí está la mujer que me ama.
0: Entonces, creo que necesitas traerla.
1: No, ¿pero por qué?
0: O sea, ¿necesitas traerla ahí para qué? No es suficiente tu mente, tu corazón, tus llamadas, tu llegar a casa, verla, o si es tu novia, verla de vez en cuando, o si es tu esposa, ver, o sea, eso no es suficiente, hay que tenerla en la cartera para que amarre.
1: No, es un recordatorio.
0: Para que amarre. ¿Quién empezaría con eso, Garbanzo? Piénsalo bien. Alguien empezó y dijeron, güey, esto significa que la amo. Y te voy a decir por qué es tan peligroso, Garbanzo. Imagínate que tienes una hija. Y es un Brody bien astuto. y la trae de perfil en su teléfono y una foto en su cartera. Pero la engaña, no la quiere. Y tú vas y dices, oye, güey, que tú andas engañando a mi hija. No.
1: ¿Cómo crees?
0: Ahí está, mire, la foto. Aquí está la foto en el teléfono.
1: Ah, tienes razón.
0: Y tengo la foto estúpido en la cartera. Es más, vea mi perfil de Instagram.
1: También ahí.
0: Y vea el Face. Hasta fotos en Twitter con ella. Ah, perdóname, hijo.
1: Soy un estúpido.
0: ¿Un estúpido? Tú todavía no entiendes eso, ¿ah? ¿Eh? O ya le vas agarrando el rollo, no, lo que
1: sí,
0: quiero decir.
1: Sí, sí, voy despacito, pero sí le estoy entendiendo.
0: Pero bien despacito, 20 años, hijo.

0: maestrazo. Maestrazo.
1: Estamos hablando de los celos enfermizos. ¿Qué? Y literalmente es una enfermedad. Dicen que la celotopia es un trastorno delirante, irreversible y multifactorial que hace pensar al paciente que su pareja es infiel y afecta más a las mujeres después de los 30, informó el doctor Alfredo Wally, coordinador de la Clínica de Género Sexual del Instituto Nacional de Psiquiatría, doctor Ramón de la Fuente Muñiz. A diferencia de los celos, un sentimiento común y frecuente que tiene que ser el ser humano a perder a un ser querido o por motivos profesionales. O sea, están diciendo los celos son normales, pero vámonos a los otros. La celotipia o celos patológicos tienen un impacto social y laboral, ya que se deja de realizar actividades cotidianas por vigilar a la pareja o ante el temor morbido de un engaño. El Brody, es más, bueno, creo que ya no lo tenemos, pero
0: no.
1: El mismo Brody decía, yo dejaba de ir a trabajar, le decía ella, voy a ir a trabajar, y me venía y se ponía, como decimos, la racita a espiarla.
0: Sí.
1: Este Brody se ponía a espiarla, y yo sé que si tú me estás escuchando, Brody, y hoy te toca escucharme, y estás haciendo esto, espiando a tu vieja.
0: Está mal.
1: Dirían aquellos, yo lo tengo en location, tengo ahí la ubicación nomás para ver dónde anda. No, todos sabemos para qué es.
0: Claro.
1: Pero el Garbanzo y Diablito te me debatieron que eres para otra cosa.
0: No.
1: Es para eso.
0: No cambiamos el tema porque
1: no, no, darle no, duro no, no. Es que yo siempre el tiempo me da la razón. Bueno, a diferencia de los celos, un sentimiento común frecuente que tiene el ser humano, dice que estos brodis dejan de ir hasta trabajar. Y el doctor Wally Sánchez explicó que la celotipia forma parte del grupo que se conocía como de las paranoias y ahora se denominan trastornos delirantes. ¿Qué es delirar, Garbanzo?
0: Como volverse loco, ¿no? Estar,
1: anda delirando.
0: Sí, andas
1: andas así. Sí, como andas alucín. Andas de alucín.
0: Sí.
1: Sí, los que, o sea, el que anda en cosas que no son, como dicen, oye, güey, ahorita voy a agarrar mi avión y me voy a ir a Miami. Güey, andas delirando. Sí. O sea, no tienes avión, no vas a ir. O sea, para que, o sea, son cosas que no. Estos brodies dicen, mi vieja anda con otro ahorita, ¿no? Y especialmente las mujeres, que nosotros sabemos que son más celosas que los hombres y son más posesivas y todo este rollo. Entonces, ellas, ¿qué dicen? Ay, pues no vas a ir, no vas a salir. Y tú dices, está chido. A ver, ¿por qué no voy a salir? Porque no y no, porque yo digo. Si entienden, ellas mismas dicen, güey, ¿por qué? Les da vergüenza decir, porque creo que vas a ir con otra. Oye, pues está interesante que tú creas que él va a ir con otra. ¿Y luego por qué? Pues no sé, el otro día vi un video en YouTube, el otro día vi un video en Insta, en TikTok, y ya ves cómo son las viejas, bebé. Sí, está bien fregón eso, pero es como si no dejas ir a nuestros hijos a la escuela, porque en la escuela hay matanzas, o de repente hay niños usando drogas, no van a ir a la escuela, porque vi que un niño o dos ahí andaban haciendo drogas, o hubo una matanza. ¿Sí entiendes? O sea, no puedes vivir, y no me estás dejando vivir. Y la verdad, me he ido fuerte decirles locas, de lo de todo el rollo, y les quiero decir algo. Están enfermas. Pero, si yo supiera, Garbanzo, que yo estoy enfermo, lo menos que haría es tener pareja.
0: Sí, es un peligro para los todos.
1: Para los dos, claro. Sí, sí, sí. Entonces, si yo sé que tengo esa enfermedad, pero ellas, los escrúpulos no tienen. Entonces, decir, es que él me ha dicho, y hay brodis, y esto es lo peor de todo, que llega el Garbancito y le dice a la muchacha, aléjate, Garbanzo, es que yo tengo un problema del que habló el Doggy el otro día, y ese problema se llama la celotipia. Y el Garbanzo, ¿qué es eso? Es que yo soy muy celosa. Y acá viene Mr. Superman, acá viene el Mr. Chingón, o que él dijo, el cómo, el que, Don Ver, ¿no? Sí, acá llegó Don Beggy.
0: Don Berdolaga.
1: No, ¿qué pasó? Tú lo que ocupas, diría un compa que dice, es que no es lesbiana, ella ocupa nada más un hombre, ¿no? Entonces, no, mi amor, tú sí tienes celotipia, los doctores no saben.
0: También estúpidos los doctores.
1: Esos doctores no saben que lo que tú necesitas es un hombre como yo.
0: Ah.
1: Y dices tú, güey, me quiero ser vieja para andar con él, ¿no? Dices, qué batazo, hasta yo que soy hombre, me quiero ser vieja para andar con ese güey. Y estos brodis le entran, ahora sí, como a San Juan bailando y dicen, de aquí soy. Y la mujer le crece esa dopamina, decir, qué hombre valiente. Y la vieja le dice, es que mira, no te convengo. Pero las mujeres tienen su, ya saben, no es sí, sí, no, y, ¿no? Entonces el brody dice, por una mujer como tú, esa mirada, y además, ¿qué mujer si tiene eso? Me diría que lo tiene. Tú eres sincera y mereces que yo esté contigo. Y al inicio, bravo, no, hombre, brody. Frijonería. Como cuando traes tu carro nuevo que no quieres que te lo... Ya a los dos meses ya lo traes los asientos con agujeros del cigarro y la chingada. Voy a regresar.
0: Las rueditas.
1: Sí. ¿Le imaginaste?
0: El agujerito ahí.
1: Y dices, ya está el agujero, lo voy a usar ahí para pagar.

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0: ¡Doggy!
1: Muy bien, estamos hablando de los celos enfermizos.
0: Oiga,
1: aléjense de las mujeres que tienen este problema, es una enfermedad y dicen irreversible. Yo no soy nadie para decirles que no tengan una relación con una mujer así, o no, o a mujeres que tengan este problema decirles que no lo hagan. Pero si yo supiera que lo tuviera, yo no anduviera, uno, con una mujer así, y dos, yo no metería a nadie a mi vida porque sería yo un verdadero desgraciado.
0: Oiga, maestro, en su opinión, usted comentaba algo en el segmento anterior acerca de estos vatos que llegan, mi amor, a ti lo que te hace falta es un vato como yo. Esos cuates que se creen domadores de mujeres, ¿cuántos de ellos sí son exitosos en esa tarea? O sea, que en su opinión que diga, sí, lograron domar a esa fiera, le quitaron los celos, la transformaron.
1: No, no, no, no. Es que, a ver, Granado, voy a ser más profundo en lo que explicaba. Lo que sigue es de que ella va a decir, ¿de verdad, mi amor? Sí, chiquita. Ok, pues vamos a empezar. Entonces, ella...
0: Vamos a empezar.
1: Sí. Vamos a ser oficial, okay. Entonces, empieza la relación. Y tú me dices, ¿cuántos son exitosos? ¿En qué aspecto?
0: En que sí controlaron sus celos y sí los domaron.
1: Ahí te voy. Ellos no buscan ser exitosos en domar los celos. Estos brodis, como son perdedores, se tienen que acoplar con una mujer que es con carro limón, yo le llamaría.
0: Okay.
1: Entonces, lo único que este brody tiene es poder agarrar a esa vieja. Y el día de mañana, que la mujer se la haga de pedo, él ya no puede decir nada. ¿Por qué?
0: Sí, porque entonces falló, su plan nuevo le jaló.
1: Porque ella le dijo.
0: Sí.
1: O sea, esta mujer se blindó al inicio, le dijo, es que yo no, aléjate, yo soy así. Es que no te convengo. El día de mañana que este güey se le ponche una llanta o que... Ah, sí, se te ponchó la llanta, ese inventito, ya me lo sé, idiota. Mi amor, es que yo nunca te he fallado, nada. Así empiezan, te asegurándonos con otra, perro, lloran, bla, bla, lo que quieras. ¿Verdad?
0: Sí.
1: Él, en lugar de llegar a casa enojado y decirle, a mí no me andes con esos berrinches, ni me andas inventando cosas que yo no ando haciendo eso, ni pruebas tienes para que te me pongas así. No puede llegar él con esa actitud, tiene que llegar. Aparte de que lo está acusando de algo que no, tiene que llegar con la cola bajo las patas y decir... mi amor, es que yo sé lo que tú tienes. Y ella va a llorar y va a decir,
2: te lo dije, yo no puedo controlar eso.
1: Y el brody se va a sentir mal tres veces, porque se le ponchó la llanta.
0: Tienen que pagarla.
1: Porque se la hizo de pedo la vieja y porque la ve llorando. ¿Entiendes? Tú dime dónde está el triunfo. El triunfo de ese brody va a decirle a la gente, ya tengo 10 años con mi vieja. Y la raza, hasta le van a aplaudir. No, brody, tienes 10 años en un infierno. Tú no has triunfado en nada. O sea, tú por eso tú me dices, ¿cómo, en qué triunfan? Eso es como si tú eres
0: se quieren muchachos, pero no son nada. No,
1: son ratillas, pues ahí nomás.
0: Wow.
1: Es lo que son.
0: Entonces, obvio, por lo que dice las mujeres desde un principio saben qué es lo que son. Unas ratillas, y se le juegan, pues.
1: Sí, porque las viejas dicen, pues, un idiota va a caer aquí con esto. Y ahí llegó.
0: Sí,
1: no, es como las mamás solteras. Ah, es que tengo 3 hijos, no te convengo, pero...
0: Ya sabes.
1: Y los brothers Superman. Yo 3 y te hago 5 más. Ándale. Y dicen que triunfan porque ya llevan, ¿qué, 20 años? Y me llaman aquí emperrados ellos. ¿Por qué crees? Si estuvieran felices ni llaman.
0: ¡Qué bárbaro, maestro! ¡Bravo!

0: eso.
1: Muy bien, con esto nos vamos a despedir.
0: No, no hay que despedirnos.
1: Esto puede seguir para el lunes todavía, sí, ese tema de los celos, pero fíjense. Describió los celos patológicos provocan violencia, agresión verbal, hostigamiento y una conducta extrema en que se utilizan formas de control sutiles. Y esos son los que ustedes no entienden. Y yo les puse un video donde les dije cómo muchas mujeres los van a controlar. Una, son esos famositos, tengo la locación de él todo el tiempo por si le pasa algo. El otro día tuvimos un tema de eso que triunfó. Sí. Esos son los famosos controles sutiles. Siempre la vieja va a ver Brody a jugar pádel, jugar básquetbol, béisbol.
0: Pavel Pardo.
1: La vieja Brody le vale madre el deporte, el Brody a veces está ahí, pero estas mujeres sutilmente están ahí controlando al Brody. A veces es un calorón y le dice el Brody, oye, si quieres vete a la casa. Bueno, les tienen miedo, ni siquiera les dicen eso. Ah, ¿por qué quieres que me vaya? O sea,
0: por algo me di.
1: Estas quieren estar en todo, Brody. Chao. Entonces, sutilmente empiezan a controlar al Brody. Muchos creen que siempre es violencia verbal y golpe. No, Brody. Muchos dicen, mi vieja no es celosa. Sí lo es, y tú lo sabes, pero no ha habido pedos de esos, por eso crees que no, porque siempre le has dado por su lado para que no muestre, no saque las uñas. Entonces, dice, ¿cómo llamar a la llaman a la pareja 10 a 20 veces al día? Pero siempre es, ¿por qué crees que te llamo, mi amor?
0: Pues, para decirme que me amas, ¿no?
1: Exacto. Es bien necesario que cada ratito le digas.
0: Oh, por eso hablaba del ejemplo del otro, o sea, no, no vengan con...
1: Claro, entonces, eso de que la fotito... Yo conozco brothers que no la traen la foto con la novia o la esposa ahí. Ya hasta que llegan a la casa la cambian, güey.
0: Ingazo.
1: Y si no, y si se les olvida, olvídate, Brody. Ustedes son rehenes, pues, pero no saben. Tiene que venir alguien a decirles. Ustedes creen que es normal y es bonito. Dice, estar recriminarle cuando no contesta el teléfono y hasta ir diariamente por la pareja a su trabajo sin importar la hora o la distancia. No, yo. Entonces los especialistas hablan de esta.
0: Yo te llevo lonche, mi amor, al rato.
1: Sí, ustedes busquen lo que es la celotopía.
0: A ver.
1: Celotipia y van a ver. Ustedes solos, digo, yo no les voy a inventar. ¿Qué?
0: Si hay una mujer que le diga a su esposo, no, yo te llevo lonche al rato. No, ¿cómo crees? No, sí te llevo. No es porque quieran consentirlo, sino más para ver qué.
1: Exacto. Hijo.
0: Maestro, vivimos en un maldito mundo.
1: No, pero hay mujeres, que están muy bien y que saben su rollo y muy maduras, que están bien centradas y saben lo que es y lo que no. Esas hay que buscarlas, brodis. Esas son las chidas y cuando las encuentren, cuídenlas mucho. Cuiden esas mujeres. Esas sí se merecen decirles a usted las famosas, estás hermosa, me encanta, eres un mujerón, te quiero. Lamentablemente, quien más recibe esos ramos de rosas grandotes y enormes son las que no los merecen.
0: Zacatecas.

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0: con la parodia.
1: Que él grite, grite.
0: ¡Jimmy!
2: Yo. Sí, Erasmo.
0: ¿Cómo andas, ¿Cómo primo? Bien, tú, ya me sé tu canción, primo.
1: Ah, caray, ¿cuál es?
2: Estoy cansacho,
0: Jimmy, Jimmy, can you see?
2: Te conocí en el Vallarta de cárcel, te conocí. Hemos, son mi adicción ustedes para mí. Todos los días del genio Lucas, todos los oigo en el día. Pero aquí una parodia, fíjate, Erasmo.
0: Dime, Catracho, ¿cuál quieres, primo?
2: Fíjate que quiero que el cucu de la mañana le hable a la... Estoy en estado de tu dinero y, bueno, yo no sé mucho, pero tú me te damos algo, le inventas y hazle ahí lo como tú lo haces, ¿me entiendes? Son mis vicios ustedes, la verdad.
0: Sí, gracias, primo. Gracias. Entonces el cucu le va a llamar a Necesito de tu Dinero.
2: Sí, sí, y de ahí que viene el dato de tu dinero y que le promete algo, viene cucú y que vende tal vez la casa, un carro, le da el dinero y a la hora de la hora se lo bailó.
0: No, oye, dice el garbanzo que se imagina que no tienes dientes.
2: No, bueno, háblame un poquito uno, no, pero ya conozco a ustedes dos, ya, el Vallarta de caso que el año pasado, ya lo conozco en Carson, sí.
0: Oye, entonces nos conocimos en Carson, en la Vallarta de Carson, el año pasado.
2: Sí, le he pasado, eso fue como agosto, septiembre, algo así. La verdad que aquí está bien alto y vos con la
0: máscara.
2: La máscara, ¿me entiendes? Vos, para mí, usted es todo el día, más en el día feliz. Oye,
0: espérate, alguien quiere hablar contigo.
2: Vaya.
0: Ahí va, ahí está Jimmy.
3: Hermano, les habla Hernán Armenteros Cuello, el Cucuy de la mañana, y quiero decirles que... Estoy orgulloso de ser Catracho, especialmente porque, fíjese usted, hombre, tengo un amigo de allá en Carson, California, se llama Jimmy, y yo lo rescaté de las drogas, pero él volvió a caer, hombre.
2: ¿Y cómo sabías?
3: Es que uno...
2: No.
3: Mire, le voy a decir yo cómo sabía que Jimmy estaba en las drogas. ¿Quieren que les diga cómo?
1: Sí, Cucuy.
3: Es que tengo un amigo, hombre, el de... No fue la señorita Ahumada.
1: ¿Quién era, Cucuy?
3: Un amigo, mira, te la voy a pajar aquí. Necesitado.
2: A ver.
3: Necesitado, ¿cómo vimos lo de las drogas?
4: Lo que pasa,
2: buenas
4: tardes, lo que pasa es que nosotros, en ese momento, vimos una persona con problemas de drogas, el Cucuy vino con nosotros, tomamos una foto de este hombre, la pusimos en el aceite sagrado, y es así que nos enteramos que Jimmy estaba en un problema de drogadicción, cuando él fue abusado sexualmente en los callejones, por el garbanzo, por Erasmo, él fue abusado cuando estaba en las drogas cayendo, hecho bola en el suelo, llegó el diablito, abusó de Jimmy, todos han abusado de Jimmy en ese momento, no era justo, Cucuy.
3: Hombre, ya lo quemaste, hombre, que todos se lo dejaron caer a este hombre.
2: No.
1: Estaban haciendo cola como para las tortillas.
3: Y bueno,
2: oye, no.
3: Espérame, este es el show del Cucuy de la mañana. Dicen que Jimmy... cuando a Jimmy le iban a sacar de las drogas, le dijeron, oye, Jimmy, hombre, mira que ya te van a sacar de las drogas, ya no van, los hombres ya no van a abusar de ti. Y Jimmy se enojó, dijo, hombre, tú déjame, hombre, que no te me das lo que no te importa, vos, hombre.
4: Bueno, y el problema de Jimmy es que él viene para nosotros, dice, está bien que me saquen de las drogas, pero no me saquen del callejón donde puedo estar con ellos.
1: Con ellos.
3: Jimmy, te sacamos de las drogas, me llamabas para darme las gracias, Jimmy.
2: Sí, yo te llamaba para darte las gracias y te agradezco mucho, yo te he escuchado de los 90s. A finales de los 80s y 90s y...
3: Hombre, no, espérate, no les digas, van a pensar que estoy bien viejo, hombre.
1: Está
3: No te digan que vamos a ver el primer show, el primer show, el primer show, el primer show.
1: Está bien, viejo. Está bien, viejo.
3: Ya aparezco el garbanzo, pero no me gusta que me digan la edad, hombre.
2: Oye, Cucuy, oye, Cucuy. Recuerdo cuando fuiste aquí a México y... hiciste una casa gratis como a 60, 70 familias cuando hubo eso, el derrame de la mina.
3: Sí, hombre.
2: En Colima, algo así fue.
3: Sí, sí, hombre, sí, mira. Nosotros hemos tenido la oportunidad, hombre, no solo de México, sino de todo Centroamérica, sí. Y por eso la gente, sí, no me deja caminar, me dicen, ahí viene el ángel de la comunidad. Y me dije, hombre, oye, Cucuy, que hiciste lo de las minas, hombre. Yo le dije, hiciste lo de las minas. Oye, en El Salvador hiciste casa, hombre, sí. Y en Honduras le dije, bueno, es que ahí es mi país, y la verdad yo siempre quise tener una casa grande. Ahí me chinga el dinero, hombre. Ahí la gente quedó como estaba, hombre. Yo nomás les mandaba fotos. Le decían, ya llegó el Cucuy, hombre.
2: Ahí, es el dinero, que nos va a ayudar.
3: Ya llegó el Cucuy con el dinero. Dije, yo sí, pero lo voy a bajar para pa hacer mi caja porque me lo voy a romper. No se ría, hombre.
1: Sí, mami.
2: Y la hierbita concentrada siempre la venden. La hierbita concentrada.
3: Dijeron, no, ya viene el hombre que además de que va a hacer las calles, nos da la hierbita con entrada, hombre. No les di ni pinga vos, hombre.
2: Ni un peso, le dice.
3: Me dijeron, oye, Cucuy, hombre, tenemos mucha hambre, nos das unas baleadas. Le saqué una pistola y dije, todas las baleadas que le voy a dar. No se ría, hombre. Es una broma, hombre. No se ría porque el que está hablando es el Cucuy, pero Renan Armendáriz Cuello es el hombre serio, hombre.
0: Siempre decía eso de que el Cucuy era uno y Renan el otro.
3: No se ría, hombre. Yo soy el hombre serio. Vamos ahora sí a poner serios, hombre. No se ría. Garbanzo. Dicen que también ocupa ayuda en Ecatepec. Me dijeron, Cucuy, venga para que vea cuánta ayuda se necesita después del terremoto que acaba de pasar. Le dije, no es un terremoto, ahí está toda la casa, hombre, y Santa del Barrio, todo jodido ahí. Todo jodido. Cuídate, hasta luego, adiós, bye, gracias,
1: nos vemos, arranco la carrera.
5: Este fue el show del Cucuy.
3: Enfrieguiza 2000.
0: Ahí está, señores. Gracias. Ya regresamos con más. El hecho más chido de las tardes. Erasmo y la Chocolata.

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